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0: 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Buenas noches, mi gente linda. Buenas noches, bienvenidos al programa Sentimiento de la Noche. De lunes a viernes a partir de las 7.

noche con 10 minutos, 7 de la noche con 10 minutos, estimados amigos. Somos Radio Huracán. Buenas noches, le doy la bienvenida a nuestro público que ya está conectado en la onda potente de los 105.1. Bueno, ayer la verdad que como no hubo luz en casi prácticamente en la mayoría de los pueblos de la provincia de Lambayeque, tenía un radio guardadito, ¿no? Un Sony de esos antiguos. La verdad que lo prendí y qué lindo, ¿eh? Estuve escuchando ahí la música en ese radio inolvidable, ¿no? Esos radios antiguos, qué lindo escuchar, de verdad. Son las 7 y 11, buenas noches Olmo, buenas noches a todos los caseríos, a los centros poblados, a la gente de Corral de Arena, a los amigos del centro poblado Mocape, en Capilla Central. Sí, a los amigos de Capilla Central, a la gente de Motupe, Jayanca, Pacora, Iyi, Motucu, Memórrope, a los amigos de Sala, a los amigos de Ferreñafe, Incahuasi, Cañaris, a la gente de Huarmaca, Piura, Morropón, Chulucanas, con Huracán Radio, a los amigos también que nos siguen a través de las redes sociales, buenas noches, bienvenidos, estamos presentando el programa Sentimiento de la Noche. Se puede, ahí no se puede. Vamos, John Talk, buenas noches.

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1: Saludos para el profesor Ciro Paz, me debe estar escuchando en la unidad móvil, ¿no? Viene de Motupe a Pacora. Profe, no te puedo escuchar tus audios que no salen al aire, ¿eh?
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1: No seas flojo, escribe, ¿eh?
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0: 7 y 14.
1: Coge la pluma ahí.

Recuerdo de Cancino, dice John John Toc. Wilmer Colunche, saludos. Para la familia Pantamaya, saluditos. Gracias por escuchar.

Hola Iván, saludos de Chimbote. Alex Cieneguía. Cieneguía Lima. Hola Sergio, compárteme la transmisión también, ¿eh?, a través de las redes.

0: 105.1 FM estéreo desde Olmos para toda la región Lambayeque, para todo Olmos, por supuesto, para los pueblos vecinos, para todo el Perú, América y el mundo. Son las 7 de la noche con 16 minutos. Ya me imaginaba, está escuchándonos el amigo, el profesor Ciro Pascoico. Él viaja todos los días desde Motupe a Pacora y viceversa, ¿no? Ya viene de regreso y viene escuchando, me dice, por la fábrica Gandules. El programa viene a todo volumen ahí con los pasajeros, ¿ah? Claro que sí. Saluditos, 7:17 de la noche.
1: 7:17.
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1: 7:17.

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1: Un saludo para Jordi en Lima, de parte de su mamita Zulema.
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1: Para echar la panta a Maya, que se recupere pronto.
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1: Gracias, amigo Giancarlos. Giancarlo, muchas gracias por la sintonía. Para la gente también de Cerro Escute, gracias.
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3: 7:19.

0: y 19.
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2: Muy bien, saludo para Giancarlos en Chile. Saluda, dice, a la familia Guerrero. Muchas gracias, Giancarlos, siempre fiel oyente a la sintonía, el programa Sentimiento de la Noche. Ya, muy bien, un saludito también para la señora Flor Mío en el centro poblado Mocape, la familia Maza Cerrato. Gracias a mi amigo el Chiro Maza, a Ronald Maza, a toda la familia Maza, muchas gracias. Saludo para May Maza, para Aldo Mío, un abrazo a la gente linda de Mocape, a mi amigo y ex alumno conocido como el Leopardo, ¿eh?, el popular Cañita. Saludos.

0: 2021.
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2: Saludo para don Enrique Sotero Piscoya,
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2: la gente de Muebles Enríquez.

Saludo para don Enrique Sotero Pizcoya, allá en San Juan del Lurigancho, Lima, Perú. Que te siga bendiciendo, papá lindo, mi estimado, ¿eh? Adelante, mi estimado, un abrazo.

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1: Solamente 6 minutos, llegamos ya a las 7:30, qué rápido. Vamos con la voz de Segundo Rosero, el chino ecuatoriano que nos canta este bonito pasillo del Ecuador. Cada día que pasa te quiero.
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1: Compadre Tomás, ya viene su anuncio.

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1: Amor, te amo de verdad. Saluditos para Carolina Valdera en el verde de Jayanca. Marcos Monsalve, saludos en Chiclayo. Oscar, saludos para tu madrecita Marina Oliva Benítez en Olmos.

0: Saludos para el Colorado Valderrama. José Valderrama, el rey de la fruta en Pacora, Lambayeque, en el mercado de abasto de Pacora. Todavía está vendiendo las ricas frutas sabrosas. Bueno, le encanta la canción Ojitos Verdes, ¿ah? Bueno, y como me ha prometido mi bolsa de frutas, luego de un par de temas lo voy a complacer de todas maneras, ¿ah? A mi gran amigo José Valderrama. Un saludo para Enrique Sotero Piscoya en Lima. Ya viene el anuncio. Les estaba comentando de que la vez pasada, de que están vendiendo un lote de terreno en el distrito de Pacora. 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Le corresponde a la señora Tomasa Montero, que está vendiendo un terrenito muy bonito, de 90 metros cuadrados, para que tú puedas hacer tu vivienda ahí, ¿no? Una vivienda muy, muy hermosa, porque tiene todos los servicios, ¿no? Agua, desagüe, internet, ¿no? Todo para que puedas tú colocar ahí en tu vivienda, tiene acceso. 7:29 de la noche, luego de esta canción, vamos a agradecer también a nuestro gran amigo Enrique Sotero Piscoya. Gracias por escuchar siempre el programa.
1: 7:29.
0: Marcos Monsalve, saludos. Saludos para la señora Marina Oliva Benítez en Olmos, de parte de su hijo Oscar, fiel oyente a Radio Huracán. Saludos para la guapa Cristal. Hola, Caterine Martínez, saluditos. Saludos para Frozen Holland. Buenas noches. Buenas noches, pueblo joven. Alan García en Olmos. Comercial Linares, buenas noches.

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2: Ah, Cecilia, buenas noches, Cecilia, gusto de conocerte, saluditos.
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2: Muy pronto, dice, conociendo la tierra de limón.

0: Mira, qué bonito. Saludos para los que están invitando al bar Picantería La Ramada, ¿no? A saborear un rico ceviche ahí en Olmos, ¿ah? De la señora... a ver, ¿quién es la señora? La mamá de Oscar, ¿no? En Olmos nos está invitando para ir a comer un cevichito, ¿ah? Con toda la gente de Radio Huracán. Muy bien. Vamos, un saludo para Lenin Fidel en el distrito Santa Cruz de Cajamarca. Gracias, somos Radio Huracán. Vamos a un corte. Agradecer a nuestro auspiciador y regresamos de inmediato.
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Buenas noches para Fidel Herrera. Chachapoyas Amazonas. Somos Radio Huracán, amigo, ¿eh? Un abrazo. Gracias, hincha del programa.

0: 7 de la noche, amigos, con 37 minutos. Estamos día lunes, comenzando la semana, ¿no? La semana de actividades. Bueno, algunas novedades, ¿no? El día de hoy, 7 de septiembre. Bueno, es la antesala al día 8, día de la mañana 8 es Natividad de la Virgen María, ¿no? Se celebra la Natividad de la Santísima Virgen María, se conmemora en el mundo católico la Natividad de la Santísima Virgen María. Día también de la alfabetización, el día de mañana se recuerda, se conmemora el día de la alfabetización. Pedido de, a ver, ¿de quién? De Hermanos Castro, ¿no? Al toque, maestro, suéltela, por favor.
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1: Termina, termina. Cecilia, me dijiste, ¿no? Vamos, el frutero, frutería Valderrama.

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1: Bueno, se vienen las elecciones municipales y regionales, ¿no? No sé cómo estará por allá, en su barrio, en su comunidad, en su distrito, ¿ah? En su provincia, en su región. Me imagino que debe estar también, ¿no? Los candidatos deben estar, pues, con toda la campaña política, ¿no? Es parte ya de la política, así que también a través de los medios de comunicación también estamos nosotros emitiendo, pues, ¿no? Los avisos correspondientes. Un saludo para la gente de Radio Huracán de Lino Sánchez. Bueno, en Pacora, apoyar a JP de todas maneras, ¿ah? A JP en Pacora, estimados amigos. En Salas está, me parece, a ver, ahorita no lo recuerdo, pero en Chochope, ahí está César Castro con los corazones. César Castro con los corazones. La verdad que acá en Olmos, aún todavía no me he informado, pero según me cuentan, están ahí los candidatos afianzando su campaña, ¿no? Ya les quedan pocos días y se verá, pues, como se dice en las urnas, ¿no? En las urnas se verá la decisión del pueblo para elegir a sus autoridades, estimados amigos.
2: 7:44.
1: Saludo para el gato, para Marcelo Barrón, saludos. Saludos para Dani. Ah, muy bien, Marcelo, saluditos, ¿ah? Ah, bueno, el interno hablamos, ¿ah? ¿No? Ahí está mi WhatsApp. Puedes escribir ahí.
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1: Familia Barreto Gutiérrez, gracias.
3: Solito.
1: Gente de Imo.

0: familia Caballero Díaz. Carolina, muchas gracias, Carolina.
1: Por eso a mí me 7:45.

0: en el siguiente San Juanito, un saludito para Fidel Herrera y su esposa Elita. Muy bien, ¿eh? Claro, cómo no saludarlos para su esposa Elita. Gracias, amigos, para la buena gente del Pueblo Joven, Santa Isabel en Olmos, full sintonía. Ahí está John Benítez, también me acaba de enviar un mensaje, me dice, profe, estoy full sintonía escuchando Radio Huracán. Esta canción escuchaba yo a mis abuelitos, ¿ah? ¡Cantar! ¡San Juanito!
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rey de la fruta, lamento decirte que no la encuentro el tema. ¿Qué pasó con los ojitos verdes? Creo que se la han llevado, ¿ah? Pucha, que te voy a fallar, no creo, ¿ah? A ver, se nos acaba el programa. 10 minutos para las 8 de la noche. Bueno, les estaba comentando de que se vienen las elecciones, ¿no? Municipales y regionales, y probablemente nos vean en otro medio de comunicación, en las redes, de repente haciendo por

un programa con algunas entrevistas o de repente donde el público pueda participar, ¿no? Con sus llamadas, haciendo participar al público para que dé a conocer tal vez, ¿no? Alguna propuesta para los candidatos, ¿no? Sobre todo en la provincia de Lambayeque, estimados amigos, ¿no? Si alguna vez me encuentran ahí, será de corte político, ¿no? Si usted quiere quedarse, se queda, o si no, caso contrario, pues continúa, ¿no? Muy bien, no hay problema. 9 minutos, llegamos ya a las 8 de la noche. Muy bien, gracias ahí en el Atlántico de Brasil. También nos siguen a través de las redes sociales. Gracias, Andea. Juanita Carmen, un saludito dice para su madre Mercedita, de mi amor. Qué lindo tema que he presentado, ¿no? Esta canción se llama Mercedita, ¿no? Bonito tema, de verdad, para todas las mechitas, para todas las Merceditas.

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0: Bueno, la verdad que para mí es un honor haber estado con ustedes, o estar todavía, ¿no? Ya estamos en la parte culminante del programa. Vamos a tener que retirarnos ya porque se nos acabó el programa prácticamente. Nos quedan ya 5 minutitos. Antes de despedirnos, agradecimiento a nuestro gerente Lino Sánchez Pupuche, gerente de Radio Huracán. Ya lo saben, Lino está en las mañanas, está al mediodía también, con las noticias. Cualquier candidato de la provincia de Lambayeque que desee alguna entrevista con Lino Sánchez, contáctese, ¿verdad? Lino Sánchez está para escuchar a todos los candidatos, para cederles, como se dice, los micrófonos y que puedan llegar con sus propuestas, ¿no? A lugares donde, por ejemplo, a veces las redes sociales no llegan, la radio llega nítidamente, ¿no? Al campesino, al trabajador, a la ama de casa, la mamita que está haciendo sus quehaceres, el campesino que está trabajando ahí, está con la radio, ¿no? La radio es muy importante, estimados amigos. Nos quedan 4 minutos, vamos con los últimos saluditos para JM Andean 60, que nos está viendo también y escuchando en el Atlántico, en Brasil. Dice por acá, sentimiento a flor de piel, ¿eh? Gracias, mi estimado. Gracias. Se nos acabó el programa, ¿eh? ¡Nos vamos! Buenas noches, Motupe. Buenas noches, Sala. Buenas noches, Chochope. Buenas noches, Olmo. Buenas noches, Lambayeque. Buenas noches, Perú.
1: 7:57.
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0: 38.
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0: Para mi amigo Domingo Roque, Carlitos Pone. Gracias a los muchachos. Buena, gran saludo. Toda la gente que está tomando ahí cualquier cantidad de chile.
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1: Heladita y sin helada, ¿eh? 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

0: 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Para todo el peluche del mundo, la gente linda de Olmos, lección de orquesta. Presentamos esta canción con mucho cariño.
1: Anatol.

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0: suena aburrido,
1: ¿eh? 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
0: ¡Lo baila! Esta canción se llama repetida.

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2: 8:02.

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0: 8:06.
1: Para fuertes aplausos para Cristo nuestro Salvador. Gloria al Señor. Amén. Gloria a Dios. Ahora sí, busca la enfermedad por allí. El que se sanó quiere dar su testimonio, pase acá adelante, pase. Busca la enfermedad, el que no podía caminar, camina. A ver, ese hombre que vino con bastón, a ver, háganlo caminar. Si ya no le duele, camina en el nombre de Jesús. Y si le falta un poquito, hagan una oración para que se sane. Algunos no se sanan porque no oran, no hablan con Dios. ¿Entiende? Gloria al Señor, no entiende. Pero ayúdelo el colaborador ahí. Esa mujer no camina, ahora está caminando, ¿no? A ver, caminando, camina más. Dios le bendiga. Aplauso para Cristo. Aleluya. Mira, esa mujer, el cancionista. Ha venido con un andador y ahora está sin andador caminando. ¡Gloria a Jesús! ¡Aleluya! Oyente, es tremendo. Una anciana de unos 80 años ha venido con un andador. Ese andador, gloria al Señor, de aluminio, donde ella caminaba, sin ese andador no podía caminar. Y ahora está caminando sana y curada. A ver, por favor, un ratito. Ahorita vamos a conversar con usted. Un permiso, permisito para acá. Por ya vamos a conversar. Pero vamos a hablar con esta mujer, que es algo emocionante, oyentes, con el andador. A ver, páseme el andador por aquí. Gloria al Señor, pasa. Haga ahí, levántelo para que lo vean ahí en la cámara. Gloria al Señor, para los que nos están viendo por la página web. Gloria al Señor, en la página web de la iglesia. Esta señora ha tenido ese andador que lo están viendo ahí.
2: Estoy, vamos a conversar. 30 años. ¿Ah? 30 años con dolor de rodillas. 30 años.
1: ¿Con ese andador?
2: Con ese andador.
1: ¿No podía caminar sin ese andador?
2: Solo con el andador.
1: ¿Y ahorita?
2: Ahorita ya está caminando.
1: ¿Quién le hizo caminar?
2: Diosito.
1: Aplauso para Cristo Jesús. Aleluya. Ahí está el andador. 30 años esta mujer con este andador que están viendo acá. 30 años. Hoy día miércoles llegó a la iglesia Pente Botara Cosecha, aquí en calle Juan Fanny, 457, Chiclayo, Lambayeque, Perú, y está sana y curada, caminando después de 30 años sin ese andador. Está llorando como un niño. ¿Por qué llora?
2: Tantos años que estoy sufriendo.
1: ¿Llora de alegría?
2: Sí, de alegría.
1: ¿Ya no nos va a necesitar andador?
2: Ya no, yo escucho todos los días acá en mi radio.
1: Le faltaba que venga para orar por usted.
2: No hay quien me traiga para acá.
1: ¿Y ya le trajo?
2: Sí, hoy me trajo.
1: ¿Y ahora camino sin andador?
2: Entonces estoy enfermo también mal.
1: Ahora
2: está mal de la cabeza.
1: ¿Se va a ir caminando sin andador usted?
2: Ya, gracias. Gracias a Dios.
1: 30 años caminando con ese andador.
2: 30 años.
1: ¿Y qué pasaba? ¿Le dolía sus pies?
2: Las rodillas, las dos.
1: Las rodillas.
2: Las dos, sí, las dos.
1: Y ahorita ya no duele.
2: Me duele, sí.
1: A ver, camina un poquito más. Gloria, Señor. Aplauso para Cristo, nuestro Salvador. Camina, levanta tus manos. A ver, camina para allá camina. Aleluya. Camina para allá. Da gloria a Dios. Da gloria a Dios. Glorifica a Dios. Aleluya. Mira. Después de 30 años, esta mujer aquí en la iglesia Pentecostal La Cosecha camina sin andador. Gloria a Jesús. Bendito sea el Señor, regresa, aleluya. Emocionante, oyente la radio, lo que Dios hace. Gloria a Jesús. Dios le bendiga. Retorne allá, ya el andador, guárdenlo por otro lugar, nunca más con ese andador. Amén. Ya sanó.
3: Yo vengo a dar mi testimonio de mi hijo.
1: ¿Cuál es su nombre?
3: María Vances. Mi hijo el día viernes llegó a las 7 de la noche, trabaja manejando moto. Y llegó y merendó y después de un ratito me dice, mamá, me duele la cabeza, me duele la barriga, la cabeza, la barriga, lo mató. Y de un ratito, como 2 minutos, y me quedó muerto.
1: ¿Así se quedó?
3: Se quedó y yo lloraba, orando a Dios, orando. Yo le pedí a Dios, yo te doy un voto de 20 soles, tú me devuelves mi hijo, y ya no reaccionaba, ni abría nada, ni la boca. Mi hijita le digo, alcanza la morada, que echarle como sea y que echarle un poquito lo que pueda pasar. Y cuando medio pasó un poquito, cuando va, reaccionó. Mi hijito
1: reaccionó, le digo, su hijo.
3: Sí, a los 2 minutos, que yo oraba, Dios, yo lloraba. Tú, mi Señor, me devuelve a mi hijo de donde esté. Yo daré mi voto de 20 nuevos soles con la morada que yo le di. Volvió mi hijito y le di, mi hijo, ¿qué has tenido? ¿Qué has venido de noche? Dice, no, mamá, yo viniendo por el camino se me ha cruzado un animal. y me ha venido subiendo. Ahí le dolía la cabeza y la barriga y en 2 minutos se quedó tirado.
1: Que se quedó como muerto.
3: Nada, nada, le accionaba, lo sentaba.
1: Usted tenía agua orada que había traído a la iglesia pidiendo nuestra cosecha para orar. Y con esa agua que le echó, reaccionó.
3: Reaccionó.
1: Y orando por el programa La Voz de Salvación.
3: No, yo solita oraba, ni la radio se habrá malogrado en ese momento. Yo oraba, oraba y hasta que volvió, mijito, que medio poquito de agua pasó.
1: Y está sano.
3: Está sano, me dice mamá.
1: Un aplauso para Cristo, nuestro Salvador. Gloria al Señor, aleluya. Emocionante, oyentes, esta mujer, su hijo. Llegando a su casa se le cruzó por el camino una cosa media rara y de allí quedó a comenzar enfermo y cuando llegó a la casa se desmayó y como que se murió. Ella dice, se murió mi hijo, y ella oraba, Señor, no permites que mi hijo pues se muera. Y dice que tenía agua que había traído a la iglesia para orarla y le echó el agua y a los 2 minutos su hijo reaccionó y quedó sano y curado. Cuando ella le pregunta, ¿qué te ha pasado, hijo? Por el camino se me cruzó algo y de allí quedé enfermo. ¿Qué cosa le dolía?
3: La cabeza y la barriga le dolía.
1: ¿Vio un bulto por ahí?
3: Sí, un animal, como un perro grandísimo.
1: Ya, es una brujería que el diablo ha hecho. Alguien le hizo brujería y con eso lo iba a matar. Pero como usted conoce a Dios, confió en Dios y le pidió y Dios lo sanó.
3: No me ayudaba su papá, para nada no me ayudaba. Más bien se puso a discutir, yo no le hacía caso. Yo,
1: usted como sea, comenzó a clamar a Dios.
3: Mi hijito, como sea, lo sentaba para orarlo.
1: Está contenta que Dios le sanó a su hijo.
3: Sí, me quedé con mi corazón, de mi dolor, de mi corazón, pero ahorita ya me pasó. Sí.
1: Dios le bendiga. Damos gracias por su testimonio para la gloria y la honra de Dios Jesús. Tremendo milagro, oyentes, que recibe el hijo de esta mujer a través de las oraciones. El diablo quería matarlo, pero Cristo lo sanó. Vamos a conversar con otra persona. ¿Su nombre?
0: Dora Rosa Sánchez.
1: Cuente el milagro que acaba de subir aquí en la iglesia Pende otra cosecha hoy día miércoles. ¿De qué sanó?
0: Sané de mis canillas, que me dolía bastante, me ardía ardencia y dolor bastante, que ya no se lo podía soportar. Y ahora vine a la iglesia, estoy ya sana.
1: ¿Ya no duelen sus canillas?
0: No, ni las canillas, ni mi arma.
1: ¿Cuánto tiempo enfermo?
0: He estado dos semanas recién.
1: Mucho dolor.
0: Porque yo siempre vengo acá a la iglesia.
1: Y ahora está sana y curada.
0: Sí, sana.
1: Aplauso para Cristo nuestro Salvador. Gloria al Señor. Esta mujer con dolor de las canillas y también con picazones, Cristo le sanó a través de las oraciones en la iglesia Pentecostal de la Cosecha. Hoy día miércoles en la campaña Guerra contra las Brujerías. ¿Su nombre?
4: Carla Patricia Quiroz Serrano.
1: Cuenta el milagro que acaba de subir aquí en la iglesia Pentecostal de la Cosecha. Hoy día miércoles, ¿de qué sanó?
4: Dolor de los huesos.
1: Vino con dolor de sus huesos. ¿Y ahorita?
4: Ya no siento nada.
1: Ya no duele nada. No. Aplauso para Cristo nuestro Salvador. Esta mujer, madre de familia, vino con dolor en sus huesos y ahorita, después de las oraciones en la iglesia, pende de otra cosecha, queda sana y curada. Gloria al Señor. ¿Cuánto tiempo enferma?
4: Siempre sufrió dolor de huesos.
1: Siempre ha sufrido dolor de huesos. Y ahorita ya no hay nada.
4: No, no hay nada.
1: Milagro de Dios.
4: Sí.
1: Milagro de Dios. Aplauso para el Señor Jesús. Otra persona. Gloria al Señor. ¿Su nombre?
5: La madre es Marlene.
1: Cuenta el milagro que acaba de subir aquí en la iglesia Pende botar a cosecho el día miércoles, ¿de qué sanó?
5: Tenía dolor artrítico, hace 2 días que no podía comer, pero ahorita ya me pasó.
1: ¿Dolor a dónde?
5: Dolor antes en el estómago.
1: Sí. 2 días y no podía ni comer.
5: No, no podía.
1: Y ahorita ya le pasó.
5: Ahorita ya me
1: ya
5: pasó.
1: Está sana.
5: Sana, sí.
1: ¿Quién le sanó?
5: Dios.
1: Dios le ha sanado en la iglesia Pente botar a cosecho. Damos gracias por su testimonio para la gloria. La honra del Señor Jesús. Otra persona, ¿su nombre? Cuenta el milagro que acaba de subir aquí en la iglesia Pende otra cosecha y a miércoles, ¿de qué sanó?
5: Dolor de cabeza, cuando venía me dolía la cabeza.
1: ¿Y ahorita?
5: Ya no me duele.
1: ¿Ya no duele su cabeza?
5: No,
1: ¿mucho dolor de cabeza?
5: Sí, tiempo tenía con dolor de cabeza.
1: ¿Tiempo?
5: Sí.
1: Mucho tiempo oyente de la radio aquí presentes con dolor de cabeza y ahora está sana y curada. ¡Aplausos para el Señor Jesús! Alábale, alábale, aleluya. La gloria postrera de esta casa será mayor que la primera, dice la palabra de Dios. Bendito sea el Señor. Otra persona, ¿su nombre?
6: Julia.
1: Cuenta el milagro que acaba de recibir aquí en la iglesia Pende botar la cosecha hoy día, miércoles, ¿de qué sanó?
6: Para amanecer hoy día, pastor, amanecí soñando con culebras.
3: que caminaba por un camino ancho, un callejón en una moto, y veía las culebras y las culebras caían por mi brazo para amanecer el día miércoles. Yo venía con mi dolor.
1: Pero no ha venido con ninguna dolencia.
3: Sí, con dolor en mi pierna, en mi cabeza, con mi brazo.
1: ¿Y ahorita?
3: Ahorita ya no tengo nada.
1: ¿Ya está sana?
3: Sí.
1: Aplausos para el Señor Jesús. ¡Aleluya! ¡Alabado sea el Señor! Nuestro Dios es nuestro pronto auxilio. Esta mujer ha tenido sueño con culebras. Caminaba en un camino ancho y había culebras. Hay que tener cuidado. Ese camino ancho lleva a la condenación. ¿Usted es miembro de la iglesia?
3: Sí.
1: Ya, analice bien sus caminos, porque si ha soñado con camino ancho y culebras, no es buen sueño. Claro, soñó las culebras y amanece enferma, pero llegó a la iglesia apenas botó la cosecha. Cristo ya le perdonó y ya le sanó. Amén. Pero sigue usted, como se llama, confiando en Dios y arreglando su vida. Amén. Para ir a la vida eterna no hay que caminar en camino ancho, sino en el camino angosto. Jesús es el camino angosto. Esa mujer no caminaba, ahora está caminando, ¿no? A ver, caminando, camina más. Dios le bendiga. Aplausos para Cristo. Aleluya. Mira esa mujer, esa ancianita. Ha venido con un andador y ahora está sin andador caminando. ¡Gloria a Jesús! ¡Aleluya! Oye, esto es tremendo. Una anciana de unos 80 años ha venido con un andador. Ese andador, gloria al Señor, de aluminio, donde ella caminaba. Sin ese andador no podía caminar. Y ahora está caminando sana y curada. A ver, por favor, un ratito. Ahorita vamos a conversar con usted. Un permiso, permisito para acá. Por favor. Ya vamos a conversar. Pero vamos a hablar con esta mujer, que es algo emocionante, oyentes, con el andador. A ver, páseme el andador por aquí. Gloria al Señor. Pasa. Haga ahí, levántelo para que lo vean ahí en la cámara. Gloria al Señor, para los que nos están viendo por la página web. Gloria al Señor, en la página web de la iglesia. Esta señora ha tenido ese andador que lo están viendo ahí.
2: Estoy, vamos a conversar. 30 años.
1: ¿Ah?
2: 30 años con el dolor de los rodillas. 30 años.
1: ¿Con ese andador?
2: Con ese andador.
1: ¿No podía caminar sin ese andador?
2: Solo con el andador.
1: ¿Y ahorita?
2: Ahorita ya estoy caminando.
1: ¿Quién le hizo caminar?
2: Diosito.
1: Aplauso para Cristo Jesús. Aleluya. Ahí está el andador. 30 años esta mujer con este andador que están viendo acá. 30 años. Hoy día miércoles llegó a la iglesia Pente Botara Cosecha, aquí en calle Juan Fanny, 457, Chiclayo, Lambayeque, Perú, y está sana y curada, caminando después de 30 años sin ese andador. Está llorando como un niño. ¿Por qué llora?
2: Tantos años que estoy sufriendo.
1: ¿Llora de alegría?
2: Sí, de alegría.
1: ¿Ya no nos va a necesitar andador?
2: Ya no, yo escucho todos los días acá en mi radio.
1: Le faltaba que no, venga para orar por
2: que
1: usted.
2: No hay quien me traiga para acá.
1: Y ya le trajo.
2: Sí, hoy me trajo.
1: Y ahora camina sin andador.
2: Con su enfermo también mal.
1: Ahora
2: está mal de la cabeza.
1: Se va a ir caminando sin andador usted.
2: Ya, yes, gracias. Gracias a Dios.
1: 30 años caminando con ese andador.
2: 30 años.
1: ¿Y qué pasaba? ¿Le dolía sus pies?
2: Las rodillas, las dos.
1: Las rodillas.
2: Las dos, sí, las dos.
1: Y ahorita ya no duele.
2: Me duele, sí.
1: A ver, camina un poquito más. Gloria, Señor. Aplauso para Cristo, nuestro Salvador. Camina, camina, levanta tus manos. A ver, camina para allá camina. Aleluya. Camina, camina para allá. Da gloria a Dios. Da gloria a Dios. Glorifica, glorifica a Dios. Aleluya. Mira, mira. Después de 30 años, esta mujer aquí en la iglesia Pentecostal de la Cosecha camina sin andador. Gloria a Jesús. Bendito sea el Señor, regresa, regresa, aleluya. Emocionante oyente la radio, lo que Dios hace. Gloria a Jesús, Dios le bendiga. Retorne allá, ya el andador, guárdelo por otro lugar, nunca más con ese andador. Amén. Seguimos conversando porque hay muchísima gente que quiere dar testimonio hoy día miércoles. Su nombre. Cuenta el milagro que acaba de decir aquí en la iglesia Pentecostal Cosecha, ya miércoles, ¿de qué sanó?
6: De los riñones, venía con un fuerte dolor de riñones y después de la oración no me duele nada.
1: Ya no duelen los riñones. Aplausos para el Señor Jesús. Esta mujer llegó con dolor de los riñones. Después de la oración aquí en la iglesia Pentecostal Cosecha, ya no hay dolor de riñones. El Señor Jesús dice, sobre los enfermos pondrán sus manos y sanarán. San Marcos, Evangelio San Marcos, capítulo 16, versículo 18. Y eso se está cumpliendo aquí en la iglesia Pentecostal Cosecha, para que usted oyente que nos escucha Crea que verdaderamente Dios es veraz y que la Santa Biblia es la palabra de Dios, que hay que confiar en ella y meditarla, y un día estaremos con la vida eterna, porque Dios, que es el que sana, también da vida eterna después de la muerte. Ya su nombre, Dios le bendiga. Otra persona, su nombre.
2: Isabel Velázquez Chocoyán.
1: Cuente el milagro que cobrecía aquí en la iglesia Pentecostal Cosecho ya miércoles. ¿De qué sanó?
2: De esto, que me dolía bastante. Y de mi brazo, para que tenía piojos, todo.
1: ¿Dolía su cerebro y su brazo?
2: Sí, parece que tuviera yo piojos aquí, pero no tengo nada. Como piojos.
1: ¿Parece que tuviera qué?
2: Como piojos.
1: No, como piojos en su cuerpo.
2: Sí,
1: no, ¿y ahorita?
2: No tengo nada, ahorita no tengo nada. Solamente.
1: ¿Ya no tiene nada?
2: No, no.
1: Ya no tiene nada, porque el Señor Jesús llevó sus enfermedades a la cruz del Calvario. ¡Gloria a Jesús! Damos gracias por su testimonio para la gloria y la honra del Señor Jesús. No conversamos más porque la hora se nos vaya. Hay muchísima gente que quiere dar testimonio oyente de la radio. Muchísimas personas sanadas a través de las oraciones en la iglesia Pentecostal Cosecha. Oyentes, tenemos cultos todos los días en el horario de 8 de la mañana y 1 de la tarde. El día jueves, que es mañana, a las 8 de la mañana y la tarde, traiga a todos los enfermos. Viernes, campaña en ayuno, 8 de la mañana a la tarde. Sábado, culto por la mañana de oraciones, sanidades y liberaciones. Y a la 1 de la tarde, el culto de jóvenes y para niños. Este domingo, campaña a partir de las 7 de la mañana. Seguimos conversando. ¿Su nombre?
7: Julio Guamán.
1: Cuente el milagro que acaba de recibir aquí en la iglesia Pentecostal Cosecho hoy día miércoles. ¿De qué sanó?
7: Tenía un dolor de las vistas, me apañaba bastante.
1: ¿Y ahorita?
7: También estoy viendo un poquito más claro.
1: ¿Y ya no duele?
7: Ya no me duele, me dolía y me lagrimeaba bastante.
1: Y no podía ver claro.
7: No podía ver claro.
1: Y ahorita se están aclarando sus ojos.
7: Claro, sí.
1: Milagro de Dios.
7: Milagro de Dios.
1: Milagro de Dios. Aleluya. Milagro de Dios para este hombre que venía mal de sus vistas. Ahora está sano y curado para la gloria de Dios. Su nombre. Fuerte el milagro que acaba de recibir aquí en la iglesia Pende, usted lo cosecho hoy día miércoles. ¿De qué sanó?
8: Se dolía la barriga, artritis.
1: Vino con artritis, dolor en su barriga. Y ahorita, después de las oraciones en la iglesia Pende, usted lo cosecha, ¿cómo está?
8: Ya está sano.
1: Ya está sano. ¿Quién le sanó?
8: Cristo Jesús.
1: El Señor Jesucristo. Damos gracias por su testimonio para la gloria y la honra del Señor Jesús. Milagro en sanidad y liberaciones a través de las oraciones en la iglesia Pende, usted lo cosecha. Dice el apóstol Pablo, no me avergüenzo del Evangelio porque es poder de Dios. La Biblia dice que Dios hacía milagros extraordinarios por las manos de Pablo. Este Dios que hacía milagros extraordinarios por las manos de Pablo es el Dios que tenemos aquí en la iglesia Pentecostal Cosecha, que hace milagros a través de las oraciones por todos los hermanos, colaboradores, colaboradoras, miembros, miembros y aún con visitantes que vienen de corazón sincero a buscar a Dios. Gloria al Señor, tremendos milagros. Seguimos conversando. ¿Su nombre?
9: Felipe Guerrero.
1: Cuenta el milagro que acaba de recibir aquí en la iglesia Pentecostal Cosecha. ¿De qué sanó?
9: Tenía antes de las oraciones, tenía hincada por el cuerpo y no podía tocar palmas. Ahora puedo tocar palmas.
1: Dolía tanto su cuerpo que para dar palmas, a cantar las alabanzas, le dolía.
9: Me dolía las manos para tocar palmas.
1: ¿Y ahorita?
9: Puedo tocar normal.
1: ¿Ya no duele?
9: No me duele. No.
1: ¿Quién le sanó?
9: Jesucristo.
1: El Señor Jesucristo. Damos gracias por su testimonio para la gloria y la honra del Señor Jesús. Venid a mí todos los que estáis trabajados y cargados, que yo los haré descansar, dice el Señor Jesús. Amén. Otra persona, ¿su nombre?
10: María Camisón.
1: Cuenta el milagro que cabreció aquí en la iglesia Pentecostal Cosecho día miércoles. ¿De qué sanó?
10: He sanado el dolor de corazón. 2 semanas que me dolía bastante. No me puedo dormir, me dolía la cabeza, me dolía así, pero ya ahorita estoy tranquila, estoy bien.
1: 2 semanas que dolía su corazón. Mucho dolor.
10: Mucho dolor.
1: ¿No? Y ahora está sana.
10: Está sana.
1: Aplausos para el Señor Jesucristo, esta mujer. 2 semanas con dolor en su corazón, llegó a la iglesia Pentecostal Cosecha hoy día miércoles a la campaña Guerra contra las Brujerías. De ella está sana y curada para la gloria de Dios. Dios le bendiga. Otra persona, su nombre.
11: Felicita, muérate.
1: Cuenta el milagro que acaba de recibir aquí en la iglesia Pentecostal Cosecha. ¿Qué testimonio tiene?
11: Verdad, los testimonios de mis 2 hijos que son gemelos. Fueron a trabajar a Lima y de ahí vino uno bien fuerte con una fiebre que quemaba bastante, ardencia el estómago, dolor a la columna, dolor a la garganta, todo le dolía todo su cuerpo, su cabeza, y le pasé agua, lo bañé con toda agua morada y le oré y se sana y curado. Pero el otro gemelo también es con la misma enfermedad, tuvo con otras plantas, sangre, fiebre, dolor de pierna, y le hice 3 viernes de ayuno y ahora está sano y curado.
1: Milagro de Dios. Aplauso para el Señor Jesucristo. Gloria a Dios. Todo lo puedo en Cristo que me fortalece, dice el apóstol Pablo. Esta madre de familia es creyente en el Evangelio del Señor Jesucristo que predicamos aquí en la iglesia Pende de la Cosecha. Tiene dos hijos gemelos y se enfermaron y ella les oró y Dios le ha sanado. Están sanos y curados por la oración que ha hecho la hermana, miembro de esta iglesia. Gloria al Señor. ¿Se da cuenta lo que es venir a este lugar o no? Dios lo unge con el poder del Espíritu Santo. El que sana es el Espíritu Santo, es Dios. El Espíritu Santo es Dios y hay que tener bastante cuidado. Cuando le hablen mal de esta iglesia, no abra su boca para nada, ni crea. ¿Entiende? El salmista dice, cerraré mi boca cuando esté delante del impío, para no pecar. Ya, y tampoco crea, el impío te va a hablar cosas malas de esta iglesia porque es impío, pues. Es un hijo del diablo, el hijo del diablo nunca te va a hablar bien de las cosas de Dios. ¿Qué digo aquí? Lo estamos sacando al diablo y el diablo no está contento. Entonces el diablo utiliza sus instrumentos para hablarle mal. Y esa persona que habla mal no sabe que está hablando mal del Espíritu Santo y blasfema. Y ese pecado no tiene perdón jamás. Cualquier pecado, dice el Señor Jesús, tendrá perdón, pero la blasfemia no tendrá perdón ni en este siglo ni el venidero. Evangelio San Mateo, capítulo 12, versículos 31 y 32. Lea ese pasaje para que evite que le vayan a engañar y pierda su salvación. Gloria al Señor. Otra persona, su nombre.
12: Graciela Bancos.
1: Cuente el milagro que acaba de recibir aquí en la iglesia Pende Botán Cosecho, día miércoles 28 de febrero del año 2013. ¿De qué sanó?
12: De los riñones, que todito me subaron y me dolían.
1: Vino enferma de sus riñones, ¿y ahorita?
12: Ahorita no tengo nada.
1: ¿Ya no duele?
12: No me duele.
1: Ya no duele sus riñones de esta mujer porque Cristo le sanó. ¡Gloria a Jesús! ¿Ya sanó? Ya ahí nomás, ya no. La hora se va. Amén. ¡Gloria al Señor! ¡Aleluya!
13: 8 y 28 minutos.

0: Ahora exactas son las 8 de la mañana con 29 minutos, 8 de la mañana con 29 minutos en el programa La Voz de Salvación de la Iglesia Pentecostal La Cosecha.
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0: La Iglesia Pentecostal La Cosecha, profetizada en el libro de Isaías 17:11, el día que las plantes las harás crecer y harás que su simiente brote de mañana, pero la cosecha será arrebatada en el día de la angustia y el dolor desesperado.
1: Gloria a Dios, amén Jesús.
0: Iglesia Pentecostal La Cosecha, con su sede nacional, Chosique del Norte de la Victoria, a la altura del Parero Morante, cultos todos los días, 8 de la mañana y 1 de la tarde.
1: Aquí se siente la presencia de Dios.
0: En Juan Fanny estamos con la Iglesia Pentecostal La Cosecha, en Chiclayo, en Juan Fanny, cultos todos los días, en tres horarios, 8 de la mañana, 1 de la tarde, 8 de la mañana, 11 de la mañana y 2 de la tarde. Aquí en Olmo estamos con la Iglesia Pentecostal La Cosecha, en el sector La Huaca, carretera que viene de Olmos hacia el Imperial, pasando el vivero al Imperial. A la mano izquierda hay un letrero que dice: bienvenidos a la Iglesia Pentecostal La Cosecha. Campañas todos los días miércoles, viernes y domingo, en dos horarios, 8 de la mañana y 1 de la tarde. Día lunes, culto de doctrina, 8 de la mañana, y a partir de la 1 de la tarde, culto de predicación de la palabra de Dios y oraciones también por los enfermos.
1: Gloria a Dios, aleluya.
0: El presidente y fundador de la Iglesia Pentecostal La Cosecha, el siervo de Dios, Pastor Francisco Córdoba Rodríguez, habla para con vosotros, su hermano y amigo en Cristo Jesús, segundo Morepuse, quien saluda a todos los oyentes del programa La Salvación, con la paz de nuestro Señor y Salvador Jesucristo. Damos gracias primeramente a Dios por su grande amor, su grande misericordia, nos permite entrar hasta sus hogares con el programa La Voz de Salvación de la Iglesia Pentecostal La Cosecha. 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

0: Etienne. Aquí.
1: Ocho de la mañana con 33 minutos en el programa La Voz de Salvación de la Iglesia Pentecostal La Cosecha. Si soy Ende, la Iglesia Pentecostal La Cosecha, profetizada en el libro de Isaías 17:11, el día que las plantes las harás crecer y harás que su simiente brote de mañana, pero la cosecha será arrebatada en el día de la angustia y el dolor desesperado. Y entre la radio, para invitarlos ya para que se vaya preparando para mañana. Mañana miércoles, oyente, mañana miércoles, la campaña Guerra contra las brujerías, hechicería, macumbería y enfermedades incurables en ayuno y oración. Lo invitamos, oyente, para que se vaya preparando usted con toda la familia. Invite a su vecino, a su hermano también, invite a sus familiares católicos, libre pensadores que están escuchando a través del programa La Voz de Salvación. Mañana miércoles la campaña Guerra contra las brujerías, hechicería, macumbería y enfermedades incurables en ayuno y oración. Le invitamos, oyente, prepárese. Mañana esta campaña es en ayuno y oración y es con unción de aceite, oyente. Prepárese con toda la familia, oyente católico, libre pensador, creyente de otra denominación, cualquiera sea su religión. Le invitamos, oyente, para que usted nos visite mañana a la Iglesia Pentecostal La Cosecha aquí en Olmos. Realiza campaña Guerra contra las brujerías, hechicería, macumbería y enfermedades incurables. Y esta campaña será con unción de aceite. Tres miércoles, oyentes, inician mañana miércoles 9 y va a continuar el miércoles 16 y va a terminar el miércoles 23 de septiembre de este año 2021. Lo invitamos, oyente, y usted que nos está escuchando a través del programa La Voz de Salvación, véngase con toda la familia. Hora exacta son las 8 de la mañana con 35 minutos, 8 de la mañana con 35 minutos, en el programa La Voz de Salvación. Ahora vamos a escuchar milagros, oyente, para que su fe le aumente y usted también nos pueda visitar el día de mañana, miércoles. Escucho, oyente.
0: Siento gozo, siento paz.
1: Oyente de la radio, vamos a orar por los enfermos aquí en la Iglesia Pentecostal La Cosecha, aquí en Olmos, hoy día, domingo 6 de septiembre de este año 2026, aquí en la Iglesia Pentecostal La Cosecha. Vamos a conversar con esta mujer. ¿Cuál es su nombre y usted?
2: Juana Mayán Aguilar.
1: Cuéntenos qué milagro acaba de recibir hoy día, domingo 6 de septiembre de este año 2026, aquí en la Iglesia Pentecostal La Cosecha, aquí en Olmos. ¿De qué te sanaste?
2: Yo del día viernes caí con dolor de mi cuerpo, los hincones de mi cuerpo me dolían, y como mis hermanos estuvieron yendo a mi orar, ya se me quitó el dolor y lo que me faltaban fuerzas para caminar. No podía caminar, así he venido aquí, no podía caminar.
1: ¿Y cómo has venido para acá si no podías caminar?
2: No podía caminar, solo y cansancio que tenía por dentro.
1: Ah, ¿tenía cansancio?
2: Sí.
1: ¿Y después de las oraciones de los hombres de Dios, cómo te sientes?
2: Y ahorita ya no tengo nada, ya estoy bien ya.
1: ¿Ya no tienes cansancio? A ver, anda, camina para allá, corre si es posible. Corre, corre, mira, mira. Se agarró a correr esa mujer, regrese, aplauso, contento para Cristo Jesús. Aleluya. Gloria a Dios. Gloria al Señor Jesucristo. ¿No podía caminar así?
2: No podía caminar así.
1: ¿No podía correr?
2: No podía correr.
1: ¿Y ahora ya te agarraste a correr?
2: Y ahorita ya corro ya.
1: ¿Y quién te hizo correr?
2: Señor Jesucristo.
1: ¿En qué iglesia?
2: Pentecostal La Cosecha.
1: ¿Estás contenta, alegre?
2: Contenta y feliz porque Dios me ha sanado.
1: Contenta y alegre que el Señor Jesucristo le sanó. Confirma tu nombre.
2: Juana Mayán Aguilar.
1: Gracias por su testimonio. Toma dos siete. Aplauso, contento para Cristo Jesús. Aleluya. Milagros, sanidades, liberaciones en la Iglesia Pentecostal La Cosecha aquí en Olmos, hoy día domingo, en la campaña Impacto del Poder de Dios en ayuno y oración, y justamente con la cena del Señor Jesucristo. ¿Cuál es su nombre y usted?
3: Maribel.
1: Cuéntenos qué milagro acaba de recibir hoy día, domingo 6 de septiembre de este año 2026, aquí en la Iglesia Pentecostal La Cosecha, aquí en Olmos. ¿De qué te sanaste?
3: Tenía un grano que me salió en mi pierna y iba creciendo, no podía sentarme, estaba trabajando y cogí un voto porque el año pasado me salió también y al año otra vez me salió y eso, cogí un voto para que eso se reventó todo, me lavaron y ya me he sanado hoy.
1: ¿Qué cosa tenía?
3: Era un grano, como un chupo que le llaman.
4: ¿A dónde?
3: En mi pierna, no me podía sentar.
4: ¿En su pierna?
3: Iba creciendo.
4: ¿Y ahora?
3: Ya he reventado y me han lavado todo eso y he sanado. Pues.
4: ¿Y ahora está sano?
3: Sí.
4: ¿Qué tiempo lo tuvo?
3: ¿Ah?
4: ¿Qué tiempo lo tuvo?
3: Más de un mes.
4: ¿Más de un mes?
3: Sí.
4: ¿Y ahora ya está sano?
3: Ajá, y ver si traigo otro voto, porque un voto de 20 soles, porque...
4: ¿Ahora ya está sana?
3: Sí.
4: ¿Y él es oro?
3: El Señor Jesús.
4: ¿En qué iglesia?
3: Acá en la iglesia, la Pentecostal La Cosecha.
4: ¿Contenta, leer?
3: Ajá.
4: ¿Contenta, leer? ¿Confiera tu nombre?
3: Maribel, hoy tengo otro voto que he hecho hoy día también.
4: ¿Ah?
3: Tengo otro voto que he traído. Que en mi cuarto siempre venían a gritar y unas lechuzas venían a llorar todos los 4 de la mañana. Y cuando venían ahí a gritar ahí, yo me entristecía mucho y los gatos venían peleando por ahí. Cuando yo preparé un voto, ahora ya no vienen esos animales a gritar.
4: Ya no vienen ya. ¿Y ahora quién lo libertó?
3: Señor Jesús también.
4: ¿Quién hizo el milagro? El Señor Jesucristo. ¿Ahora está contenta?
3: Ajá, sí.
4: ¿Confiero tu nombre?
3: Maribel Valle Flores.
4: Damos gracias por su testimonio. Estamos todos haciendo aplausos contentos para Cristo Jesús. ¡Aleluya! Gloria a Dios, gloria a Dios. Milagros, sanidades, liberaciones en la iglesia Pentecostal La Cosecha, aquí en Olmos, hoy día domingo 6 de septiembre de este año 2026. Seguimos conversando. ¿Cuál es su nombre y usted?
5: Yolanda Arroyo More.
4: Cuéntenos qué milagro acaba de recibir hoy día domingo, que estamos 6 de septiembre de este año 2026 aquí en la iglesia Pentecostal La Cosecha, aquí en Olmos. ¿De qué te sanaste?
5: Ya, cuando yo he venido que no podía caminar nada. Pero ahorita que me han orado, ya yo puedo caminar.
4: ¿No podías caminar nada?
5: No podía caminar.
4: ¿Nada, nada?
5: No.
4: ¿Cómo has venido acá?
5: Me han traído jalando, teniendo.
4: ¿Jalando?
5: Sí.
4: ¿Y ahora?
5: Yo ya puedo caminar.
4: Ya puedes caminar. A ver, camina por ahí. Por ahí abran espacio. Mira, mira esa mujer que no podía caminar nada. Mira, ya se va caminando. ¡Aplauso contento para Cristo Jesús! ¡Aleluya! Bendito sea el nombre del Señor Jesucristo. Mi alma te alaba, Señor Jesús. Gloria a Dios. Así es, oyente la radio, como los enfermos se sanan aquí en la iglesia Pentecostal La Cosecha. Esto y mucho más también estará aconteciendo por los 3 días de campaña, por aniversario allá en Ancola Cautivo, el día viernes 18, sábado 19 y domingo 20 de septiembre de este año 2026. Oyente, usted que está escuchando, lleve a los enfermos a la iglesia Pentecostal La Cosecha ahí en Ancola Cautivo, cerca del hogar de la familia Mayanga Purisaca. Ahí se va a realizar 3 días de campaña por aniversario y será con unción de aceite. Lleve a los enfermos, oyente. Ahora ya puede caminar usted.
5: Sí, ya puedo caminar más, ya. No caminar.
4: Ya puede caminar. ¿Contenta, alegre?
5: Contenta y alegre.
4: ¿Confirma tu nombre?
5: Yolanda Arroyo More.
4: Dame gracias por su testimonio. Toma tu asiento. Aplauso para Cristo Jesús. ¡Aleluya! ¡Gloria a Jesús! Así es, oyente de la radio, los enfermos se sanan en la iglesia Pentecostal La Cosecha. Vengo, oyente, usted que está escuchando a través del programa La Voz de Salvación. Este y mucho más también estará aconteciendo los 3 miércoles de campaña con unción de aceite aquí en la iglesia Pentecostal La Cosecha. Se van a iniciar 3 miércoles, este miércoles 9 de septiembre, va a continuar el 16 de septiembre y va a terminar el 23 de septiembre. Vengo, oyente del programa La Voz de Salvación, campañas aquí los días miércoles, viernes y domingo. Este miércoles tenemos campaña con unción de aceite. La dirección, sector La Huaca, carretera que viene de Olmos hacia el Imperial, pasando el vivero al Imperial, hay un letrero que dice bienvenidos a la iglesia Pentecostal La Cosecha, donde todos son bienvenidos a la entrada libre para todos. Seguimos conversando. ¿Cuál es su nombre y usted?
6: Silvina.
4: Cuéntenos qué milagro acaba de recibir hoy día domingo 6 de septiembre de este año 2026 aquí en la iglesia Pentecostal La Cosecha, aquí en Olmos. ¿De qué te sanaste?
6: Me dolía todo mi cuerpo.
4: ¿Le dolía todo su cuerpo?
6: Sí.
4: Ya, y ahora después de las oraciones de los hombres de Dios, ¿cómo te sientes?
6: Estoy tranquila ya.
4: ¿Ya no tienes?
6: No.
4: ¿Ya no te duele el cuerpo?
6: No.
4: ¿Quién te sanó?
6: Señor Jesucristo.
4: ¿En qué iglesia?
6: Pentecostal La Cosecha.
4: ¿Primera vez viene por acá?
6: Sí.
4: ¿De qué lugar viene usted?
6: Cruce.
4: Del Cruce. Vino enferma y ahora ya está sana.
6: Sí.
4: ¿Contenta, alegre?
6: Sí.
4: ¿Contenta y alegre? ¿Confiera tu nombre?
6: Silvina.
4: Damos gracias por su testimonio. Aplauso contento para Cristo Jesús. Una mujer por primera vez que vino enferma y ahora ya está sana y curada para la gloria del Señor Jesucristo. Amén. Seguimos conversando. ¿Cuál es su nombre y usted?
7: Ingrid Odermio.
4: Cuéntenos qué milagro que ha recibido hoy día, domingo 6 de septiembre de este año 2026, aquí en la iglesia Pentecostal La Cosecha, aquí en Olmo. ¿De qué te sanaste?
7: De una fuerte picazón acá en mi estómago que no me sanaba con cremas, ni pastillas, ni nada. Y ahorita me siento mucho mejor, ya no.
4: ¿Usted tenía una, qué le decía, picazón?
7: Sí.
4: ¿A dónde le picaba?
7: Acá en mi estómago.
4: ¿Estómago? ¿Por dentro o por fuera?
7: Por fuera.
4: ¿Y visitó la ciencia médica?
7: Sí.
4: ¿Tomó pastillas?
7: Sí, me recetaban pastillas, cremas, pero no me hacían nada.
4: ¿Y nada?
7: No.
4: ¿Y cuánto tiempo con esa enfermedad?
7: Ya más de un mes, así he estado.
4: Más de un mes. ¿Y ahora ya no tienes esa picazón ya?
7: No.
4: ¿Quién te sanó?
7: Jesucristo.
4: ¿Qué iglesia?
7: En La Cosecha.
4: La iglesia Pentecostal La Cosecha. ¿Primera vez viene por acá?
7: Segunda vez.
4: Segunda vez. ¿Y ya está sana?
7: Sí.
4: Confirma tu nombre. Confirma tu nombre.
7: Ingrid Oda.
4: Damos gracias por su testimonio. Toma tu asiento. Aplauso. Contento para Cristo. Aleluya. Milagros, sanidad de liberaciones en la iglesia Pentecostal La Cosecha, aquí en Olmos. Hoy día, domingo, en la campaña Impacto por Dios, juntamente con la cena del Señor Jesucristo. Seguimos conversando. Acérqueme acá, amigo. ¿Cuál es su nombre y usted?
8: Ademar.
4: Cuéntenos qué milagro que ha recibido hoy día, domingo, que estamos 6 de septiembre de este año 2026, aquí en la iglesia Pentecostal La Cosecha. ¿De qué te sanaste?
8: Vine con un impedimento para caminar. He venido cojo. Hace una semana tuve un accidente. Y bueno, me pusieron 5 puntos, pero me decían que me sacara ecografías, placas, para ver si es que no quería de operaciones.
4: ¿A dónde, sí?
8: Aquí.
4: ¿En su pie, en su rodilla?
8: En mi rodilla.
4: ¿Tenía un accidente?
8: Sí, he tenido.
4: ¿Me dolía?
8: Me dolía para caminar.
4: ¿Y ahora?
8: Ahora me siento mejor.
4: ¿Mejor? ¿Ya no tienes o tienes?
8: Ya no, ya.
4: Ya no es que estés mejor, sino que ya estás sano.
8: Ya estoy sano.
4: Anda, corre, para ver si no podías correr. Mira, mira, otro hombre. Aleluya, corre, corre, regresa para acá, ven para acá. Bendito sea el nombre del Señor Jesucristo. ¿Se da cuenta o no? El poder de Dios en la iglesia Pentecostal La Cosecha. Amén. ¿No podías correr así?
8: No.
4: ¿Por qué ahora te agarraste a correr acá?
8: Que el Señor me curó.
4: El Señor Jesucristo te sanó. ¿En qué iglesia?
8: Pentecostal La Cosecha.
4: ¿Estás muy contento?
8: Sí, contento y feliz.
4: ¿Primera vez vienes por acá?
8: Sí, primera vez.
4: ¿Primera vez? ¿De qué lugar vienes?
8: Pasaje Norte.
4: Pasaje Norte. ¿Y cómo te enteraste de la iglesia Pentecostal La Cosecha?
8: Tengo conocimiento, ya.
4: Entonces, te invito también, por ahí va a haber campaña en Ancoles Cautivo, ¿ya? La próxima semana, viernes 18, sábado 19 y domingo 20, ¿ya? Le invito, por ahí puedes ir. ¿Estás contento?
8: Sí, contento.
4: Confirma tu nombre.
8: Ademar Puse Monja.
4: Damos gracias por su testimonio. Aplauso, contento para Cristo Jesús. Oyente de la radio, no se quede solamente escuchando los milagros, sino que también lo invitamos para que usted venga y vea con sus propios ojos lo que acontece aquí en la iglesia Pentecostal La Cosecha. Seguimos conversando. Acerque para acá. ¿Cuál es su nombre y usted?
9: Orfila Tequila Huanca Peña.
4: Cuéntenos qué milagro acaba de recibir hoy día, que estamos domingo 6 de septiembre de este año 2026, aquí en la iglesia Pentecostal La Cosecha. ¿De qué te sanaste?
9: Vení de con dolor de cabeza.
4: ¿Le dolía su cabeza?
9: Sí, hoy día me duele mi cabeza, ahorita ya me pasó ya.
4: ¿Ya le pasó?
9: Sí.
4: ¿Cuánto tiempo con ese dolor de cabeza?
9: No, tengo varios días ya.
4: ¿Y así has venido acá?
9: Así he venido ya con dolor de cabeza.
4: ¿Y después de las oraciones de los hombres de Dios ya está sana?
9: Ya no me duele, ya varias veces cuando me pongo a orar con el, así, chulo, la oración del pastor Córdoba, me da ganas de arrojar.
4: Arroje, pues es brujería que tiene.
9: Sí.
4: ¿Pero y ahora ya está sana?
9: Sí, ya no me duele mi cabeza ya.
4: Sana y curada. ¿Confirma tu nombre?
9: Porfirio Tiquilla Huanca Peña.
4: Gracias por su testimonio. Aplauso, contento para Cristo Jesús. Seguimos conversando. ¿Cuál es su nombre y usted?
10: Doña Monja Arroyo.
4: Cuéntenos qué milagro que ha recibido hoy día domingo, que estamos 6 de septiembre de este año 2026, aquí en la iglesia Pentecostal La Cosecha, aquí en Olmo. ¿De qué te sanaste?
10: Ya cuando yo voy a dar un testimonio, que el día martes que llegué de mi trabajo, había unos chivitos que se habían caído, se les había volteado el porongo y estaban abajo, y allí uno ya muriéndose. Entonces yo glorifiqué a Dios, lo puse para adentro, pero él no vivía. Ya iba a tener como media hora, estaba tiradito ahí, solamente expiraba. Entonces yo dije, voy a ver un poquito de agua orada, le voy a flotar. Yo sé que el Señor Jesús me va a volver mi chivito. Agarré, fui, traje la agua orada y le diventé un poquito. Y el chivito movió su orejita, le eché otro poquito y el chivito salió corriendo y el Señor lo levantó. Y yo le dije, diablo, tienes que huir porque el Señor Jesús le va a dar la vida a mi chivito y tú no tienes parte ni suerte en este asunto. Y el chivito
4: se levantó el chivo.
10: Se levantó y salió corriendo, gracias.
4: Estarse mi muerto.
10: Sí, estaba, yo estaba que con menos iba a morir, que estaba bien asoleadito.
4: Ahora está vivo.
10: Sí, está vivo, sano.
4: Aplauso contento para Cristo. Aleluya. No solamente la gente se sana, también los animales, mire. Esta mujer está contando que tenía un chivo, dice. Y estaba ya semi muerto, le dio agua orada y se levantó el chivo a correr, a saltar. ¿Es así?
10: Así es, hermano diácono. Salió corriendo, corriendo y se levantó y está vivo.
4: ¿Está sano el chivo?
10: Está bueno y sano.
4: ¿Quién lo sanó al chivo?
10: El Señor Jesucristo.
4: ¿Qué iglesia?
10: Pentecostal La Cosecha.
4: Confiero tu nombre.
10: Irene Monja Arroyo.
4: Damos gracias por su testimonio. Aplauso contento para Cristo Jesús. Milagros, sanidades, liberaciones en la iglesia Pentecostal La Cosecha aquí en Olmos, oyente de la radio. Esto y mucho más estará aconteciendo en los tres miércoles de campaña con unción de aceite. Prepárense, oyente, este miércoles iniciamos. Este miércoles inicia tres miércoles de campaña con unción de aceite aquí en este lugar de Olmos. Miércoles 9 y va a continuar el miércoles 16 de septiembre y va a terminar el 23 de septiembre. Prepárense, oyentes de la radio, católico, libre pensador, creyente de otra denominación, cualquiera sea su religión, lo invitamos. Véngase a estos tres miércoles de campaña con unción de aceite. Sanidad para el cuerpo, sanidad para el alma y perdón de pecados. Véngase, oyentes, estamos aquí en el sector La Huaca, carretera al Imperial, carretera que viene de Olmos hacia el Imperial, pasando el vivero al Imperial. Hay un letrero que dice, bienvenidos a la iglesia Pentecostal La Cosecha. Venga, católico, libre, pensador, letrada libre para todos. Seguimos conversando. ¿Cuál es su nombre usted?
11: Eliani Panaque.
4: Cuéntenos qué milagro acaba de recibir hoy día, domingo 6 de septiembre de este año 2026. ¿De qué te sanaste?
11: Voy a dar el testimonio de mi hija, diácono, que el día viernes se puso mal con su vista, le lloraba demasiado, se le puso roja. Yo prometí un voto de 20 soles, un ayuno y a dar mi testimonio, ya está sana y curada.
4: ¿Su hija?
11: Sí.
4: ¿Qué tuvo?
11: Estaba con dolor de vista, le lloraba la vista y estaba roja su vista de la nada. Se le puso...
4: De la nada se puso roja, le dolía.
11: Sí, el día sábado. ¿Y
4: usted, este sábado?
11: El viernes pasado.
4: ¿Y usted oró a Dios?
11: Sí, prometí un ayuno y un voto de 20 soles y a dar mi testimonio. Y al otro día me llamó que ya no tenía nada en su vista.
4: ¿Ya estaba sana su hija?
11: Sí, ya está sana y curada.
4: ¿Quién le sanó a su hija?
11: El Señor Jesucristo.
4: ¿Qué iglesia?
11: Pentecostal La Cosecha.
4: Contenta, alegre.
11: Agradecida de mi Dios.
4: Confiero tu nombre.
11: Eliani Panaque.
4: Gracias por su testimonio. Aplauso contento para Cristo Jesús. Milagros, sanidades, liberaciones aquí en la iglesia Pentecostal La Cosecha, aquí en Olmos. Hoy día domingo, que estamos de fecha 6 de septiembre de este año 2026. Oyente de la radio, aquí tenemos campaña los días miércoles, viernes y domingo en dos horarios, 8 de la mañana y 1 de la tarde. Véngase los días lunes, culto de doctrina, 8 de la mañana y 1 de la tarde. Vengan los católicos, los libres pensadores. Dirección de la iglesia, estamos ubicados en el sector La Huaca, carretera al Imperial, pasando el vivero, el Imperial. Hay un letrero que dice, bienvenidos a la iglesia Pentecostal La Cosecha. La dirección es sector La Huaca, carretera que viene de Olmos hacia el Imperial, pasando el vivero, el Imperial. Hay un letrero que dice, bienvenidos a la iglesia Pentecostal La Cosecha, donde todos son bienvenidos, letra de libre para todos. Sigan escuchando el programa La Voz de Salvación.
12: 8:52.
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La hora exacta son las 8 de la mañana con 53 minutos. 8 de la mañana ya con 53 minutos. Te informa la hora Radio Huracán en los 105.1 de la frecuencia modulada. A esta hora de la mañana, oyente, usted viene en sintonía del programa La Voz de Salvación, órgano informativo de la Iglesia Pentecostal La Cosecha. Oyentes, hemos venido escuchando el poder de Dios, milagros, oyente, que acontecieron en la Iglesia Pentecostal La Cosecha, milagros recientes, milagros que acontecieron el día domingo 6 de septiembre de este año 2026. Son las 8 de la mañana con 53 minutos, oyentes, a esta hora de la mañana. Les saluda a su hermano y amigo en el Señor Jesucristo, Carlos Monja Sánchez. Les saluda a todos los oyentes de la radio con la paz de nuestro Señor.

Pentecostal a cosecha se estarán realizando la campaña Guerra contra las brujerías, hechicerías, macumberías y enfermedades incurables, y esta campaña se estarán realizando en ayuno y oración y con unción de aceite. Así que prepárese, oyente, usted que está en sintonía del programa La Voz de Salvación. El programa La Voz de Salvación de la Iglesia Pentecostal La Cosecha. Atención, oyente, le invitamos a todos los oyentes de la radio, amigos católicos, libre pensador, creyente de otra denominación, usted que está en sintonía del programa La Voz de Salvación, le hacemos la invitación. La Iglesia Pentecostal La Cosecha aquí en Olmos estará realizando 3 miércoles de campaña Guerra contra las brujerías, hechicerías, macumberías y enfermedades incurables y con unción de aceite. Mañana miércoles, oyente, mañana miércoles 9 de septiembre se da inicio a estos 3 miércoles de campaña con unción y aceite. Estará realizando el día miércoles, mañana miércoles 9 de septiembre, estará continuando el día miércoles 16 y estará culminando el miércoles 23 de septiembre. 3 miércoles de campaña con oraciones, con unción y aceite, doble bendición, sanidad para el cuerpo y sanidad para el alma, como dice la palabra de Dios en Santiago capítulo 5, versículo 14 en adelante. Le hacemos la invitación a usted que está enfermo, amigo católico, usted que ha visitado la ciencia médica, no ha encontrado la sanidad para su cuerpo, ha visitado a los brujos. Oyente, ahora es momento de que usted venga a tener un encuentro con nuestro Dios. Dice la palabra de Dios, venid a mí, todos los que estáis trabajados y cargados, que yo los haré descansar. Anote la dirección, oyente, usted que nos va a visitar por primera vez, anote la dirección. Estamos ubicados aquí en Olmos, sector La Huaca, carretera que va de Olmos al Imperial, pasando el vivero, el Imperial. Hay un letrero que dice, bienvenidos a la Iglesia Pentecostal La Cosecha. Todos son bienvenidos, la entrada libre para todos, oraciones gratuitamente para todos. La campaña se estará realizando en 2 horarios, 8 de la mañana, primera concentración, a la 1 de la tarde la campaña estará continuando en la segunda concentración. Venga oyente, le esperamos en este lugar de la Iglesia Pentecostal La Cosecha aquí en la ciudad de Olmos. La Iglesia Pentecostal La Cosecha, la Iglesia del Señor Jesucristo profetizada en la Santa Biblia. Libro de Isaías capítulo 17 versículo 11 dice la palabra de Dios. Día que las plantes las harás crecer y harás que su simiente brote de mañana, pero la cosecha será arrebatada en el día de la angustia y del dolor desesperado. Señor.

Ya son las 8 de la mañana, 8 de la mañana con 57 minutos, 8 de la mañana con 57 minutos. Seguimos oyente de la radio con el programa La Voz de Salvación. Ahora le invito a escuchar El Poder de Dios, oyente, y esta invitación para el día de mañana miércoles para la campaña con unción de aceite que se estará realizando en este lugar de Olmos. Prepárese, oyente, con toda la familia y venga usted a recibir esta grande bendición. 8 de la mañana con 57 minutos.

0: ¿Cuál es su nombre usted?
1: Ademar.
0: Cuéntenos qué milagro que ha recibido hoy día domingo, que estamos 6 de septiembre de este año 2026 aquí en la iglesia Pentecostal La Cosecha. ¿De qué te sanaste?
1: Vine con un impedimento para caminar. He venido cojo. Hace una semana tuve un accidente y bueno, me pusieron 5 puntos, pero me decían que me sacara ecografías, placas, para ver si es que no quería de operaciones.
0: ¿A dónde, tío?
1: Aquí.
0: ¿En su pie, en su rodilla?
1: En mi rodilla.
0: ¿Tenía un accidente?
1: Sí, he tenido.
0: ¿Me dolía?
1: Me dolía para caminar.
0: ¿Y ahora?
1: Ahora me siento mejor.
0: ¿Mejor? ¿Ya no tienes o tienes?
1: Ya no, ya.
0: Ya no es que estés mejor, sino que ya estás sano.
1: Ya estoy sano.
0: Anda, corre, por ahí si no podías correr. Mira, mira, otro hombre. Aleluya, corre, corre, regresa para acá, ven para acá. Bendito sea el nombre del Señor Jesucristo. ¿Se da cuenta o no? El poder de Dios en la iglesia Pentecostal La Cosecha. Amén. ¿No podías correr así?
1: No.
0: ¿Por qué ahora te agarraste a correr acá?

0: que el Señor me curó.
1: El Señor Jesucristo te sanó. ¿En qué iglesia?
0: Pentecostal La Cosecha.
1: ¿Estás muy contento?
0: Sí, contento y feliz.
1: ¿Primera vez vienes por acá?
0: Sí, primera vez.
1: ¿Primera vez? ¿De qué lugar vienes?
0: Pasaje Norte.
1: ¿Estás contento?
0: Sí, contento.
1: Afirma tu nombre.
0: Ademar Puse Monja.
1: Damos gracias por su testimonio. Aplauso contento para Cristo Jesús.
2: Oyentes del programa La Voz de Salvación, grande es su poder de nuestro Dios en la iglesia pentecostal La Cosecha, donde los enfermos sí se sanan de diversas enfermedades. Acabamos de escuchar el testimonio maravilloso de este hombre que estaba cojo. Llegando a la iglesia pentecostal La Cosecha en Olmos, sector La Huaca, carretera que va de Olmos al Imperial, pasando el vivero El Imperial, el día domingo 6 de septiembre de este año 2026, y después de recibir las oraciones quedó completamente sano y curado. Milagro reciente, oyente, y milagros como este y aún mayores estarán aconteciendo este día miércoles 9 de septiembre de este año 2026, en el primer miércoles de los tres miércoles de la campaña Guerra contra las brujerías, hechicerías, macumberías y enfermedades incurables, y con unción de aceite. La unción de aceite es de grande bendición. Sanidad para el cuerpo y sanidad para el alma. Todos quedan invitados a participar de esta grande campaña de tres miércoles con unción de aceite. Miércoles 9, miércoles 16 y el miércoles 23 de septiembre de este año 2026 en la iglesia pentecostal La Cosecha en Olmos, sector La Huaca, carretera que va de Olmos al Imperial, pasando el vivero El Imperial, en el horario de 8 de la mañana y 1 de la tarde. 8 de la mañana y 1 de la tarde. Entrada libre para todos. Todos son bienvenidos en el nombre de nuestro Señor y Salvador Jesucristo. Le esperamos, oyente. No falte. Dios le bendiga a todos los oyentes.

La hora exacta son las 9:02. 9:02 en el programa La Voz de Salvación. Así es, oyente. Queda usted cordialmente invitado para el día de mañana, oyentes. El día de mañana, miércoles, un día muy especial en la Iglesia Pentecostal La Cosecha. Se estará realizando el primer miércoles de campaña con unción de aceite. Venga, oyente, traiga a todos los enfermos. Cualquier sea su enfermedad, para Dios todo es posible. Lo que es imposible para los hombres, para el doctor terrenal, para Dios todo es posible. Venga con la familia, oyentes, invite a sus familiares y venga usted a recibir esta bendición de parte de Dios. Una vez más le doy la dirección. Estamos ubicados con la Iglesia Pentecostal La Cosecha aquí en Olmos, en el sector La Huaca, carretera que va de Olmos al Imperial, pasando el vivero El Imperial. Hay un letrero que dice: bienvenidos a la Iglesia Pentecostal La Cosecha. Todos son bienvenidos. Entrada libre para todos. Oraciones por sanidades y liberaciones gratuitamente para todos.

0: Ahora, oyente, le invito a escuchar Liberaciones y Milagros que acontecen en las campañas de los días miércoles. Oyente, esta campaña de los días miércoles que Dios ha revelado, campaña en ayuno y oración, guerra contra las brujerías, hechicerías, macumberías y enfermedades incurables. Cosas como estas aún mayores estarán aconteciendo mañana miércoles 9 de septiembre, campaña con unción de aceite. Escucha, oyente, el poder de Dios.
1: Gloria, gloria, gloria, gloria, gloria a Dios. Va saliendo, va saliendo, va saliendo, va saliendo. Quémalo, Señor Jesús, quémalo, diablo. Salga, demonio, salga ahora. Liberta, liberta, Padre, liberta, Señor. Liberta, Padre Santo, liberta, Dios mío. Quémalo, Señor Jesús, quémalo, diablo. Caigas por tierra, Señora. Caigas por tierra. Estás vencido. Arroja la brujería por afuera. Bota esa brujería por afuera. Arroja por afuera en el nombre de Cristo. ¡Sí, demonio! ¡Sí! Gloria, gloria, gloria, gloria, gloria a Dios. Gloria, gloria, gloria, gloria a Dios. Va saliendo, va saliendo, va saliendo. Salga ahora. Libera, libera, libera, Señor. Libera, Padre, libera, Señor. Quémalo, Señor Jesús. Quémalo, diablo. Sal, demonio, esta mujer. Salga ahora gritando. Gritando, salga, diablo. Salga, demonio. Quémalo, Señor Jesús. Quémalo, Señor Jesús. Quémalo, diablo. Sal, demonio, gritando. Salga ahora. Estás vencido, diablo. Estás descubierto, ¿sabes? Quémalo, Señor Jesús. Quémalo, diablo. Salga, demonio. Caigas por tierra. Y salga gritando. Salga, demonio. Salga, espíritu del diablo. De falso profeta. Sal, demonio, esta mujer. Sal ahora gritando. Salga, espíritu del diablo. Atorméntalo, Señor. Atorméntalo, Señor. Atorméntalo, diablo. En el nombre de Cristo. Sal, demonio. Caiga por tierra. Caigas por tierra. Espíritu del diablo. Salga, demonio. Sal ahora. Estás vencido, diablo. Arroja la brujería. Bota esa brujería. Arroja para afuera. Bota para afuera. Sala gritando. Gritando, salga. Quémalo, Señor Jesús. Quémalo, Señor Jesús. Arroja para afuera. Bota para afuera. Arroja esa brujería para afuera. Gritando, dando voz. Quema, quema, quema, quema, Jesús. Quema, Señor Jesús. Quémalo, Señor Jesús. Quémalo, Señor Jesús. Mándalo, mejor. Gritando, salga. Arrójalo, brujería, fuera. Bota para afuera. ¡Sal, demonio! ¡Sal! ¡Cae por tierra! ¡Cae por tierra! ¡Salga, diablo! ¡Cae por tierra! ¡Salga, Satanás! ¿Qué te está pasando, diablo? ¡Ay, ay, ay! ¡Quémalo, Señor Jesús! ¡Quémalo, Señor Jesús! ¡Sal, demonio! ¡Cae por tierra! ¡Cae por tierra! En el nombre de Cristo Jesús, quémalo, Señor Jesús, quémalo, diablo. Salga, demonio, salga ahora. Quema, quema, quema, quema, quema, Jesús. Quema, Jesús, quema, Jesús. Libera, libera, libera, libera, Señor. No se asuste, oyente de la radio, no se asuste, son liberaciones. Está aconteciendo hoy día miércoles 29 de abril de este año 2026, aquí en la iglesia Pentecostal La Cosecha, aquí en Olmos. Quémalo, Señor Jesús. Quémalo, Señor Jesús. Vuelta para afuera. Bota para afuera. En el nombre de Cristo Jesús. ¡Sí! Cae por tierra. Cae por tierra. Sal, ¡sí, demonio! Quema, Jesús, quema, Jesús. Arroja la brujería afuera. Sal, ¡sí, demonio! ¡Sí! Gloria, gloria, gloria, gloria a Dios. Gloria, gloria, gloria a Dios. Quema, Jesús. Arroja para afuera. Oyente, la segunda mujer que está arrojando brujería. No se asuste, oyente, no se asuste. Quémalo, Señor Jesús. Arroja para afuera. Gritando, dando voces. Dando voces, diablo. Quémalo, Señor Jesús. Quémalo, Señor Jesús. Quémalo, diablo. Quema, Jesús, quema, Jesús. Libera, libera, libera, Señor. Libera, Padre, libera, Señor. Gloria a Dios, gloria a Dios. Corta para afuera. Arroja para afuera. Quema, Señor Jesús. Quémalo, Señor Jesús. Bota para afuera. No se asuste, oyente. No se asuste. Por acá hay otra mujer. Quémalo, Señor Jesús. Cae por tierra. ¡Sí! Cae por tierra. Quema, Jesús. Quema, Jesús. Libera, libera, libera, Señor. Libera, Padre. Libera, Señor. Libera, Señor. Libera, Padre. Quema, Jesús. Arroja para afuera. Es tremendo, oyente, lo que está pasando hoy día miércoles. En el último miércoles de campaña con unción de aceite. ¡Quema, Jesús! ¡Quémalo, Señor Jesús! ¡Caiga por tierra! ¡Sal, demonio! ¡Cae por tierra! ¡Arroja para afuera! ¡Bota para afuera! ¡Quémalo, Señor Jesús! ¡Sale, Mario! ¡Sale! ¡Quema, Jesús! ¡Quema, Señor Jesús! ¡Quémalo, Señor Jesús! ¡Oye, Satanás! ¿Qué te está pasando? ¡Grita, Mario! ¡Oye, entre la tercera mujer! ¡Quema, Jesús! ¡Arrojando terrible brujería, oyente! ¡Quema, Jesús! ¡Sal, demonio! ¡Cae por tierra! ¡Cae por tierra! ¡Libera, libera, libera, libera, Señor! ¡Libera, Padre, libera, Señor! ¡Quema, Jesús! ¡Quema, Jesús! ¡Sal, demonio! ¡Salga ahora! ¡Sal gritando! ¡Cae por tierra! ¡Estás vencido, diablo! ¡Estás descubierto! ¡Espíritu del diablo! ¡Salga! Gritando, dando voz. Sal ahora, cae por tierra. Sal, demonio. Sal ahora, dando voz. Arroja para afuera. Bota para afuera. Está vencido, diablo. Está descubierto con el Dios. Sal, demonio. Sal, cae por tierra. Caigas por tierra, Satanás. Caigas por tierra, diablo. Sal ahora. Sal ahora. Gritando, sal. Cae por tierra. Confirma, confirma, Señor, confirma, Padre. Firma, Señor, confirma la sanidad. Firma la liberación en el nombre de Cristo. ¡Sí, diablo! ¡Sí, demonio! ¡Estás vencido, diablo! ¡Estás descubierto! ¡Cae por tierra! ¡Estás vencido, Satanás! ¡Bota para afuera! ¡Sí, cae por tierra! ¡En el nombre del Señor Jesús! ¡Gloria, gloria, gloria, gloria, gloria, gloria a Dios! ¡Gloria, gloria, gloria a Dios, gloria a Dios, gloria a Dios! ¡Aleluya, aleluya, aleluya, aleluya! Libera, libera, libera, Señor, libera, Padre, libera, Señor. Quémalo, Señor Jesús, quémalo, Jesús, quémalo, Señor Jesús. Oyente de la radio, está aconteciendo liberaciones hoy día, miércoles. Miércoles 29 de abril de este año 2026, aquí en la iglesia Pentecostal La Cosecha, aquí en Olmos. Gloria a Dios, gloria a Dios, gloria a Dios. Libera, libera, libera, Señor, libera, Padre. ¡Sí! Demonios, ¡sí! Gloria, gloria, gloria, gloria a Dios.
2: 9 y 10 minutos.
1: ¿Cuál es su nombre y usted?
3: Ada Pacher, mío.
1: Cuéntenos qué milagro que va a recibir hoy día, miércoles 29 de abril de este año 2026, aquí en la iglesia Pentecostal La Cosecha, aquí en Golbo. ¿De qué te sanaste?
3: Me dolía el estómago, tenía náusea, venía con ardencia los pies, ahorita ya no me arden ya.
1: Tenías dolor de estómago y náusea y ardencia en sus pies, ¿y ahora?
3: Ya no, ya.
1: ¿Ya no tienes?
3: No, ya no.
1: ¿Y quién te sanó?
3: Cristo Jesús.
1: ¿Primera vez viene por acá o siempre viene?
3: No, por primera vez.
1: ¿Primera vez? ¿De qué lugar nos visita usted?
3: Hualtacal, Santa Rosa.
1: De Hualtacal, Santa Rosa. ¿Primera vez viene por acá y ya está sana?
3: Sí.
1: ¿Tuve un encuentro con el Señor Jesucristo?
3: Sí.
1: ¿Contenta, alegre?
3: Contenta y alegre.
1: Contenta y alegre esta mujer. Por primera vez nos visita y ya está sana para la gloria del Señor Jesucristo. ¿Te vas contenta, alegre?
3: Sí, alegre me voy.
1: Ya, confiero tu nombre.
3: Ada Pacher, mío.
1: Damos gracias por su testimonio. Toma tu asiento. Aplauso para Cristo Jesús. Aleluya. Gloria a Dios. Milagros, sanidades, liberaciones en la iglesia Pentecostal La Cosecha hoy día, miércoles. Miércoles de la campaña Guerra contra la Brujería, Hechicería, Macumería y Enfermedades Incurables en ayuno y oración. Y esta campaña es con unción de aceite. Seguimos conversando. ¿Cuál es su nombre y usted?
4: Marina Torres.
1: ¿Qué pasaba con usted?
4: Yo con dolor de barriga, hermano, sí me vendría de allá.
1: ¿Le dolía su barriga?
4: Sí.
1: ¿Y ahora?
4: Ahorita ya no, ya.
1: ¿Ya no tiene?
4: Me duele la cabeza, hermano.
1: ¿Le dolía su cabeza?
4: Sí.
1: ¿Y ahora?
4: Ya no, ya, ya no.
1: ¿Ya no tiene?
4: Ya no.
1: ¿Quién le sanó?
4: El Señor Jesús.
1: ¿En qué iglesia?
4: La iglesia vende que está La Cosecha.
1: ¿Contenta, alegre?
4: Sí, hermano.
1: ¿Contenta, alegre? Damos gracias por su testimonio. ¡Aplausos para Cristo Jesús! Milagros, sanidades, liberaciones en la iglesia Pentecostal La Cosecha aquí en Olmos. Hoy día, miércoles 29 de abril de este año 2026, en la campaña Guerra contra las Brujerías, Hechicería, Macumería y Enfermedades Incurables. Seguimos conversando. Acerque por acá. ¿Cuál es su nombre y usted?
5: Yo soy Oscar.
1: Cuéntenos qué milagro acaba de recibir hoy día, miércoles 29 de abril de este año 2026, aquí en la iglesia Pentecostal La Cosecha, aquí en Olmos. ¿De qué te sanaste?
5: Tenía una enfermedad, un dolor de pecho, más de 8 días que me molestaba y gracias a Dios estaba acá corriendo a la iglesia Pentecostal La Cosecha, pero hasta ahorita ya sé que me quitó el dolor ya, gracias a Dios.
1: ¿Más de 8 días que le dolía su pecho?
5: Sí, me dolió bastante.
1: ¿Y era fuerte su dolor?
5: Sí, pero vine el domingo, me calmó un poco y luego me quedaba el lunes otro poquito y ahora ya terminó ya. ya no me duele.
6: Vino el lunes, vino el domingo, le calmó un poco. Vino el lunes, también le calmó otro poco más. Y hoy día has venido con dolencia y ya no tienes.
5: Ya no tengo.
6: ¿Quién te sanó?
5: Cristo.
6: Cristo Jesús, ¿en qué iglesia?
5: Bendigo está la cosecha.
6: ¿Contento, alegre?
5: Sí, contento, alegre. Gracias a Dios por eso.
6: Contento y alegre que este hombre Dios le sanó. Confirma tu nombre.
5: Soy Oscar Crisanto Berna.
6: Gracias por su testimonio. Aplauso para Cristo Jesús. Aleluya. ¿Se da cuenta o no? Ese poder de Dios en la iglesia Pentecostal la cosecha. Milagros, sanidades, liberaciones. Hoy día miércoles, en el último miércoles de campaña con unción de aceite. Aquí en la iglesia Pentecostal la cosecha, aquí en Olmos. Señora, ¿sanó? Acerque para acá, a ver. A ver, busca ahora, ¿qué te dolía? ¿Cómo te sientes? ¿Y ahora cómo estás? ¿Le duele un poco? No lo podía alzar. ¿Y ahora ya lo levantas? ¿Y el otro? Levántalo en el nombre del Señor Jesús, no tengas miedo. Levántalo. Pero no lo podía levantarlo así. ¿Y qué ha pasado con usted?
7: Del momento a otro he caído así, como que todos los huesos me duelen, no podía levantarme ni caminar nada.
6: ¿Y ahora has venido acá sin caminar o qué?
7: Me vine en moto despacio y la semana pasada me invitó un hermano que le corté el cabello en la peluquería y me dijo, ve a la iglesia y vas a encontrar sanidad. Y hoy día estoy aquí, pues.
6: ¿No podías caminar rápido?
7: No.
6: ¿Despacio?
7: Despacio, porque me dolían todas las rodillas.
6: ¿Le dolían todos los pies?
7: Estaba...
6: ¿Las rodillas?
7: Nada, sí.
6: Y ahora camina para allá, si es posible, corre. A ver, camina, camina, rápido. ¡Mira, mira! ¡Aplauso para Cristo Jesús! ¡Regresa, regresa! ¡Gloria a Dios! ¡Gloria al Señor Jesucristo! ¡Mi alma te alaba, Señor Jesús! ¡Gloria a Dios! ¿No podías caminar así?
7: No.
6: ¿Y ahora?
7: Como tu vida estaba.
6: ¿Y ahora?
7: Ahora ya estoy caminando.
6: ¿Y qué te hizo caminar?
7: Jesús de Nazaret.
6: Jesucristo, ¿en qué iglesia?
7: La cosecha.
6: ¿Contenta?
7: Sí, muy contenta.
6: ¿Por qué derramas lágrimas? ¿De alegría?
7: Uh-huh.
6: De alegría, porque no podías caminar y ahora ya estás caminando.
7: Sí.
6: ¿El brazo lo levantas?
7: Con dolor, mucho dolor, no podía.
6: ¿Ahora ya no tienes dolor?
7: No.
6: Un poco, nomás te queda en ese brazo.
7: Este brazo.
6: Ya, con la unción de aceite, ahí Dios te va a confirmar, ¿ya? Y ahora ya el otro brazo lo puedes levantar. ¿No lo podías hacerlo así?
7: No.
6: No lo podía hacer hacia arriba, mira, y ahora ya lo está levantando, ¡qué maravilla! ¡Aleluya! ¡Gloria a Dios! ¿Se da cuenta o no? Es el poder de Dios en la iglesia Pentecostal la cosecha. Y ahora te vas contenta.
7: Amén.
6: ¿Has visitado ciencia médica?
7: Sí.
6: ¿Y qué le hicieron ciencia médica?
7: Me dijeron que era de los huesos.
6: Ya, ¿y no podía sanar?
7: No,
6: ahora ya está sana.
7: Sí, no, he tomado medicina, pero nada. Mis familiares me dijeron que de repente era cosa de maldad. Me hicieron ver así por...
6: ¿También los brujos?
7: Sí, y me dijeron...
6: ¿Qué le hicieron los brujos?
7: ¿Qué cosa de maldad era? Que no era... Que no...
6: ¿Pero tampoco te pudo sanar?
7: No, es que tampoco no he ido para allá.
6: Ay, ahora has venido aquí al mejor doctor y ahora ya estás caminando.
7: Sí.
6: ¿Sana?
7: Sana, ya me voy, ya no me den
6: hostia. Ya no le duele nada, ya. Contenta, alegre. ¿Contenta, alegre?
7: Contenta y feliz de que ya...
6: Confirmo tu nombre.
7: Mi nombre, Roxana Montalbán Roque.
6: ¿Primera vez vienes por acá?
7: Sí, primera vez.
6: ¿De qué lugar nos visita usted?
7: De acá de Olmos.
6: De acá de Olmos. Siga buscando a Dios, ¿ya? Sígalo buscando. Acá tenemos campaña los días miércoles, viernes y domingo en dos horarios, ¿ya? Siga confiando en el Señor. Tome su asiento. ¡Aplauso para Cristo Jesús! Otra mujer que nos visita por primera vez. Y ya tuve un encuentro con el Señor Jesucristo. ¡Gloria a Dios! ¡Aleluya! Así es, oyente de la radio, como los enfermos se sanan para la gloria del Señor Jesucristo. Le invitamos, oyente, aquí tenemos campaña los días miércoles, viernes y domingo en dos horarios, 8 de la mañana y 1 de la tarde. Los días lunes, culto de doctrina a partir de las 8 de la mañana y a partir de la 1 de la tarde, culto de predicación de la palabra de Dios. Vengo, oyente, con toda la familia, estamos ubicados en el sector La Huaca, carretera al Imperial, pasando el vivero al Imperial. Hay un letrero que dice, bienvenidos a la iglesia Pentecostal La Cosecha. Sigan escuchando el programa La Voz de Salvación.

La hora en todo el Perú son las 9 de la mañana con 18 minutos. Milagros, sanidades, liberaciones, usted ha venido escuchando a través del programa La Voz de Salvación. Oyente, usted ha venido escuchando ahí milagros impactantes y liberaciones también, oyente, que acontecen en las campañas de los días miércoles en este lugar de la Iglesia Pentecostal La Cosecha. Verdaderamente los milagros sí acontecen y todo esto es cumplimiento de la palabra de Dios. Dice la palabra de Dios, San Marcos capítulo 16, versículo 17, estas señales seguirán a los que creen, en mi nombre echarán fuera demonios, hablarán nuevas lenguas, tomarán en la mano serpientes, y si bebieran cosas mortíferas no les hará daño, sobre los enfermos pondrán las manos y sanarán. Y Dios oyente viene sanando a los enfermos en este lugar de la iglesia Pentecostal La Cosecha. Hechos capítulo 19, versículo 11, también nos dice la palabra de Dios, y hacía Dios milagros extraordinarios por manos de Pablo. Así como Dios hacía milagros extraordinarios por medio de las manos del apóstol Pablo, ahora en estos tiempos también Dios viene haciendo milagros, oyente, a través de las oraciones de los siervos de Dios en la iglesia Pentecostal La Cosecha. Venga el día de mañana miércoles, le invitamos para mañana miércoles a participar del primer miércoles de campaña con unción de aceite. Son las 9 de la mañana ya con 19 minutos, oyentes, culto familiar que estará realizando la iglesia Pentecostal La Cosecha hoy día martes en Hualtacal, Santa Rosa, hogar de la familia Maco Pupuche, a partir de las 4 de la tarde. Invitamos a los oyentes que nos sintonizan por Hualtacal, Santa Rosa y lugares aledaños participar del culto familiar que se estará realizando en el hogar de la familia Maco Pupuche en Hualtacal, Santa Rosa, a partir de las 4 de la tarde. Entrada libre para todos. Son 9 de la mañana con 20 minutos. Oyente, ahora llegó el momento ya de escuchar el mensaje de la palabra de Dios en la voz del siervo de Dios, Pastor Francisco Córdoba Rodríguez. Dice la palabra de Dios en San Mateo capítulo 4, versículo 4. La palabra de Dios nos dice, escrito está, no solamente de pan vivir el hombre, sino de toda palabra que sale de la boca de Dios. Así es, oyente, que en estos momentos vamos a escuchar primeramente el himno Tu Palabra, oh Señor, y luego usted estará escuchando el mensaje de la palabra de Dios en la voz del presidente y fundador de la Iglesia Pentecostal La Cosecha, el pastor Francisco Córdoba Rodríguez. Siendo la hora exacta, 9 de la mañana con 21 minutos.

0: 9:24.
1: Vamos a la palabra de Dios en San Marcos, capítulo 5, como sale en la Biblia. Vamos a hablar acá de un muchacho endemoniado. El mundo está endemoniado. Necesita buscar a Dios, pero no busca a Dios porque la maldad está multiplicada. El diablo está engañando a la humanidad porque le queda poco tiempo. El fin se acerca, el fin viene. Aleluya. Y que Dios tenga misericordia, porque cuando el fin viene, Jesús guarda a su iglesia, a sus escogidos, y luego los hombres en la tierra gritarán con mujer de parto, viendo su rostro en llamas, porque Dios es fuego consumidor. Se acabó la gracia y Dios manifiesta su fuego. Él es fuego consumidor. Ahora no consume a la humanidad el pecador, porque estamos en tiempo de gracia y Él respeta eso. ¿Ya? Él respeta eso. Aleluya, que vive. Cuando una vez que se acabó la gracia, ahí, olvídese usted, que vive. Vamos a poner de pie, ¿sí? Póngase de pie. Usted que viene primera vez, escucha atentamente la palabra de Dios y haga lo que la palabra de Dios dice. Ahora, Señor, si el Señor te llama, venga a Él. Porque Él dice, venid a mí, todos los que estáis trabajados y cargados, que yo los haré descansar. Que vive. Ya encontraron la cita bíblica, San Marcos capítulo 5, versículo 1, adelante vamos a leer, el endemoniado gadareno. Vinieron del otro lado del mar a la región de los gadarenos, y cuando salió él de la barca, enseguida vino a su encuentro uno de los sepulcros, un hombre con un espíritu inmundo, que tenía su morada en los sepulcros y nadie podía atarle ni aun con cadenas, porque muchas veces había sido atado con grillos y cadenas, mas las cadenas habían sido hechas pedazos por él y desmenuzados los grillos y nadie le podía dominar. Y siempre de día y de noche andaba dando voces en los montes y en los sepulcros y hiriéndose con piedras. Cuando vio pues a Jesús de lejos, corrió y se arrodilló ante él, clamando a gran voz, dijo: ¿qué tienes conmigo, Jesús, Hijo de Dios Altísimo? Te conjuro por Dios que no me atormentes. Porque le decía: sal de este hombre, espíritu inmundo. Amén. Vamos a orar, después hablamos. Comienza así: gloria, gloria, gloria a Dios. Gloria a Dios, gloria a Dios, gloria a Dios. Aleluya, aleluya, aleluya. Gracias por tu palabra, Señor. Ayúdanos a entender y comprender, Señor, sabiduría de lo alto. Ayúdanos, Señor, Dios mío, libertanos, Señor. Gloria a Dios, gloria a Dios, gloria a Dios. Aleluya, aleluya, aleluya. Derrama tu bendición, Señor. Gloria a Dios, gloria a Dios, gloria a Dios. Aleluya, aleluya, aleluya. Abre nuestro entendimiento, Señor. Ayúdanos, Señor, Dios mío, a libertarnos de los demonios, de los espíritus inmundos, Señor. Ten misericordia a muchos hermanos, Señor. Dios mío, el espíritu inmundo lo vuelve a engañar. Después que tú, Señor, ya lo has libertado, te pido misericordia, te pido piedad, Señor. Aleluya, aleluya, aleluya. Gloria a Dios, gloria a Dios, gloria a Dios, gloria a Dios. Gracias, Padre, gracias, Hijo, al Espíritu Santo. Y reprendo demonios, reprendo espíritus engañadores, reprendo espíritu de los demonios. Sal, demonios, sal, demonios, salga, demonios, en el nombre de Jesús. Amén y amén. Tomen asiento. Siéntese todos los que vinieron a la casa de Dios, iglesia Pentecostal a Cochecha. Siempre bienvenidos todos a la casa de Dios. Amén. Gloria al Señor, aleluya. Escuche la palabra de Dios con mucha atención. El Señor Jesús dice en San Marcos capítulo 16, versículo 15 adelante, y les dijo: ir por todo el mundo, predicar el evangelio a toda criatura. El que creyere y fuere bautizado será salvo, mas el que no creyere será condenado. Después de la muerte hay dos lugares para el hombre: vida eterna en Cristo Jesús cuando obedece al llamado de Dios, y condenación eterna cuando usted rechazó a ese llamado y se complació en el pecado. o fue engañado por el hombre. La Biblia dice, maldito el hombre que se confía en el hombre. Por gusto no está escrito acá. El que quiere ser salvo tiene que tener en cuenta todos esos pasajes. El mundo está engañado por el hombre. El hombre rinde culto a falsos cristos que son los ídolos y cree que está rindiendo culto a Dios, porque el hombre mismo lo engaña. Le hace creer que María es la madre de Dios cuando María no es la madre de Dios. Entonces es como el burro, como el caballo, dice la Biblia. María es la madre del Señor Jesucristo hecho carne. Es la madre de Jesucristo, que el Espíritu Santo engendró en María siendo virgen, para que nazca el ser que va a traer la salvación, primeramente para Israel, después para nosotros. Gloria al Señor, que vive. Le rinde culto a María como si María fuera algo. No, María es igualito que nosotros, nuestro prójimo. Fue la madre de Jesús, ¿sí? En una oportunidad alguien le grita al Señor Jesús, bienaventurado el vientre que te trajo y los senos que mamaste, le dijo una mujer a Jesucristo. El Señor Jesucristo dijo, antes bienaventurados los que oyen la palabra de Dios y la guardan. Porque si oyemos la palabra de Dios y la guardamos, nos salvamos. Pero si usted cree en María, ¿cómo se va a salvar usted? Si Dios no te dice que creas en María, Dios te está diciendo que creas en Jesucristo. No te dice que creas en el cura, en el papa o en el pastor, nada. Te dice que creas en el Señor Jesucristo, el Hijo de Dios, que Dios le ha enviado a este mundo para que muera en lugar de nosotros y luego para que todo aquel que en él crea no se pierda, mas tenga la vida eterna. El Señor le dijo a los discípulos, después que resucitó, vayan por todo el mundo, prediquen el evangelio a toda criatura. Jesús no dejó religión, Jesús dejó evangelio y verdadero evangelio. No dejó un evangelio que se vende comida, no. No dejó un evangelio de hipócrita, no. Dejó un evangelio santo. Aleluya, que viven. Así como él anduvo santo, así debemos de andar nosotros para poder ser salvos. Él nos vino a dar ejemplo. Y por todo el mundo predique el evangelio a toda criatura. El que creyere y fuere bautizado será salvo, más el que no creyere será condenado. Hay mucha gente que se va a perder por el mal testimonio de ciertos llamados evangélicos, pero no son evangélicos, sino son mentirosos. Iglesia que vende comida no es el verdadero evangelio. Aleluya. Hay iglesias que venden comida, ese no es evangelio. Aleluya. Tienen nombre de que están vivos, pero la Biblia dice, estás muerto. Porque no hace lo que Dios dice, pero la iglesia no se come. Gloria al Señor. Hay iglesias igualito que esta, porque la iglesia es igualito que esta, es una sola. En santidad, y Dios anda en la iglesia donde hay santidad. Dios está en todas partes. Aleluya. Pero el diablo se encarga de engañar. Dios está en todas partes. A los que vienen acá le dicen, Dios está en todas partes, vamos a mi iglesia. Y te llevan a tu iglesia y vive una vida hipócrita. Y los hipócritas no entran al reino de los cielos. ¿Qué vive? Aleluya. Entonces, a veces da vergüenza de decir soy evangélico. A veces me da vergüenza. A veces, sirve porque a veces me encuentro con alguien. Te recomiendo que leas la Biblia y haz lo que la Biblia dice. Haz lo que la Biblia dice. La Biblia dice, si es evangélico, pero sé evangélico de verdad. Si eres un evangélico de mentira, no entras al reino de los cielos. No todo el que me dice Señor, Señor, entrará al reino de los cielos, sino al que hace la voluntad de mi Padre que está en los cielos. Hay iglesias que han sido de Dios y se han caído. Yo vengo de dos iglesias que se han caído. La iglesia Dios Amor, una iglesia que duró 40 años en Brasil. Vino al Perú a los 2 años, esa iglesia se cayó. ¿Por qué se cayó? Porque se salieron del camino de Dios, se salieron de la Biblia. El pastor consintió que el coro de jóvenes, para que se vayan a predicar, vendan queques a la salida de la iglesia. Así entra el pecado allí. Yo estuve 2 años en esa iglesia. Milagros, sanidades, bendiciones. Qué maravilla. Igualito que acá, pues. Porque esta es la iglesia, pues. Igualito que acá. Así, eso que hay acá, eso había en esa iglesia. Pero ahora en esa iglesia ya no hay nada. ¿Por qué? Porque metieron la comida, pues. ¿Y por qué metieron la comida? Por dinero. Por plata. Que me vean. Y porque el diablo les engañó, pues. El mismo pastor consintió, le pidió un permiso. Pastor, queremos preparar unos quegues para la salida, vender a los que salen, como llegaba bastante gente, y la gente estaba agradecida por los milagros. Y el pastor les aceptó, cuando el pastor antes no permitía que se coma ni una galleta dentro de la iglesia. Y así tiene que ser, pues. Es la iglesia verdadera. Y había milagros, sanidades, porque era la iglesia verdadera. En la iglesia verdadera hay milagros, sanidades. Pero esa iglesia verdadera los puede perder. ¿Por qué? Porque entra el pecado y el pastor lo consiente. El pastor consintió que vendan queques a la salida y la gente compraba. Uy, la hermanita está vendiendo sus queques. ¿Cuánto cuesta? Dame tanto. Aleluya, ¿quién vive? Yo en vez de comprarle, reprendo, conforme a la Biblia. En la casa de Dios no se hace negocio de comida. Así es el Señor. Le guste o no le guste, yo quiero salvar mi alma. Que el pastor no quiera salvar su alma es cosa de él. ¿Quién vive? Yo siempre he reprendido. Yo me convertí al Evangelio. Y he reprendido las cosas que están mal, porque la Biblia dice, exhortaos unos a otros. Eso es la Biblia. Y eso lo hago yo. ¿Quién vive? Entonces, a la semana, afuera, en la vereda, salía de la puerta un kiosco, queques y gaseosa. Y me vine a Chiclayo a formar la iglesia. Ya estaba formada, pero no llegaba gente, nada, nada. 2 meses la iglesia, nada. Milagros, sanidades, se pasaba por una emisora, nada. Cuando llegué, yo no había nada de gente. Tres, cuatro, cuando se hacía campaña. Yo bebé. Había desorden. Entonces, al mes regresé a Lima porque me mandaron a Panamá del Ministerio de Dios Amor. ¿Ya? Y pasé por Lima, estaban haciendo una campaña en el Coliseo, ya no eran queques al frente de la iglesia. Ahí del vivo Coliseo, las colaboradoras obreras de la iglesia Dios Amor, con las tremendas ollas de comida, papa sancochada, huevos duros, avena y todo, todo. Y estaban, como era todavía las 10, estaban lavando las ollas y decía al pastor, le gusta al aguadito, vamos a hacer aguadito, ¿qué bebe? ¿Y quién era el pastor? Antonio Ribeiro de Sosa, el que nos denunció por formar esta iglesia que Dios la reveló. No ha denunciado a hombre, ha denunciado a Dios. Ese era salvo. De ahí esa iglesia se cayó, esa iglesia sigue adelante engañando, pero está caída. Está caída. Dios ya no está con él. Así como Dios se apartó de Saúl cuando pecó, así Dios se ha apartado de la iglesia. Dios es amor. Y está acá con nosotros andando, liberando, porque esta es su iglesia, pues. En la iglesia verdadera hay señales que viven. Y esas señales pueden perderse por el pecado. Donde vende comida, olvídese usted que va a haber milagros. ¿Que echa fuera demonios? Sí. ¿Que predica la palabra de Dios? Sí. ¿Que le dicen adúltero, borracho, sinvergüenza, arrepiéntete? Sí. ¿Y por qué no te arrepientes tú? ¿Y por qué no se arrepiente el pastor que permite que en su iglesia vendan comida o den comida? A los no venden si no la dan porque son buena gente. ¿Quién vive? A su nombre. En la iglesia del Señor Jesucristo no se come. Pablo dice que no tienes casa donde comas o menosprecia la casa de Dios. El Señor Jesús dijo, mi casa será llamada casa de oración, mas vosotros la habéis vuelto cueva de ladrones. ¿Por qué dijo así? Porque estaban haciendo un negocio ahí, pues, de animales, cambiaban dinero, vendían palomas, vendían cosas de comer. Acá vendemos Biblia, pero la Biblia es la palabra de Dios. que usted debe comprarla para que alimente su alma. La Biblia es el alimento, no para la carne. A la carne no le gusta leer la Biblia. Por eso tenemos que esforzarnos. A la carne le gusta cualquier otra cosa, menos las cosas de Dios, porque el diablo mismo trabaja. A lo que me ven. Que el diablo está trabajando, engañando, tratando de los que escaparon, volverlos a traer a él. Por eso Pablo dice a los cristianos, pero me temo que como la serpiente con su astucia engañó a Eva, vuestros sentidos de alguna manera se han extraviado de la sincera fidelidad a Cristo Jesús. Usted quiere ser salvo, usted tiene que ser sincero a Dios. Pecó, Señor, he pecado, he hecho lo malo. Si tiene un pastor, pastor, he hecho esto, perdóneme, ore por mí. Ese tiene esperanza de salvación, porque es sincero. Pero si usted trata de ocultar su pecado, trata de engañar a Dios. Y Dios no puede ser engañado. La Biblia dice, Dios no puede ser burlado, todo lo que el hombre sembrare, eso lo va a cosechar. Los ojos de Dios están mirando a todos los habitantes de la tierra. Proverbios capítulo 15, versículo 3. A ver, póngalo ahí. ¿Quién vive? A su nombre. Los ojos de Jehová están en todo. ¿Usted cree eso, no? Es el Dios que predicamos, pues. Dios te está mirando a ti, está mirando a todos. Aún los cabellos los tiene contados. Los ojos de Jehová están en todo lugar, mirando a los malos y a los buenos. Mirando a los malos y a los buenos. Y a cada uno le va a dar su pago en el día del juicio. Porque va a haber un día del juicio. ¿Cuándo es el día del juicio? Hebreos 9, 27, 28. Póngalo ahí también. ¿Cuándo es el día del juicio? Aquí nos habla de un día del juicio. La iglesia que se salva va a pasar por el juicio. Aleluya. La humanidad que se pierde va a pasar por el juicio. No es que se perdió y se perdió y lo deja. No, va a tener que dar cuenta a Dios. Va a resucitar, va a ser juzgado y después lanzado al lago de fuego. Dice, de manera que está establecido para los hombres que mueran una vez y después de esto el juicio. En el mismo instante que la persona muere, su alma sale. Sepa eso. El alma, nosotros somos cuerpo, alma y espíritu. El alma la puso Dios en nosotros, por eso que somos imagen de Dios. Y el alma de Dios es santa, tres veces santa. Y cuando nosotros pecamos, esa alma la corrompemos. Eva fue la primera creación que hubo con Adán. Eva desobedeció y de ahí viene la muerte. Aleluya. Desde ahí viene la muerte. Gloria al Señor. Desde ahí, pero allí sale el alma. Cuando el alma sale, la persona se queda muerta. Gloria al Señor, que vive. Y ahí dice, de la manera que está establecida para los hombres que mueran una vez y después de esto, él, en el mismo instante, el alma sale. Y esa alma, si fue salva, viene un ángel del cielo blanco y se lo llevó para arriba. Se la quitó al diablo. El que pone la muerte es el diablo. San Juan 10:10 dice, el ladrón no viene sino para hurtar, matar y destruir y hacer todo lo malo. Y Jesucristo dice, yo he venido para que tengan vida y vida en abundancia. El 28, ¿qué dice allí? Así también Cristo fue ofrecido una sola vez para llevar los pecados de muchos. Una sola vez. Él ya no va a venir a morir otra vez, por si acaso. Él ya murió hace 2000 años. Él está esperando que la humanidad se convierta a Él y se arrepienta para que usted se salve. Llegó el tiempo que se acabó la gracia y usted no hizo eso, lamentablemente va a padecer eternamente. Gloria al Señor. Así también Cristo fue ofrecido una sola vez para llevar los pecados de muchos y aparecerá por segunda vez por segunda vez, no va a venir a la tierra sino en el cielo, y va a enviar a sus ángeles a arrebatar a los que creyeron en él y se bautizaron. Y aparecerá por segunda vez sin relación con el pecado para salvar a los que le esperan. ¿Quiénes le esperan? Los que aceptaron al Señor Jesucristo después de escuchar el mensaje de Dios por un nombre de Dios que tiene el Espíritu Santo. Aleluya, que viven. Y se bautizó. El que creyere y fue bautizado será salvo. Ese va a ser arrebatado. Es que va a ser arrebatado. Una vez que es arrebatado, aquel mundo se queda en tinieblas. Oración, que vive sin Dios, sin palabra de Dios, porque esta palabra también va a ser recogida. No este papel, no el papel 2, sino la palabra. Se va a ir justamente con Jesucristo y el Espíritu Santo. Y se acabó la gracia en la tierra. Allí vienen los 7 años de la gran tribulación. Que vive a su nombre. Gloria al Señor. Entonces, eso es lo que nos dice la palabra de Dios. Usted de repente, como no lee la Biblia, o de repente tiene Biblia, pero nunca ha visto que cuando el alma sale, la persona muere. Vamos a leer Génesis 35, la muerte de, aleluya, de la esposa de Jacob. A ver, ponga ahí Génesis 35. Escuche, 35, 18. Y ahí habla de la esposa de Jacob, una de las esposas que tenía, porque él tenía hijos en 4 esposas que viven. ¿Ya? Entonces, una de las esposas, Raquel, creo que fue la que más amaba a él. Aleluya. La que más amaba. Antes de llegar a Belén, le vino dolores de parto, estaba embarazada. Y hubo problemas en el parto. Gloria al Señor. Y por eso dice, y aconteció, como había trabajo en su parto, que le dijo la partera, no temas, también tendrás este hijo, le dice a la mujer de Jacob. Sigue. Gloria al Señor, aleluya. Y aconteció que al salírsele el alma, ¿qué se le salió? El alma. Y aconteció que al salirse del alma, entre paréntesis dice, pues murió. Cuando a la persona se le sale el alma, es que la persona muere. Usted está vivo porque su alma está. Esta es una vasija de barro, nada más. Así de sencillo. Este es barro. Cuando nos morimos, nos entierran porque del polvo fuiste y del polvo lo verás. Pero hay un alma que es eterna. Es alma la que tenemos que cuidarla. Es alma la que el diablo quiere matártela justamente con él en el infierno. Por eso el Señor Jesús dice, no temas al que te mate el cuerpo. El cuerpo de todas maneras va a morir. Más el alma no te la podrá matar cuando estás con Cristo Jesús obedeciendo su palabra. Teme aquel que te puede matar el cuerpo y el alma, ¿dónde? En el infierno. En el infierno. Te puede matar el cuerpo y el alma en el infierno. Porque el cuerpo va a resucitar también un día. Ya no así como estamos, ya no, sino en forma de un ángel. Aleluya, ¿quién vive? Se le salió el alma. Y luego, para que sepa, pues murió. Ahí entendemos que cuando el alma se sale de la persona muere. Hay personas que se sientan en su sillón y ya no se levantan. Uno de ellos fue mi padre. Mi padre hace ya muchos años, yo no estaba con él, yo estaba en Lima ya. ¿Qué pasó? Comió como a las 5 de la tarde, se sentó allá a descansar después de comer y pidió una comida especial, y le prepararon. Aleluya, ¿quién vive? Por eso que el que lo haga fusilar le da la oportunidad que pida la que haga un último pedido, y mayormente pide comida. Él pidió una comida especial. Y comió y se sentó satisfecho. Después, a las 7, 8 de la noche, Heriberto, levántate, anda a descansar. Nada. Heriberto, nada. Lo tocaron, lo movieron. Ya estaba muerto. Así murió mi padre. Se sentó y allí quedó sentado. ¿Qué vive? ¿Por qué se quedó sentado allí sin no tuvo ni enfermedad, nada? Ya se tenía su edad, tenía más de 90 años. ¿Por qué se quedó sentado allí muerto? Porque su alma salió, pues. Y la Biblia dice, estimada es ante los ojos de Jehová la muerte de sus santos. Ese no sintió dolor, nada. Simplemente se sentó y su alma salió. Al salirse el alma, él ya está muerto. Y va a estar muerto hasta que Cristo venga. Que vive. A su nombre. Entonces, cuando el alma sale, la persona muere. Aleluya. Hay otros pasajes también. El hijo de la viuda de Sarepta. Era un niño. Era un niño. Se enfermó el niño. Lo llama al profeta Elías y la viuda se queja. Le dice, me has traído el recuerdo de mi esposo. Y era viuda, se murió. Has venido, estás en mi casa y mira lo que pasaba a mi hijo. Tú eres hombre de Dios y mira, mi hijo se ha muerto. Le reclamó como si Elías tuviera la culpa. ¿Qué bebé? Elías dijo, dámelo para acá. Se lo llevó a su aposento, o sea, a su cuarto. Lo acostó en su cama y él comenzó a orar. Y pidió, Señor, aún en la casa donde estoy hospedado, tú te le has llevado el alma a este niño donde yo estoy hospedado. Devuélvele, Señor, el alma. Y le devolvió el alma y nuevamente el niño revivió. ¿Quién vive? Acá más de 300 personas, desde que estamos 34 años predicando, más de 300 personas el Señor ha resucitado. ¿Por qué? Porque oraron los familiares o pidieron oración de que vaya a orarle y ha resucitado. ¿Quién vive? Aleluya. Pero ya cuando Dios tiene un plan de eso. Entonces, ahí está el segundo rey. Y Jehová oyó la voz de Elías y el alma del niño volvió a él. Y el alma del niño que ya estaba con Dios se la devolvió. Porque ese niño, su alma se fue con Dios. Pero Elías clamó, pues. Como dice Jeremías 33:3, clama a mí, yo te voy a responder. Dios responde, ¿no? Acá no tenemos un Dios muerto. Un Dios pegado a la pared, no. Es engaño de los hombres. Acá tenemos al Dios vivo. Al Dios que hizo los cielos y la tierra y todo el universo. Al Dios que hizo al primer hombre, a ese. Por si acaso no descendemos del mono como algunos ignorantes dicen. Gloria al Señor que vive. Aleluya. Nosotros somos creación de Dios. El Dios vivo. El Dios que sana. El Dios que bendice. ¿Quién vive? Países que no tienen a Dios son países mendigos. Ahí está Cuba. Cuba, ¿por qué quiere que los países sean comunistas?

para que lo mantenga, pues. Ahí está uno que lo estaba manteniendo, era Venezuela. Venezuela estaba manteniendo a Cuba hasta que se lo llevaron a Estados Unidos al Maduro y se acabó.

Y eso no agrada a Dios porque esa es obra del diablo. La Biblia dice, el que no trabaja, que no coma. Cuba es un país comunista, ¿ya? Y el comunista es ateo, no cree en Dios. Al no creer en Dios, no tiene bendición de Dios. El que bendice es Dios. Bienaventurada la nación cuyo Dios sea Jehová, Dios de los ejércitos, dice la Biblia. ¿Usted cree eso o no? Pero es un país que creemos en Dios. Que el diablo quiera introducir el gobierno comunista, es el diablo. Aleluya. Pues ese es el candidato que ahora quiere ganar las elecciones. Es comunista. ¿Para qué? Para ser sirviente de Cuba, para mantenerlo a Cuba, porque ya Maduro ya lo metieron preso, ya Cuba no tiene nada, nada, nada. Ni siquiera petróleo para botar su vacío de su ciudad, nada. ¿Por qué? Porque una vez que Maduro se lo llevaron, ahí se cayó todo, todo, todo. Ahora Venezuela está bajo el control de Estados Unidos, por si acaso, que me vean. Aleluya. Que Maduro, es que Donald Trump no limpió para que no haya una matanza, pero se lo llevó pues a Maduro, que es la cabeza, y a su mujer, y los tiene ahí presos, limpiando baños. Están limpiando baños y encadenados, que vean. Aleluya. Así terminan los impíos, los soberbios. Y ahora, como el jefe se fue, pues se lo llevaron preso y mataron todos los escoltas de Maduro que eran cubanos. Y por eso escoltas es que Maduro le daba gratis petróleo, gratis. O sea, la riqueza de Venezuela se la daba y a los venezolanos se había dejado en la pobreza. El sueldo de los venezolanos era $30 al mes, si es que era profesional. Traidores mensuales que viven. Y Maduro y su ejército bolivariano se robaban toda la plata, todo, todo. Maduro, cerca de 6 mil millones de dólares tiene guardados, pero se les han confiscado. ¿Quién se las confiscó? Estados Unidos, que viven. 100 barras de oro, donde Maduro se acostaba con su terno encima de las barras y las acariciaba. Ahí tiene, hay fotos. Y ahora no tiene nada, nada, nada. Lo que tiene es un trapo en su mano y sus cadenas en sus manos, en sus pies. Está limpiando baños, pero bueno, fueran baños normales, no, son silos. Silos. A ver quién vive. Y verás la recompensa de los impío, dice la Biblia. Es todo solo impío. Y ellos impíos quieren gobernar el Perú también. ¿Para qué? Para ser sirviente de Cuba. Qué terrible. Tipos finales. Que viva. Eso quiere. Pues. El Bolivia está luchando para volverse sirviente de Cuba, porque hay un gobierno que es normal, pues, que sí cree en Dios y quiere arreglar las cosas. Que el otro antecesor los había dejado mal. Gloria a Dios, que me vea. Hay gente que entra al gobierno solamente para robar y para que roben otros para que estén contentos con ellos. Así de sencillo. No es que entra para trabajar, para que el país crezca, no. Por su fruto se conoce el árbol, que me vea. Entonces ahí. Vemos que cuando el alma sale, la persona muere. Y si alguien ora para que le devuelva el alma y Dios le escucha su oración y se la devuelve, la persona revive. Eso acá hay más de 300 que han revivido porque han orado a Dios y han creído y Dios le devolvió su alma. En San José del Rejo tenemos un miembro. Este miembro era esposa de una miembra. Y ella estaba en el culto, siempre iba al culto, o sea, buscaba a Dios. Y su esposa había ido a trabajar a la chacra y vino un rayo y lo fulminó. Gloria a Dios, ¿quién vive? Y le llevaron la noticia a la hermana, como estaba en el culto, pidió permisos.

0: Al dirigente, ex dirigente, mi esposo lo acaba de matar un rayo. Él todavía no aceptaba a Jesucristo. Y él, su alma se va al infierno. Porque el que lee la Biblia sabe de eso, pues. El que lee la Biblia no anda ciego, sino anda con la luz de Jesucristo. Porque esta es la lámpara para nuestros ojos. ¿Quién vive? Y se fue. Y ya lo estaban acomodando ya para llevarlo a velarlo en su casa. Y llegó a donde estaba el muerto. Dijo: un momentito, todavía no lo lleven. Mi esposo no aceptaba al Señor Jesucristo. Y su alma no está en el cielo, está abajo. Y quiero orar para que Dios lo resucite. Y la esposa, miembro, y le dice a Pedro que está la cosecha, oró allí en la misma chacra. 10 minutos de oración y el hombre comienza a mover sus manos. Después comenzó a mover sus pies. Después se sentó y se levantó. Aplauso para el Señor Jesús. Aleluya. Gloria a Jesús. Tremendo milagro, oyente. Aleluya. Le cuento para que usted vea lo que Dios hace, pues. Dios es el que hace morir, el que hace vivir, el que hiere y el que sana, y no hay quien libre su mano. Es el Dios que predicamos, saca el Dios vivo, no cualquier Dios. Dios hay miles. Los musulmanes tienen su Dios, que no se sabe ni quién es. Los de Japón tienen el Buda, es su Dios de ellos. Dioses que no sirven para nada. Solamente sirven para engañarte y te llevan al infierno si tú no recibes a Jesucristo para que tus pecados sean perdonados. ¿Quién vive? Eso Dios solamente sirve para engañar. Aleluya. Entonces resucitó el hombre y se fue a la iglesia, se convirtió, ahora se ha bautizado, ahora es miembro y está esperando la venida del Señor Jesucristo para salvarse. Si se muere, ya no hay preocupación porque ya aceptó a Jesucristo. Se muere, viene un ángel, se le lleva su alma al cielo. ¿Quién vive? Pero antes que no haya aceptado a Jesucristo, ahí sí su alma estaba en el cielo. Pero Dios le devolvió su alma. Para Dios todo es posible. ¿Quién vive? A su nombre. Aleluya. Entonces, así más o menos hay 300 personas entre niños, bebés que estaban en el vientre de su madre y personas jóvenes, también ancianos, que han resucitado. En la iglesia pentecostal cosecha con las oraciones de esta iglesia. ¿Quién vive? Con su fruto se conoce el árbol. ¿Quién vive? Aquí donde Molivo está hablando, el Señor dio un endemoniado gadareno. Gadareros es una ciudad, como decir, chiclayanos o morropanos. Así es así. Era una ciudad, la ciudad de los gadarenos. Y allí había un hombre endemoniado. Aleluya. El demonio es un espíritu que no se le ve. Pero cuando se mete en el hombre y lo llega a dominar, es terrible. Al diablo no le interesa nada. El diablo nos odia, nos aborrece. Que a este hombre no lo puedo matar porque Dios no le permitió. El diablo no puede hacer nada mientras Dios no le permite. El diablo es el que quita la vida. Él ha venido para hurtar, matar y destruir. Pero te quita la vida cuando Dios se lo permite. El diablo no puede hacer nada, nada, nada si Dios no le permite. Oración. El problema está que el diablo es astuto. Te hace pecar. Y una vez que te hace pecar, te acusa ante la presencia de Dios. Y una vez que te acusa, pide permiso. Así es el Señor. Pide permiso. Gloria al Señor. Y a veces Dios se lo llega a dar, porque Él es justo. Pues. Y el diablo lo condiciona a Dios. Mira, tú eres justo. El diablo ha sido un ángel hermoso y Dios lo arrojó del cielo porque le robó su gloria. Entonces él reclama: tú me botaste del cielo. por este motivo. Y mira, este es lo que hace. Así lo acusó a Job también. Job te teme, es temeroso y es justo porque tú lo tienes bien bendecido y yo no lo puedo tocar. El diablo no puede tocar si Dios no le da autorización. ¿Qué pide? Si Dios le da autorización, ahí sí te ha tocado. Entonces te hace pecar y luego te acusa. ¿Algo que pide? Hace pecar al mundo y hace pecar al cristiano también. Hay cristianos que pecan. Es que venden comida siendo pastores, siendo... Es porque el diablo ya los tiene engañados. Pues. Ya los tiene engañados. Y los está acusando. Y los está acusando. ¿Quién vive? A su nombre. Gloria a Dios. Entonces el diablo, pues, es el que ha venido para matar, hurtar y destruir. Y aquí a este hombre no lo mataba porque Dios no le permitía que lo mate. Estaba súper endemoniado. Lo ataban con cadenas, con grilletes, pues la rompían. Es que era el diablo, no era el hombre. Estaba en un hombre. Y a ese hombre utilizaba para que haga cosas que no. Al diablo no le interesa el cuerpo. A ver qué viene. Ya, entonces rompía las cadenas. Y la gente le tenía temor. Y en eso lo vio al Señor Jesucristo. Lo vio al Señor Jesucristo. Y él corre a Jesucristo y se arrodilla. Y una vez que corre y se arrodilla al Señor Jesucristo, el diablo comienza a recibir fuego del cielo. Porque Jesucristo va lleno del Espíritu Santo. Gloria al Señor, ¿quién vive? Y el diablo comienza a hablar, así como habla acá. Ahí comienza a hablar. ¿Qué tienes con nosotros, Jesús Nazareno? Con nosotros, y era una persona. ¿Por qué dice nosotros? Porque eran miles de demonios que se habían metido en ese hombre. Gloria al Señor. ¿Qué tienes con nosotros? Sé quién eres, el santo de Dios, le dijo. En San Mateo le dijo, ¿por qué nos atormentas antes de tiempo? Yo sé quién eres, el santo de Dios. El diablo conoce quién es Jesús. ¿Y usted? ¿Lo conoce? Pastor, por ahí lo he visto que lo están cargando. A Jesús no lo cargan. Aleluya. Eso se llama falsos cristos, ídolos. Y aquí no predicamos ídolos. Aquí no tenemos ningún ídolo. Jesús está aquí en espíritu y en verdad. Y también está el diablo acá. No voy a creer que no. Está acá, está afuera por donde usted va. Aleluya, ¿quién vive? Porque es espíritu, pues. Y el espíritu no lo vemos nosotros. Pero Dios sí lo ve. El diablo lo ve a Jesucristo. ¿Dónde está? Aquí muchas veces dice, Jesús está aquí y me está quemando. Porque Dios es fuego consumidor. ¿Qué vive? A su nombre. Aleluya. Entonces eso es lo que la gente no entiende. Por eso a la Biblia no le entiende. ¿Cuándo le va a entender? Cuando usted acepta al Señor Jesucristo de todo corazón. Cristo le perdona sus pecados. Y le da el Espíritu Santo para que el Espíritu Santo le enseñe las cosas de Dios. Porque esta es palabra del Espíritu Santo. Y el Espíritu Santo es Dios. ¿Quién vive? A su nombre. Aleluya. El versículo 5 dice, y siempre de día y de noche andaba dando voces en los montes y en los sepulcros e hiriéndose con piedras. Hiriéndose. Y no le dolían. Porque el hombre, al hombre posiblemente lo odia, pero al diablo no le duele. Pues. El hombre estaba dominado por Satanás. Gloria a Dios, que vive. El hombre estaba endemoniado. Gloria a Dios, que vive. Este candidato quiso ir a recibir la victoria en la cárcel de Pedro Castillo, porque está endemoniado. Así, son personas endemoniadas. Y si sale ese como candidato, olvídese. El Señor ha dicho que se va a perseguir la iglesia. Ese la va a perseguir la iglesia. ¿Quién vive? Porque son ateos, pues, y son mentirosos, son hipócritas. Eso no dice la verdad. Y lo que buscan es vivirse del Estado. Así es, Señor. ¿Quién vive? Amadores de sí mismos. Gloria al Señor. Tienen apariencia de piedad, pero niegan su eficacia. Ya su nombre. Y siempre de día y noche andaba dando voces en los montes y en los sepulcros, hiriéndose con piedras. Y cuando vio pues a Jesús de lejos, corrió y se arrodilló en él. Oye, pero si estaba el diálogo con él, ¿cómo es que corre a Jesucristo? ¿Alguien puede saber de eso? Los que conocemos la Biblia, levante la mano. A ver, ¿por qué? Ahí está. Jesucristo lo trajo. O sea, el Padre lo trajo a Jesucristo. Él estaba endemoniado, el diablo podía llevárselo por otro lugar. San Juan, capítulo 6, versículo 44. Usted que no tiene Biblia, usted que tiene Biblia, pero no quiere abrirla porque no la encuentra rápido. Ninguno puede venir a mí si el Padre que me envió no lo trajere y yo lo resucitaré en el día postrero. Así está endemoniado. El Padre lo trae a Jesucristo. Usted ha venido acá porque el Padre lo ha traído para que usted escuche la palabra de Jesucristo, porque Jesucristo es el único Salvador y Dios quiere salvarlo a usted. Así es, Señor. El oyente que está en la radio, Dios quiere salvarlo. El Padre lo ha puesto en la radio para que usted escuche, porque Él quiere salvarlo. Ahora, Él no le obliga, eso depende de usted. ¿Quién vive? El Señor dice: conoceréis la verdad y la verdad os hará libres. ¿Quién es la verdad? Jesucristo. El hombre no es la verdad. Todo hombre es mentiroso. El cura es mentiroso. El papa es mentiroso. ¿Ya? La Biblia dice: por algo, no te confíes en el hombre. Maldito el hombre que se confiere en el hombre. Y bendito el hombre cuya confianza sea Jehová, Dios de los ejércitos. ¿Y a su nombre? A su nombre. Este hombre viene corriendo a Jesucristo. Si usted es demoniado, podía haberse lo llevado por otro lugar. No se lo puede llevar, porque todo está en el poder de Dios. Corrió a Jesucristo. El Señor Jesucristo comienza a reprender al demonio. Jesucristo ya sabía que estaba endemoniado. Y el demonio comienza a contestarle. Que vive. Dice la palabra de Dios: y cuando vio pues a Jesús de lejos, corrió y se arrodilló ante el que vive. Y clamando a gran voz, dijo: ¿qué tienes conmigo, Jesús, Hijo de Dios Altísimo? Y clamando a gran voz, dijo: ¿qué tienes conmigo, Jesús, Hijo del Dios Altísimo? Te conjuro por Dios que no me atormentes. ¿Quién está hablando allí? El diablo. Aleluya. El diablo conoce a Dios. Este hombre, pues, ni lo conocía, pues está endemoniado. Está como si fuera loco. ¿Ya? Pero ahí, yo sé que te conjuro por Dios, el Dios Altísimo, dice. El demonio está hablando por la boca de esta persona. Y el demonio sabe que el Dios es el Dios Altísimo. ¿Usted sabe que el Dios es Altísimo? ¿O está peor que el demonio? Aleluya. Y clamando a gran voz, dijo: ¿qué tienes conmigo, Jesús, Hijo del Dios Altísimo? Te conjuro por Dios que no me atormentes, no me atormentes. El diablo se atormenta con la presencia de Jesús. Usted le roban algo, usted dice: la sangre de Jesús tiene poder. El ladrón queda libre y lo que le robó, si es que le robó, se lo va a devolver. Porque el diablo sale huyendo. No puede resistir a la presencia de Dios. Que vive. Eso ha pasado diariamente. Ha pasado eso. Basta que usted llegue a esta iglesia y Dios te comienza a guardar de los ladrones. Que vive. Y le preguntó: ¿cómo te llamas? Y respondió diciendo: Legión me llamo, porque somos muchos. Está hablando el diablo. Somos muchos. Legión me llamo porque somos muchos. ¿Qué bebé? Hombre, era un solo hombre, pero de ese hombre había muchos demonios y eran legiones de demonios. Por eso que el hombre estaba así, pe. Lo ataban con grilletes, con cadenas, las hacía pedazos. ¿Qué bebé? Y le rogaba mucho que no los enviase fuera de aquella región. Estaba ahí cerca del monte un gran hato de cerdos paseando. Y le rogaron todos los demonios. ¿Quiénes le rogaron? Todos los demonios que estaban en el cuerpo de ese hombre. Aleluya. Y le rogaron todos los demonios. ¿Qué le rogaron? Vamos a ver. Diciendo, envíanos a los cerdos para que entremos en ellos. Y luego Jesús les dio permiso y saliendo aquellos espíritus inmundos entraron en los cerdos, los cuales eran como 2000, y el jato de se precipitó en el mar por un despeñadero. En el mar se ahogaron. Aleluya. Se ahogaron. ¿Y por qué el cerdo no lo protegió Dios? Porque el cerdo es un animal inmundo. El hombre no era un animal inmundo, una creación de Dios, pero los demonios lo habían vuelto inmundo porque se le habían metido. En cambio, el cerdo es un animal inmundo. Por eso la ley, el cerdo, el pueblo judío no podía comer. Yo le decía que no comas cerdo porque es animal inmundo. ¿Quién vive? Entonces, estos animales inmundos, Dios no los protegió. Los cerdos se metieron, como ellos han venido para hurtar y matar, los mataron a los cerdos. ¿Cómo los mataron? Los llevaron a la orilla del mar que estaba por ahí cerquita y ahí en un despeñadero se despeñaron, se ahogaron y murieron. ¿Quién vive? El ladrón no viene sino para matar, hurtar y destruir. Y yo he venido para que tengan vida y la tengan en abundancia. ¿Quién vive? Hoy la campaña guerra contra las brujerías son obras de los demonios. Y ahora los vamos a echar fuera. Porque la campaña se llama guerra contra las brujerías. Y el diablo lo sabe. El diablo ya lo sabe. ¿Quién vive? Y así estamos destruyendo brujerías en diferentes lugares. Salas era un lugar donde las brujerías eran bien famosas. Y ahora, ahí llegó a la iglesia. Ni un brujo ya. Han corrido a otro lugar. Ahora se ha ido por Borropón, para arriba, por esas alturas, pues ahí están. En las lagunas, Huancabamba. En Huancabamba ya pusimos la iglesia. También los brujos la están viendo mal ahora. ¿Quién vive? Y en Borropón, en todo ese lugar, va a ser liberado de las brujerías. Los que llegan allí a la iglesia de Borropón, ya los sale gritando. ¿Quiénes son los trabajos de brujerías? Los demonios, ¿quién vive? Y la gente enferma, después que es liberada, queda sana y curada. Cristo dice, estas señales seguirán a los que creen en mi nombre, echarán fuera demonios. Pondrán las manos sobre los enfermos y los enfermos se sanarán. Si usted está enfermo, pídale ahora, Señor, y venir a tu casa de oración. Yo escucho aquí milagros, te pido que me sane, Señor. El milagro gratuito no te cuesta nada. ¿Ya? Quiere dar testimonio, después que se sana, ya quiere dar otro día testimonio, usted lo hace. No quiere dar testimonios, no hay problema porque no es obligatorio. Las cosas de Dios no son obligatorias. Ahora, si el Señor te dice, da testimonio, ahí sí dé testimonio. Porque al Señor le gusta que se testifique. Para que otras personas que están igual que usted vengan y se salven. La fe viene por el oír y el oír la palabra de Dios. Para terminar, abra su Biblia. Apocalipsis. Aleluya. Capítulo 21. Gloria al nombre del Señor Jesús. Versículo 17 y 18. Usted se convierte en el Evangelio, se bautiza. Y si usted no se va de la iglesia hasta que se muere, se salvó. O simplemente Jesucristo viene y se lo lleva para el cielo. ¿Quién vive? El Señor dice, muchos son los llamados, pocos los escogidos. El que persevera hasta el fin será. Algunos no perseveran hasta el fin. Algunos están un año, otros 10 años, otros 15 años. Y luego se enfrían y se van. Cometen adulterio, cometen pecado. Y ya tienen vergüenza, el diablo los avergüenza para que vengan, ya no vienen. Y corre peligro esa persona. Le encuentra la muerte y así se perdió. Aleluya, que vivan. Pero si usted sigue adelante y se humilla a Dios y pide perdón si es que alguna falla hizo, porque perfectos no somos. La Biblia dice que el que camina en este camino del Señor, por más torpe que sea, no se va a perder. Pedro era uno de esos torpes. Aleluya. Yo, Pedro, si lo tenía acá, yo no lo aguanto. Yo no lo aguanto. Aleluya, que vive. Pero Jesús es amor y misericordia. Pues. Y Pedro no se iba, aunque el Señor un día le dijo a él y a los doce: ustedes también quieren irse, váyanse. Porque la gente se iba, porque las palabras de Jesús eran duras. Pues. ¿Por qué eran duras? Porque viendo milagros no querían arrepentirse. Pues. No se arrepentían. Y el Señor les advierte que si no se arrepiente van a perecer. Y Jesús ha venido para que el hombre no perezca, sino para que se salve. Entonces, como no se arrepentían, Jesús comienza a predicar duro contra el pecado. Y la gente comenzó a irse. Y los discípulos estaban al lado de Jesús. Le dice: ustedes quieren irse también, váyanse. Pero dijo: Señor, ¿a dónde iremos si solamente tú tienes palabra de vida eterna? ¿Y por qué sabía Pedro que tenía palabra de vida eterna? Porque veía milagros. Man. Si ustedes milagros, ¿cómo voy a ir de la iglesia donde yo estoy viendo milagros? Tendría que ser peor que el burro. ¿Quién vive? Si quiere ser salvo, usted permanezca hasta el fin. Así es así. Si está viendo los frutos, está viendo los milagros, sigue usted adelante. ¿Quién vive? Aquí dice, en el versículo 7 de Apocalipsis 21, el que venciere heredará todas las cosas y yo seré su Dios y él será mi hijo. Él será mi hijo. El 8, ojo con eso. Pero los cobardes e incrédulos, los abominables y homicidas, los fornicarios y hechiceros, los idólatras y todos los mentirosos tendrán su parte en el lago que arde con fuego y azufre, que es la muerte segunda. Y Dios no quiere eso para usted, ni para mí. Yo también no quiero eso para usted, para el oyente de la radio, no. Dios ama a todos y que todos procedan al arrepentimiento. El Señor Jesucristo dice: el reino de los cielos se ha acercado a vosotros, arrepentíos y creer en el evangelio. Pero un verdadero evangelio, un evangelio sincero. Si usted es un evangélico y no es sincero, ¿qué le espera? Más condenación. Más condenación. Ahora sí, ¿qué vive? La Biblia dice que el que peca deliberadamente, después de haber conocido la verdad, ¿quién es la verdad? Jesucristo. Ya no queda más sacrificio por los pecados, sino una horrenda expectación de hervor de fuego que ha de devorar a los adversarios. Es lo que le espera al hombre. Que puede conocerse a Cristo, pervertirse. Le entran siete demonios peores y el postrer estado de aquel hombre viene a ser peor que el primero. Viva. Eso hay. Aquí hay personas que están en adulterio y siguen en adulterio. Te han quitado la mujer a su prójimo, siendo miembro de esta iglesia. Incluso por ahí hay un diácono, Jorge, creo que se llama. O Jorge, no sé cómo se llama. Era el diácono de esta iglesia. Ahora le ha quitado la mujer de su prójimo y ha botado a su mujer con sus hijos y está viviendo en adulterio. Aleluya. Y Dios le da la última oportunidad. Si no se arrepiente, le va a caer juicio y peor que cuando era antes. Porque él conoció, pues, bien milagros, sanidades. Llegó a ser diácono y se pervirtió. Gloria a Dios, no supo dominar su carne. El adulterio es una obra carnal. Esta carne le gusta esas cosas. Son deseos carnales. ¿Quién vive? Y la Biblia dice que no hay ninguna condenación para los que están en Cristo Jesús. Esto para los que no viven según la carne, sino según el Espíritu Santo. ¿Quién vive? Hay que orar y velar para que no entréis en tentación. La carne es débil, más el Espíritu está dispuesto para ayudarlo, dice el Señor. Amén. Dios bendiga, cada hermano, vamos a poner de pie. Vamos a dar gracias al Señor. Aleluya. Gloria a Dios. Todo de pie. Vamos a dar gracias al Señor. Comienza así. Gloria, gloria, gloria a Dios. Gloria a Dios, gloria a Dios, gloria a Dios. Gracias, Padre. Gracias, Hijo, gracias, Espíritu Santo. Gracias, Señor, por tu palabra. Bendice a todos, Señor. Bendice a los oyentes de la radio. Santifica la reunión del día de hoy. Salva las almas, Señor. Salva a todas las almas que están aquí, Dios mío, en el nombre de Jesús. Gloria, gloria, gloria a Dios. Gloria a Dios, gloria a Dios, gloria a Dios. Aleluya, aleluya, aleluya. Mi alma te alaba, Señor. Gloria a Dios, gloria a Dios, gloria a Dios. Bendice, Señor. Convence al mundo del pecado, Señor. Salva a los oyentes de la radio. Salva, Señor, a diferentes personas que nos están escuchando. Salva a los que han venido acá por primera vez. Todavía no han aceptado tu palabra. Salva a los, Dios mío, en el nombre de Jesús. Y reprendo demonios. Reprendo, Pedro. Sal, demonios. Sal, demonios. Salga en el nombre de Jesús. Amén y amén. Levante su mano, baje su mano y baje su mano, baje su mano. Quiero hacer una oración por los que quieran reconciliarse con el Señor y también los que quieran recibir a Jesús por primera vez, para que nazca de nuevo. Jesús habla de un nuevo nacimiento. Ahora, Señor, nacer en espíritu y en verdad, en agua. ¿Cómo nace en espíritu? Cuando acepta a Jesucristo, el Espíritu Santo de Dios entra en usted. Y usted viene a ser ya el templo del Dios viviente. Gloria al Señor. Y cuando nace en agua, cuando usted se bautiza, al bautizarse sus pecados que cometió antes y aceptaba a Jesucristo y los pecados de Adán y Eva que cometieron, eso lo tenemos nosotros. También se van en el agua hasta el fondo del mar. ¿Cuándo? Cuando usted se bautiza, ahí se van sus pecados. Y nunca más se acuerde de esos pecados. Pero de ahí para adelante, si tenga cuidado. Porque de ahí para adelante usted peca. El Señor le puede perdonar, que usted le pide perdón y se aparta del pecado. ¿Ya? Pero esos pecados iban a salir en el día del juicio, como dice en 2 Corintios 5, 10. Ahí habla. La iglesia va a ser juzgada. ¿Ya? Pues usted frénese de hacer cosas que no convienen. Si vive una vida sincera, haga lo mejor siempre para Dios, ¿ya? Entonces usted está demostrando que ama a Dios. Usted hace lo peor para Dios, usted está demostrando que es un hipócrita, que tiene apariencia de piedad, pero nega su eficacia. A ver qué dice allí. Escuche, eso es para los cristianos que van a ser arrebatados. No es que se fue arrebatado y ya fue salvo, no. Vamos a tener que compadecer ahí. ¿Por qué es necesario que todos nosotros compadezcamos ante el tribunal de Cristo? ¿Ante qué tribunal? De Cristo. Para que cada uno reciba según lo que haya hecho mientras estaba en el cuerpo, sea bueno o sea. Para que cada uno reciba mientras estamos en el cuerpo. ¿Qué cuerpo? El cuerpo de Cristo. O sea, después que Cristo ya nos perdonó y nos hemos bautizado y estamos caminando, pero a veces fallamos. A veces fallamos. Gloria al Señor. Y todas esas cosas que fallamos, si pedimos perdón, Él nos perdona cuando confesamos nuestros pecados. Somos sinceros con Dios. David fallaba y confesaba sus pecados. Y por eso le perdonaba. Saúl fallaba, pero no confesaba nada. Y se perdió. Aleluya, vive. Ya, entonces, esos pecados van a salir allá. Esos pecados ya no se van hasta el fondo del mar. Los que, cuando usted aceptó a Jerito, ellos sí se van hasta el fondo del mar. Pero ahí para acá, ya no se van al fondo del mar. El Señor le perdona. Sobre todo cuando usted comete fornicación. Por eso Pablo dice, mejor es casarse que estarse quemando. ¿Quién vive? Cuando comete fornicación, en el día, ese día que está allí, se va a quemar. ¿Quién vive? Va a pasar con fuego. Muchos se van a salvar, pero con fuego, dice la Biblia. Gloria a Dios. Por eso hay que tener cuidado, vivir una vida en el temor de Dios, pues sepa que los ojos de Jehová están en todo lugar. Ya su nombre. Vamos a orar por los que quieren reconciliarse. Levanta tu mano para Dios. Cierra tus ojos. Comienza. Repita conmigo. Señor mi Dios. Dios de Abraham, de Isaac, de Jacob. Gracias te doy por tu palabra. Ayúdanos, Señor, para eterno. Salvo en estas almas. Gloria a Dios, gloria a Dios, gloria a Dios. Señor Jesús, yo te confieso con mis labios que tú eres el Señor. Y creo en mi corazón que Dios Padre te ha levantado de los muertos. Señor Jesús, límpiame con tu sangre que derramaste en la cruz del Calvario. Lávame de mis pecados que he cometido y que mi nombre quede escrito en el libro de la vida. Mi vestimenta esté blanca y resplandeciente para ir a tu venida. Gracias, Padre. Gracias, Hijo. Gracias, Espíritu Santo. Amén y amén. Aplauso para el Señor Jesús. Gloria a Dios.
1: 10:30.

0: 10 y 34 minutos.
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0: La hora exacta son las 10 de la mañana con 35 minutos, 10 de la mañana ya con 35 minutos en el programa La Voz de Salvación, el informativo de la Iglesia Pentecostal La Cosecha. Oyentes de la radio, hemos venido escuchando la predicación de la Palabra de Dios en la voz del presidente y fundador de la Iglesia Pentecostal La Cosecha, el siervo de Dios, Pastor Francisco Córdoba Rodríguez. Si oyente quiere escuchar más palabra de Dios, le invitamos para que usted visite la Iglesia Pentecostal La Cosecha. Mañana miércoles estamos de campaña. Mañana miércoles es el día oportuno para que usted venga a la Iglesia Pentecostal La Cosecha y escuche usted la palabra de Dios. Así es, oyente de la radio, mañana miércoles la campaña que se estará realizando: guerra contra las brujerías, hechicerías, macumberías y enfermedades incurables. Aquí en la ciudad de Olmo la campaña se estará realizando con oraciones con unción de aceite en dos horarios, 8 de la mañana y también a la 1 de la tarde. También, oyente, mañana miércoles se estará realizando esta campaña en nuestra sede nacional en la ciudad de Chiclayo, 8 Cica del Norte, en el distrito de La Victoria, a la altura del paradero Morante. La campaña se estará realizando en horario de 7 de la mañana y también a la 1 de la tarde. Oyentes, hoy día martes 8 de septiembre, hoy día martes la Iglesia Pentecostal La Cosecha estará realizando culto familiar en el caserío Hualtacal Santa Rosa, en el hogar de la familia Maco Pupuche, a partir de las 4 de la tarde. Le invitamos a todos los oyentes que nos sintonizan por Hualtacal Santa Rosa y todos los lugares aledaños, quedan todos invitados, los amigos católicos que nos sintonizan por esos lugares, todos quedan invitados a participar de este culto familiar hoy día martes en Hualtacal Santa Rosa, en el hogar de la familia Maco Pupuche, a partir de las 4 de la tarde. Lleve todos los enfermos porque se estarán haciendo oraciones por sanidades y por liberaciones. La entrada libre para todos. Todos quedan invitados en el nombre de nuestro Señor y Salvador Jesucristo. Ya son las 10 de la mañana con 37 minutos, oyente. Ahora vamos a escuchar un momento las alabanzas que se cantan en la Iglesia Pentecostal La Cosecha. Las alabanzas son para Dios, oyente. Los signos que se cantan en este lugar son para la gloria y honra de nuestro Señor y Salvador Jesucristo. Oyente, vamos a escuchar las alabanzas que se cantan en este lugar. Son las 10 de la mañana ya con 37 minutos en el programa La Voz de Salvación.
1: Así que ofrezcamos siempre a Dios, por medio de Él, sacrificio de alabanza, es decir, fruto de labios que confiesan su nombre.

0: La hora en todo el Perú son las 10 de la mañana con 51 minutos. Oyentes, minutos atrás hemos venido escuchando las alabanzas que se cantan en la iglesia pentecostal La Cosecha. Oyentes, mañana miércoles también estaremos cantando alabanzas a nuestro Dios en este lugar de la iglesia pentecostal La Cosecha. Estaremos participando de la campaña en ayuno y oración. Campaña Guerra contra las brujerías, hechicerías, macumberías y enfermedades incurables en horario de 8 de la mañana y 1 de la tarde. Oyentes, esta campaña se estará realizando con oraciones con unción de aceite. La unción de aceite trae doble bendición, oyentes. Dice la palabra de Dios, Santiago capítulo 5, versículo 14 en adelante. ¿Está alguno enfermo entre vosotros? Llame a los ancianos de la iglesia y oren por él, ungiéndole con aceite en el nombre del Señor. Y la oración de fe sanará al enfermo y el Señor lo levantará. Y si hubiere cometido pecados, le serán perdonados.
1: Y compasivo, y su verdad es por los siglos.
0: Prepárese, oyente, con toda la familia. Anímese, oyente, a venir a este lugar de la iglesia pentecostal La Cosecha. La entrada es libre para todos. Las oraciones gratuitamente para todos. Buscar a Jehová mientras pueda ser hallado, llamarle en tanto que Él está cercano, nos dice la palabra de Dios. 10 de la mañana ya con 52 minutos en Radio Huracán.
2: En la presencia de Dios.
3: ¿Cuál es su nombre usted?
4: Ademar.
3: Cuéntenos qué milagro que ha recibido hoy día domingo, que estamos 6 de septiembre de este año 2026 aquí en la iglesia pentecostal La Cosecha. ¿De qué te sanaste?
4: Vine con un impedimento para caminar. He venido cojo. Hace una semana tuve un accidente y bueno, me pusieron 5 puntos, pero me decían que me sacara ecografías, placas, para ver si es que no quería de operaciones.
3: ¿A dónde, tío?
4: Aquí.
3: ¿En su pie, en su rodilla?
4: En mi rodilla.
3: ¿Tenía un accidente?
4: Sí, he tenido.
3: ¿Me dolía?
4: Me dolía para caminar.
3: ¿Y ahora?
4: Ahora me siento mejor.
3: ¿Mejor? ¿Ya no tienes o tienes?
4: Ya no.
3: Ya no es que estés mejor, sino que ya estás sano.
4: Ya estoy sano.
3: Anda, corre, para ver si no podías correr. Mira, mira, otro hombre. Aleluya, corre, corre, regresa para acá, ven para acá. Bendito sea el nombre del Señor Jesucristo. ¿Se da cuenta o no? El poder de Dios en la iglesia pentecostal La Cosecha. Amén. ¿No podías correr así?
4: No.
3: ¿Por qué ahora te agarraste a correr acá?
4: Que el Señor me curó.
3: El Señor Jesucristo te sanó. ¿En qué iglesia?
4: Pentecostal La Cosecha.
3: ¿Estás muy contento?
4: Sí, contento y feliz.
3: ¿Primera vez vienes por acá?
4: Sí, primera vez.
3: ¿Primera vez? ¿De qué lugar vienes?
4: Pasaje Norte.
3: ¿Estás contento?
4: Sí, contento.
3: ¿Afirma tu nombre?
4: Ademar Puse Monja.
3: Damos gracias por su testimonio. Aplauso contento para Cristo Jesús.
5: Oyentes del programa La Voz de Salvación, grande es su

su poder de nuestro Dios en la iglesia pentecostal La Cosecha, donde los enfermos sí se sanan de diversas enfermedades. Acabamos de escuchar el testimonio maravilloso de este hombre que estaba cojo, llegando a la iglesia.

0: completamente sano y curado. Milagro reciente, oyente. Y milagros como este y aún mayores estarán aconteciendo este día miércoles 9 de septiembre de este año 2026, en el primer miércoles de los tres miércoles de la campaña Guerra contra las brujerías, hechicerías, macumberías y enfermedades incurables y con unción de aceite. La unción de aceite es de grande bendición. Sanidad para el cuerpo y sanidad para el alma. Todos quedan invitados a participar de esta grande campaña de tres miércoles con unción de aceite. Miércoles 9, miércoles 16 y el miércoles 23 de septiembre de este año 2026 en la Iglesia Pentecostal La Cosecha en Olmos, sector La Huaca, carretera que va de Olmos al Imperial, pasando el vivero El Imperial, en el horario de 8 de la mañana y 1 de la tarde. 8 de la mañana y 1 de la tarde. Entrada libre para todos. Todos son bienvenidos en el nombre de nuestro Señor y Salvador Jesucristo. Le esperamos, oyente. No falte. Dios le bendiga a todos los oyentes.
1: Aquí se siente la presencia de Dios. Se siente el fuego del Espíritu Santo.
2: Gloria a Dios, gloria a Dios. Aleluya, aleluya, aleluya, aleluya, aleluya. Libera, libera, libera, liberación. Libera, para liberación. Gloria a Dios, gloria a Dios, gloria a Dios. Salga ahora. Sal, cae por tierra. Arroja la brujería. Bota para afuera. Arroja esa brujería fuera. Bota para afuera. Quémalo, Señor Jesús. Quémalo, diablo. Sal, demonio. Arroja para afuera. Bota para afuera. Quema, Jesús. Quema, Jesús. Quema, Jesús. Arroja para afuera. Bota para afuera. Quema, Jesús. Quema, Jesús. Manda más fuego, Señor. Mándale más fuego al diablo. Quémalo, Señor Jesús. Quémalo, Señor Jesús. Quema, Jesús. Arroja por favor. Salga.
3: Ay, ay, ay.
2: Ay, ay, ay, dice el diablo, oyente la radio. Quema, Jesús. Quema, Jesús. Quema, Jesús.
3: ¿Quema?
2: ¿Quién te está quemando, Satanás?
3: Ay, el diablo.
2: Quema, Jesús. Quema, Señor Jesús. Quema, Jesús. Arroja para afuera. Quema, Señor Jesús. Oyente la radio, no se asuste. Son liberaciones que están aconteciendo hoy día, miércoles. La campaña Guerra contra la brujería, hechicería, macumbería, enfermedades incurables. Quema, Jesús. Hoy día, miércoles 12 de agosto de este año 2026, en la campaña con unción de aceite. Quema, Jesús. Quémalo, diablo. Sol, demonio. Sol. Quémalo, Señor Jesús. Quémalo por tierra. Libera, libera, libera, liberación. Libera para liberación. Va saliendo, va saliendo, va saliendo, va saliendo.
4: Y 58 minutos.
2: Oyente, el programa La Voz de Salvación. Hemos orado por los enfermos aquí en la Iglesia Pentecostal La Cosecha. Aquí en Olmos, hoy día, miércoles 12 de agosto de este año 2026. Vamos a conversar con esta mujer. Acerque por acá. ¿Cuál es su nombre y usted?
5: María.
2: Cuéntenos qué milagro acaba de recibir hoy día, miércoles 12 de agosto de este año 2026, aquí en la Iglesia Pentecostal La Cosecha, aquí en Olmo. ¿De qué te sanaste?
5: Diácono, yo estaba mal ayer con náusea, también mal del estómago, y ya pues, no tenía nada ganas de hacer, me puse a orar, y yo dije, mañana me voy a la Iglesia Pentecostal La Cosecha con tu ayuda, mi Dios, y ya voy a ser sanada y curada.
2: ¿Y ahora?
5: Y ahorita que me han orado los hombres de Dios, ya no me duele el estómago, pues me dolía el estómago, tenía esas ganas de vomitar, y ya, ahorita ya no tengo nada ya.
2: ¿Qué le dolía?
5: El estómago, y estaba con náusea ayer, todo el día.
2: Estaba con dolor de estómago, náusea, ayer.
5: Ayer estaba con náusea.
2: ¿Y así has venido acá con ese dolor de estómago?
5: Sí.
2: Y después de las oraciones de los hombres de Dios, ¿cómo te sientes?
5: Ya ahorita ya no me duele el estómago, porque me ardía el estómago.
2: ¿Ya está sana?
5: Ya estoy sana y curada.
2: ¿Quién le sanó?
5: El Señor Jesucristo.
2: ¿Qué iglesia?
5: Pentecostal La Cosecha.
2: ¿Contenta, alegre?
5: Contenta, alegre, porque ya mi Dios ya me sanó, porque estaba mal ayer.
2: ¿Ha estado mal?
5: Sí, mal. Un día cuando he estado hasta con el estómago mal también, ha estado mal.
2: Posiblemente fue el dengue.
5: Sí, parece que dijo mi mamá, porque yo le conté a mi mamá, me dice, de repente es el dengue, ella me dijo que tomara pastillas, pero no tomé.
2: ¿No tomó medicina?
5: No, nada, solamente.
2: Se vino para acá hoy día y ahora ya

0: sana.
1: Yo ahorita estoy sanada y curada.
0: Sanada y curada. Aplauso para Cristo Jesús. Aleluya. ¿Se da cuenta o no? Esta hermana dice que ha estado mal ayer, totalmente mal. Ya no tenía opción de nada, ni de levantarse de su cama.
1: Nada, nada, me dolía todo el cuerpo, los brazos.
0: Le dolía todo su cuerpo, no tenía opción de levantarse de su cama, nada. Le dijo su mamá, ándate a la medicina. Ella no obedeció. Dijo, no voy a tomar medicina. Hoy día se venía a la iglesia Pentecostal a cosecha, la campaña, y ahora ya está sana.
1: Ya no hay sanada y curada ya.
0: Sana y curada, posiblemente sigo el dengue.
1: Sí, de repente, porque me dolía como si hubiese cargado peso, me dolía.
0: Es el dengue, pues en la ciencia médica dice el dengue, ¿ya? Pero el dengue en la iglesia Pentecostal la cosecha es sanado para la gloria del Señor Jesucristo. Ahora ya está sana.
1: Ya, ya no me da el estómago, ya no me da el cuerpo, nada, porque me dolía.
0: No tenía opción de caminar.
1: No.
0: Ahora corre, si es posible, para allá, a ver. Mira, mira, aplauso contento para Cristo Jesús. ¿Se da cuenta o no? Acerque para acá. Ayer y hoy día que has amanecido, ¿no podías correr así?
1: No, me dolían las piernas. Como digo, hasta los brazos me dolían. Como
0: ¿Y ahora?
1: Ahorita ya no me...
0: ¿Ya corrí? ¿Ya no te duele nada?
1: Ya no, nada.
0: ¿Se da cuenta el poder de Dios?
1: Sí, yo tengo bastantes milagros acá.
0: ¿Qué le dirías a los oyentes del programa La Voz de Salvación?
1: Que se arrepientan, que vengan acá. Yo les hablo así a las personas que me buscan acá, que vean a la iglesia Pentecostal La Cosecha, porque acá hay sanidad y milagros, les digo.
0: Confiero tu nombre.
1: María.
0: Damos gracias por su testimonio. Aplauso contento para Cristo Jesús. Milagros, sanidades, liberaciones.
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3: Así es, oyente de la radio. Milagros, sanidades, liberaciones. Todo eso y mucho más acontece en la iglesia Pentecostal La Cosecha. Anímese, oyente. Prepárese para el día de mañana, miércoles, para que usted venga a participar del primer miércoles de campaña con unción de aceite en la iglesia Pentecostal La Cosecha, aquí en la ciudad de Olmos. Venga, oyente, la entrada es libre para todos. Oyente, nuestra sede nacional se encuentra en la ciudad de Chiclayo, Chosica del Norte, en el distrito de La Victoria, a la altura del Paradero Morante, donde se realizan cultos todos los días en horario de 8 de la mañana y 1 de la tarde, campañas en ayuno y oración los días miércoles, viernes y domingos. También nos encontramos con la iglesia Pentecostal La Cosecha aquí en Olmos, sector La Huaca, carretera que va de Olmos al Imperial, pasando el vivero El Imperial. Hay un letrero que dice bienvenidos a la iglesia Pentecostal La Cosecha. En este lugar se realizan campañas en ayuno y oración los días miércoles, viernes y domingos en horario de 8 de la mañana y también a la 1 de la tarde. Los días lunes, el culto de doctrina. El presidente y fundador de la iglesia Pentecostal La Cosecha, el siervo de Dios, el pastor Francisco Córdoba Rodríguez. Oyentes de la radio, de esta manera hemos llegado ya a la parte final del programa La Voz de Salvación. Quedamos agradecidos por la sintonía. Vuélvanos a sintonizar el día de mañana en horario de 8 de la mañana. Hablo para todos vosotros, su amigo y hermano en el Señor Jesucristo, Carlos Monja Sánchez. Me despido de los oyentes de la radio con la paz de nuestro Señor y Salvador Jesucristo. Que Dios le bendiga a todos los oyentes.
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0: Muy bien, qué bonito. Buenas tardes, Olmos. Oye, para toda la gente que también se encuentran en Olmos y Caseríos, muy buenas tardes, mis amigos. La tierra de limón, la tierra de hombres fieles. Oye, muy buenas tardes con cada uno de ustedes que nos encontramos el día de hoy para continuar con la programación. Nos encontramos el día de hoy en Radio Huracán. También ya en breve momento también nos estaremos instalando, enlazando también con la gente de Radio Paraíso. Oye, muy buenas tardes una vez más para todos mis grandes amigos de distintos lugares. La gente que también se encuentra en Tegucigalpa, Motupe, Jayanca, toda la región Ameyeque y todo el Perú conectados a esta hora de la tarde con Lex Sebas en la radio.
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0: ¡Uy, mi, qué bonito! ¿Cómo se encuentra todo ese público lindo? Que bienvenidos al programa para todos mis grandes amigos que todavía están conectados en la radio. Muy buenas tardes una vez más con cada uno de ustedes. ¿Cómo se encuentran el día de hoy? Oye, me imagino que ya almorzaron temprano. Algunos amigos recién están regresando del trabajo. Algunos todavía estamos laborando también, por supuesto. Caramba, también algunas personitas, también algunas mamitas todavía se han demorado preparando el almuerzo. Oye, para todas las chicas guambas, también un saludo muy especial para cada uno de ustedes. Estamos presentando lo mejor de la música variada con Lex Sebas a esta hora de la tarde. Ya saben que estamos presentando, caramba, lo mejor de la programación a través de Radio Huracán. Y bueno, también con la gente de Plataforma Informativa Olmos Jam. Bienvenidos para todos mis grandes amigos. Y bueno, también en breves momentos también ya nos estaremos enlazando con la gente también de Radio Paraíso. Bueno, hoy martes 8 de septiembre, muy buenas tardes todo este público lindo. Bienvenidos al programa que sabe con lo mejor de la música variada con Lex Sebas en la radio. Ya saben que estamos para presentar lo mejor de los grandes éxitos, también con la cumbia sanjuanera, cumbia norteña, un merengue, una salsita, los guaynos, música del recuerdo a esta hora de la tarde con Lex Sebas. Amigos, ¿cómo se siente el calor, gente? De verdad que en Olmos está haciendo un fuerte calor. 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Bueno, bienvenidos al programa con Lex Sebas en la radio. ¡Rica salsa!

0: año bien.
1: Oye, muchas gracias de verdad para toda la gente que nos visita en Tienda Lix. Muchas gracias de verdad. Siguen llevando los ventiladores. Hoy el calor está muy fuerte aquí en Olmo. Muchas gracias. Tienda Lix, Olmo City, papá. ¿Cómo se encuentran mis amigos Disculas? Buenas tardes, mi gran amigo Tito Yola. Oye, la gente que también está en las redes sociales. La gente de Chiclayo, Pata, Potumán. Full sintonía con Exeva, muchas gracias. Carlito Pupuche, saludos.

muchachos. Oye, para los chicos de Agregados y Maquinarias, Miocan. Oye, todo volumen, escuchando la radio. A full chamba, pero también a full sintonía.

0: días. Oye, cuidado con el caballo viejo. Muy qué bonito, muy buenas tardes una vez más para todos mis grandes amigos. Caramba, que se encuentran a full chamba, pero también ya saben que también están a full sintonía con tu amigo de diciembre, con Lex Sebas. Oye, todo el público me conoce. De verdad que agradecido también por la confianza con las presentaciones con Lex Sebas. Oye, también claro que sí. Por supuesto que también nos vamos con todos mis amigos de la gente de Maquinaria Mío Cam. También nos están separando para su compromiso. Caramba, para tocar en una hermosa fiesta de cumpleaños. Muchas gracias, también nos vamos a Corral de Arena. Nos vamos a Mocampe también con los Victorinos. El día, si no me equivoco, es el día, a ver, vamos a coordinar la fecha para, si no me equivoco, es el día 19, si no me equivoco, caramba, para los chicos también de los Victorinos. Un saludo muy especial también para cada uno de ustedes. También con la gente de Disculance, nos vamos al cumpleañito. Caramba, nos vamos a visitar a mi gran amigo Josito Monja. Oye, también un saludo muy especial también para cada uno de ustedes, todos los chicos, la gente de Motupe Las Lomas, la familia Salazar Contreras, que también están a todo volumen, muchas gracias, que también están escuchando la radio. Germancito Sánchez, muchas gracias de la móvil. Carlitos Alberto, la gente que también se encuentra en Lima, Perú, un saludo muy especial también para cada uno de ustedes. La gente de fotos y videos, Gemini, buena Jonathan. La gente de Servité Olmos, buena Jonathan, que también mi gran amigo Jonathan, que también están a todo volumen. La gente de Servité Olmos y JM Brevete Chiclayo, un saludo muy especial también para cada uno de ustedes, mis grandes amigos.
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0: ¿Qué es la vida de mi gran amigo Heiner? La canción que le encanta a Heiner, Caballo Viejo, ¿no? Muy bien, qué bonito. Un saludo muy especial también para cada uno de ustedes, todo ese público lindo que también están escuchando la radio. Bueno, nos ponemos de acuerdo. Vamos variando la música, gente. 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
0: maestro!
2: ¡Celulares arriba!

muy especialmente para los chicos de Radio Noticias TV Olmo. Lo mejor, atento también, caramba, en cualquier actividad, cualquier noticia, con Radio TV. ¡Saludos!

Monino, canción El Mix Mix. Trombón Rojo. La chica de Trombón Rojo para toda la gente que también está escuchando la radio. Bueno, a esta hora de la tarde, ya saben, con los grandes éxitos, lo mejor de la música variada, Lex Sebas en la radio. Para todos mis grandes amigos que también se encuentran en el labor de su trabajo, para todas mis amigas que también están a full chamba, las chicas en oficina, también se encuentran, me están diciendo Lex Sebas, también estamos a full chamba en las empresas, claro que sí, pero lo importante es que también están en sintonía. Bueno, un saludo muy especial también para todas las mamitas, todos los papitos que también están escuchando la radio en casita. Saludos cordiales. Por acá me escriben Lex Sebas a full sintonía con Radio Huracán. Lex Sebas, estamos armando techos. Caramba, la gente de Estructuras Metálicas, Chico Pir y sus espartanos. Caramba, los muchachos. Me están viendo el bandido. No se preocupe que también viene el bandido. Para todos los chicos que también están a todo volumen. A todo volumen escuchando la radio a esta hora de la tarde. Gente, ya lo saben. 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

se prepara a correr la arena. Para todos mis grandes amigos, nos vamos a Bocampe. Allá vamos, discunas.

lleno de temas. Qué bonita programación, muchas gracias. Carlitos Alberto. Reinaldo Cerrato, buena Reinaldo.

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0: Buenas tardes, mis grandes amigos de Alan García. Valle Hermoso, Brisas del Río, Motocruz Miraflores.
1: Hola, hermanito Rubén.

0: Yanira Producciones.
1: Muy bien, qué bonita música para toda la gente que también está escuchando la radio. Oye, un saludo muy especial para todos mis grandes amigos que también están a full sintonía a través de las redes sociales, a través también de la radio. Un saludo muy especial también para todos los hinchas y bueno, también los seguidores de Radio Huracán en los 105.1. Un saludo muy especial también con mucho cariño para cada uno de ustedes. Bueno, un saludo también para todos mis amigos que también están a full chamba, pero también a la vez a full sintonía. Un saludo muy especial también con mucho cariño para cada uno de ustedes, toda la gente que también están escuchando la radio. La gente de Nichipo, ¿cómo se encuentra Nichipo? Hoy un saludo para mis grandes amigos que también se encuentran en Nichipo, la gente que también se encuentra en Cerro de Cascajal, la gente también de Cascajal, obviamente. Un saludo muy especial también para cada uno de ustedes. Estamos presentando lo mejor de la música variada con Lex Sebas en la radio. 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

0: amigo Josecito Monja.
1: Josecito Monja, venite.

0: Qué bonita canción. Cómo le encanta esa canción a Jonathan, ¿ah? Bueno, un saludo muy especial para los chicos de Escuela de Manejo Soluciones 3B. 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Ya lo sabe todo ese público variado, ya lo sabe, ¿ya? Bueno, para mi gran amigo Heiner Medina, caramba, para todos los chicos también de Fotografía Rayo del Norte. Caramba, estamos viendo también su mensajito a través también de la página de Fotografía Rayo del Norte. Un saludo muy especial también para Mambo, para Jorgito Luis, mi gran amigo, caramba, mi cumpita, Rayo del Norte. Un saludo muy especial también para cada uno de ustedes, toda la gente que también está escuchando la radio. Ya saben que estamos presentando lo mejor de la música variada con Lex Sebas a esta hora de la tarde, gente. Ya lo saben que también los grandes recuerdos, la música variada con Lex Sebas. 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

Pito y una, por favor, pide dos más por ahí.

noches a la gente que también se encuentra en Italia. La señora Beba con mucho cariño para toda su hermosa familia. Un saludo muy especial para cada uno de ustedes.

0: del gran Lino Sánchez Cucuche.
1: Catilino, Chicho Berguno.

por favor. Mis grandes amigos de Pañalá, la algodonera, saludos. Saludos, mis grandes amigos. La familia Hernández, la familia Cajuzul, la familia Sánchez, saludos. Bonito para toda la gente que también está escuchando la radio. Oye, un saludo muy especial también para cada uno de ustedes. Ya saben que estamos presentando los grandes éxitos con Lex Evas en la radio. De verdad, un saludo muy especial para todos mis amigos, para todas las mamitas también que también están escuchando la radio a través de las redes sociales. Un saludo muy especial para cada uno de ustedes, de verdad. Bueno, para todos los hinchas también de Radio Huracán en los 105.1, un saludo muy especial también para toda la gente que también están escuchando la radio a todo volumen a esta hora de la tarde. Bueno, nos despedimos, gente. Ya nos despedimos del programa. Ya se llegó la hora. Y bueno, también ya nos despedimos. Si Dios lo permite, regresamos el día de mañana para continuar con la programación que tiene Radio Huracán, Radio Paraíso. De verdad, agradecido con nuestro Padre Celestial por darme la oportunidad de haber compartido un momento de alegría con cada uno de ustedes. Les mando un fuerte abrazo. 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Nos vamos con toda mi linda gente también de Corral de Arena. Nos presentamos también con la gente también de Alan García, un evento privado. Nos vamos a Mocape, también nos vamos a Isculás a continuar con nuestros compromisos con Lex Evas y orquesta. Muchas gracias, nos vemos hasta el día de mañana. Gracias. Vamos a bailar. ¡Eh, mío!

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0: Hola, hola.
1: Está aquí para guiar, el Espíritu de Dios está aquí.
0: Amigos, ¿qué tal? Muy buenas tardes. Buenas tardes con cada uno de ustedes. Estamos aquí en la radio. Son las 3 de la tarde y 24 minutos. Vamos a estar aquí en los estudios de la radio hasta las 5 de la tarde. Hoy, en esta ocasión, quiero expresar mis saludos y agradecido de Dios por bendecirnos y permitir estar aquí frente de estos micrófonos. Hoy por la mañana hemos estado haciendo unos reajustes en nuestra planta de transmisión de la radio y bueno, ya estamos aquí para poder realizar una cruzada humanitaria en apoyo a Elvis Elías Araque, ¿no? Así es, ¿no? ¿Araque o Araque? Miren. Araque, muy bien. Elvis Elías Araque, quien sufrió un accidente, pueblo de Olmos, y estamos aquí con su hermano, su sobrina, ¿no? Ellos, tristes, porque a veces es también, hay que ponernos a pensar que es bien, muy, bien difícil cuando uno está retirado de la familia, ¿no? Ellos son de nacionalidad venezolana y están aquí en Olmos, pues, ¿no? El amigo Elvis, a él aquí en Olmos tiene bastante conocidos, Elvis Elías, ¿no? El chamo, como lo dicen. Hoy sus hermanos, su hermano y su sobrina está aquí en los estudios de la radio para tocar las puertas de tu corazón. Apóyenos con un óvulo voluntario. Vamos a conversar con su hermano aquí. Venga por acá, por favor, mi hermano. Venga por acá, por favor. Han venido aquí a los estudios de la radio y gracias también a la coordinación que han tenido con unos hermanos olmanos, ¿no? Han venido aquí a la radio y vamos a poder conversar con ellos, especialmente con su hermano, ¿no? Quien el día de hoy está aquí con nosotros. Por favor, el micrófono, mi querido amigo. Vamos a darle volumen al micrófono para conversar con su hermano de Elvis, quien sufrió un accidente, amigos, sufrió un accidente y pues parece mentira, el dinero es todo, ¿no? Vamos a, en estos momentos, mi hermano, ¿qué tal? ¿Cuál es tu nombre, por favor, para los oyentes de Radio Huracán aquí en el distrito de Olmos? Acércate al micro, hermano.
2: Acércate. Mi nombre es Timoteo Araque.
0: Timoteo. Timoteo Araque, buenas tardes, hermano. ¿Qué pasó con tu hermano Elías, con Elvis Elías? ¿Qué pasó con él? Cuéntanos. Sabemos que sufrió un accidente. Cuéntanos cómo fue este accidente que sufrió tu hermano Elvis. Timoteo, escuchamos. Acércate al micro, Timoteo.
2: Pues la verdad es que no sabíamos nada del accidente hasta que mi hermana me llamó y me dijo que mi hermana había sufrió un accidente.
0: Ya.
2: Y que tenía rato de estar ahí accidentado y pues con la misma yo estaba ya para...
0: ¿Por dónde fue el accidente este?
2: Fue en Cerro Filo, por ahí cerca.
0: Aquí el accidente que ha sido aquí por Filo. ¿Qué?
2: Ajá, ahí, ¿ya? Ese accidente. Entonces, me dijo la mujer, pues salga, y yo salí, lo primero que me puse fue la primera ropa que encontré y me puse, busqué a mi hermano y nos vinimos directo.
0: ¿Cuál es su estado de su salud de tu hermano? Cuéntanos, por favor, que en estos momentos, ¿cuál es su estado de salud? Sabemos que nos has hecho llegar estas fotos. Cuéntanos, por favor, Timoteo.
2: Primero, tiene fractura craneal, Fractura cervical, en la columna también tiene. Le va a salir una operación en la pierna, en la muñeca, aquí en la...
0: ¿Y en qué viajaba tu hermano? ¿Qué iba?
2: En una moto lineal.
0: Ah, en una moto lineal, sí. Ya.
2: Justamente una combi, él iba a adelantar la combi y la combi lo cerró y no percató que venía un trailer, un semitrailer, y chocó con la combi y ahí él rebotó hacia donde venía el trailer. Y, o sea, eso es lo que se ve en el video, se ve, pero no se ve con qué chocó él, pues. Uh-huh. No, simplemente se ve el golpe que él se da nada más.
0: Y ahora él se encuentra en el hospital regional. El
2: regional de Chiclayo.
0: De Chiclayo, sí. ¿Verdad? Bueno, ¿y qué le dices al pueblo de Olmos? Ustedes son conocidos aquí en el distrito de Olmos. ¿Qué le dicen a los hermanos olmanos? Porque se necesita el medio económico, el dinero, sí. Timoteo.
2: Sí, sí, cualquiera que pueda aportar un granito de arena, que bienvenido sea, y que Dios le multiplique su vida,
0: su apoyo, ¿no? Ese corazón, sí, ¿no?
2: De corazón, pues el que pueda apoyar de corazón, pues bienvenido sea.
0: Muy bien, Timoteo. Vamos a ver la colaboración de nuestros hermanos de Olmos. Elías es bien conocido acá, el chamo lo conocen bastante.
2: Sí, él lo conoce en Tierra Dura, en Niculá vivía, Epa, Virrey, Tierra Dura.
0: Ah, o sea, Tierra Dura es el Virrey. Sí. ¿A dónde está viviendo él? ¿Aquí en Olmos Ciudad o en el...?
2: En Niculá, caserío Niculá.
0: Sí. Ah, en Niculá.
2: Sí. Ahí es muy conocido, la mayoría él ha jugado para varios equipos. También ha jugado acá en Olmos, en el equipo de Sol de Olmos, Agroexportadora Sol de Olmos, él ha jugado también. Y, o sea, lo conoce mucho la gente por su buen corazón que es, su abundancia que es, a cualquiera le dice que no. Y él muy, o sea, él es buena gente con cualquiera que le pide un favor, él se lo hace de corazón, nunca dice
0: que no.
2: Qué bueno,
0: y yo creo que esto va a corresponder a que la población pueda hacer llegar un aporte económico voluntario, ya que él está pasando un momento difícil, ¿no? Como lo vemos, sufrió un accidente aquí a la altura de Filo, que eso fue como el día martes, creo, si no...
2: Sí, martes a partir de las 7 de la noche. Uh-huh.
0: Sufrió un accidente, Elvis, Elías, a los amigos de Isculás, a los amigos de Cerro de Falla, a los amigos del Virrey de aquí de Olmos, quienes, digamos, hemos conocido, yo creo que con todo ese cariño vamos a brindarle el apoyo voluntario económico para Elías. Bien, mi estimado Timoteo, vamos a empezar entonces la cruzada a esta hora de la tarde, ¿no? Nos habíamos comprometido en horas de la mañana, pero a circunstancias que hemos tenido también nosotros un percance en la planta de transmisión, es que estamos haciendo la invitación en estos momentos. Tus palabras finales, Timoteo, agradecerle al pueblo de Olmos, a los que van a colaborar y a los que no también.
2: Correcto, sí. Cualquier ayuda, cualquier granito de arena que sea necesario, será bendecido, y agradecerle a Olmos por su apoyo, por toda su colaboración, la oportunidad que nos ha dado aquí estando en el Perú también. Y como hay muchos dicen que todos somos malos, todos no deberíamos echarle un solo costal, porque nadie en este mundo es perfecto, pues hay muchos que tienen sus errores, y así como hay gente mala, también hay gente buena, y ese es eso es lo que yo expreso, porque a veces muchos nos miran a nosotros con diferencia, porque somos chamos, porque somos malos, y, o sea, todo se gana el respeto y la confianza que le dan a
0: uno. De acuerdo al comportamiento, sí, que uno es, ¿no es cierto? Sí. Correcto, Timoteo. Muchas gracias. Vamos a ver, vamos a invitar al pueblo de Olmos para poder que nos puedan ayudar con su colaboración voluntaria, amigos oyentes de Radio Huracán 105.1. Vamos a invitarlos, por favor, a ver que nos puedan colaborar, amigos oyentes.

Son las 3 de la tarde con 33 minutos. Tenemos un número de IAPE. Algunas personas lo pueden hacer a mi número de IAPE, que es el 97-99-00-144. Me envían la capturita. Algunas personas se les hace más fácil. Tienen mi número, el 97-99-00-144. O también el 928-66-10-19. A ver, repito, 928-661-019. Este IAPE está a nombre de Juliana Pupuche. 928-661-019. 928-66-019. A nombre de Juliana Pupuche, amigo. 928-661-019. 928-661-019 para ayudar a Elvis Elías Araque, quien sufrió un accidente aquí en el distrito de Olmos a la altura del caserío Filoque, y hacemos la invitación al pueblo de Olmos para que nos puedan ayudar con su colaboración. Les pido también de todo corazón que nos ayuden con su colaboración voluntaria, que nos ayuden a compartir también la transmisión para ayudar a este joven que necesita, y a veces, como les dije, ¿no?, es muy triste estar lejos de la familia, ¿no? Es muy triste estar lejos de su tierra o de su pueblo o de su país, pero Olmos, yo sé que aquí va a darle el respaldo, el apoyo económico a Elías, quien sufrió un accidente, señoras y señores. Vamos entonces, ahora sí. Son las 3 de la tarde, 35 minutos. Lo pueden hacer. A ver, mi número es el 97-99-00-144. 97-99-00-144. Pueblo de Olmos, ojalá nos ayuden a compartir la transmisión para poder ayudar a, al chamo, como lo conocen, al chamo Elías, amigos de Radio Huracán, Elvis Elías. A los amigos del Centro Poblado Insculás, hacemos el llamadito. Hoy por él, nadie estamos libres de muchas cosas que nos pueda pasar, mis queridos amigos. A los amigos de Insculás, de Mocape, a los amigos de Mocape, Insculás, a los amigos de Cerro de Falla, El Porvenir, Tierra Rajada y todos los lugares, ayúdenos a compartir, por favor. Estamos en la página oficial de Radio Huracán y también en Olmos Ya TV. Radio Huracán Olmos y Olmos Ya TV, ayúdenos a compartir, por favor, la transmisión para poder de esta manera hacer llegar su colaboración voluntaria para Elías, quien sufrió un accidente. No se olviden la capturita, por favor. Vamos a ver, vamos con el número de IAPE, el 928-661-019. 928-661-019. 928-661-019 a nombre de Juliana Pupuche. O también lo pueden hacer a mi número, que es el 97-99-00-144. 97-99-00-144. Ayúdenos, hermanos, por favor. Ayúdenos. Les recuerdo que cuando uno ayuda al prójimo, cuando uno le da la mano a la persona que lo necesita, Dios nos da una bendición. Dios nos brinda una bendición. Señores, estamos aquí en la radio para poder tocar las puertas de tu corazón. Hasta las 5 de la tarde estamos aquí en los estudios de Radio Huracán. Hoy por el amigo Elvis Elías. Mañana será por alguien de nosotros. Hoy por él, mañana por alguien de nosotros, amigos oyentes.

0: Bueno, son las 3 de la tarde y 38 minutos. 3 de la tarde y 38 minutos.
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0: Por favor, queremos que nos compartan la transmisión para poder llegar a muchas personas, amigos de Elvis Elías, quien sufrió un accidente aquí en el distrito de Olmos. Elvis Elías se encuentra hospitalizado en la ciudad de Chiclayo, ahí en el regional de Chiclayo, señoras y señores. Estamos aquí para poderlos ayudar. Nos ponemos en el lugar de su hermano Timoteo, de su sobrina que han venido. A veces uno no tiene a quién, como se dice, ir a decirle, ayúdame. Y bueno, ellos han tenido ese gesto de venir aquí a la radio. Y sabemos que en Olmos habemos personas de buen corazón. Habemos personas que nos pueden facilitar su ayuda a través de el YAPE que estamos dictando aquí, ¿no? Como es el 928-661-019. 928-661-019. 57 conectados en la transmisión. Vamos aumentando, por favor. Ayúdenos a compartir. Hermanos, hoy lo hacemos por Elvis Elías. Mañana de repente puede ser alguien de nosotros que podemos estar pasando ese momento difícil, porque nadie estamos libres de muchas cosas, amigos oyentes. Gracias a todos los amigos que nos sintonizan. Aquí Ana Carolina, Araquema Marquina, ayúdeme a mi hermano. Es la desesperación, de verdad. Ayudar, por favor. Gracias, Dios tiene el control. Tanta persona maravillosa con mi primo. Los comentarios, cuando uno es una persona, digamos, buena, una persona que ayuda, una persona carismática, una persona respetuosa, el pueblo nunca le da la espalda. En verdad, ahí pongo a disposición el YAPE para que nos puedan ayudar, hermanos, por favor, al 928-661-019. 928-661-019. Este YAPE que está Juliana Pupuche, a nombre de Juliana Pupuche. 928-661-019. 928-661-019. Ayúdenos, hermanos, con tu colaboración. 928-661-019. Ayúdenos. Hoy por Elvis Elías. Mañana será por alguien de nosotros. Hoy estamos aquí tocando las puertas de tu corazón. YAPE 928-661-019. 928-661-019, señoras y señores. Ha llegado una colaboración de 20 soles al YAPE de Lino Sánchez. Muchas gracias. Empezó a colaborar el pueblo. Empezó a colaborar el pueblo de Olmos, amables oyentes. Ha empezado a colaborar el pueblo de Olmos. Muchas gracias. Muchas gracias a todos ustedes, amigos, que están en este momento, las personas que están conectadas. Ayudemos a estos muchachos que están aquí. A veces uno hace tanto esfuerzo, tanto sacrificio, tanta decisión para salir adelante. Y hoy día, ese mal momento que ha pasado Elvis Elías. Estamos aquí, señoras y señores, en los estudios de la radio. Estamos para ayudar, porque nadie estamos libres. Hoy por ellos, mañana será por alguien de nosotros, amigos de Radio Huracán. Gracias también por la sintonía. Gracias a todos ustedes que están sintonizando aquí Radio Huracán. Empezó a colaborar la gente de Olmos. La profesora Adriana Chumán de Yepes, 20 soles, está colaborando. Vayan anotando por ahí, por favor. A ver. Gracias, profesora Adriana Chumán de Yepes. Muchas gracias. 20 soles, sí. O allá o ojalá tu cita ahí, claro. Sí. Ahí, vayan anotando ya. Listo. Muy bien. Gracias. Al yape de Lino para que luego le transfiero a Juliana, ¿correcto? Ya, listo. 20 soles. Vamos a... ¿Quién más, por favor? Ha llegado la colaboración de 20 soles más. Gracias, pueblo. Gracias, Olmos. Gracias a la gente. Gracias a la gente de buen corazón. Que Dios me los bendiga. Que Dios me los bendiga a todos ustedes, amigos. Vamos con el siguiente yape. 20 soles. Me envían el nombre, por favor. Toda capturita que me están enviando, me envían el nombre. Ha llegado 20 soles más. Pero no sabemos de quién es este yape, por favor. Muchas gracias. Muchas gracias a todas las personas que están colaborando. Ha llegado 20 soles. Dice, a este número le puedo yapear, díganme, o otro número. Claro, a ver, vamos a ponerle mi número 99. Listo. Háganlo a mi número, sale mi nombre, ¿ya? 97990044. Ahí les he dictado, ¿ya? Muchas gracias. Muchas gracias. Ayúdenos a ayudar, hermanos. Ayúdenos a colaborar. En verdad, es muy triste estar lejos de su familia, estar hospitalizado, ¿no? Preocupados sus familiares, su hermano que está acá, su sobrina, porque a veces todavía tienen que llegar a un diagnóstico, ¿no? Hay que ver, a ver, señores, escuchamos que le van a realizar una cirugía, ¿no? Ha impactado fuerte este golpe entre el vehículo, tanto el vehículo menor donde iba Elvis, ¿no? Con el vehículo que ha impactado. Imagínate ese mal momento, qué desesperación, de verdad. Son las 3:45 minutos, señoras y señores. Vamos a invitar, dice por aquí, a ver, ok, nos dice por acá el nombre, por favor. Bueno, hay 20 soles más. Primero llegó 20 soles, que era de la profesora. A ver, aquí está la profesora Adriana Chumán Yepes, 20 soles, ¿correcto? Pues ha llegado 20 soles más, pero no nos dice el nombre de quién es. Acá también ha llegado 20 soles. 20 soles, mire, está colaborando la gente. Gracias. Me envían, por favor, su nombre de... Bueno, por el momento póngale anónimo, pues, ¿no? Póngale anónimo ahí, 20 soles, ¿ya? 20 soles. No nos llega todavía el nombre. Cada capturita que nos están enviando, envíeme por ahí, por favor, su nombre, ¿ya? Muchas gracias, muchas gracias. Dios me lo bendiga a todas las personas que están colaborando con el chamo Elías aquí en el distrito de Olmos. A los amigos de Isculás, por favor, se les invita para que puedan colaborar, puedan ayudar. 20 soles también más. Aquí nos están escribiendo el nombre. Aquí nos escriben también. Ya, listo. Bien. Paola Monja Timaná está colaborando con 10 soles. Es su colaboración de 10 soles, ¿ya? 10 soles al yape de Lino, ¿ya? Por el momento no se coordinen con Juliana, si de repente están yapeando, para que nos pueda enviar la captura y poderles agradecer también a la gente, ¿no es cierto? Ya, todos los que yo les estoy dando es que me están yapeando a mi número de yape, ¿correcto? Listo, son las 3 de la tarde con 47 minutos. A ver, 10 soles a nombre de Paola Monja, ya está. Mi amigo David Quiroz, también 10 soles. También al yape de Lino, ¿ya? Ya, listo. Llegaron por aquí 20 soles. Cada capturita, por favor, me escriben su nombre para agradecerles a través. Gracias, David Quiroz. Gracias, hermanos. Gracias a todos ustedes que están colaborando con estos amigos que a veces por motivos de trabajo, motivo de fuerza mayor, han tenido que salir de su país, ¿no? Para estar aquí en este país y aquí sobre todo en el distrito de Olmos. Señor Lino, ahí le llamé 20 soles para el chamo. Dios y la Virgen le dé su recuperación muy pronto. Ya, aquí le han yapeado 20, pero... Ah, ya, la señora Mercedes Tello. La señora Mercedes Tello, 20 soles. 20 soles, ya. Gracias, señora Mercedes. Muchas gracias, señora Mercedes. Muchas gracias. Muchas gracias a todas las personas que están colaborando. Gracias a los amigos que están colaborando con el chamo Elvis Elías. ¿Quién más? Pueden hacerlo a mi número de yape, por favor, el 97-99-00144. 97-99-00144. Somos Radio Huracán, tu amigo Lino Sánchez, aquí en Olmos. 97-99-00144 es el yape. Y también el yape de Juliana Pupuchi, que es el 928-661-019. 928-661-019. 928-661-019. 928-661-019. Gracias. Gracias, hermano, de todo corazón a todas las personas que están colaborando, ayudando al chamo Elías, quien en ese mal momento sufrió un accidente. Dice Cristian Pupuche Tesén. Se les hace un llamado a toda la población olmana sumarse a apoyar. Conocido el chamo, ¿eh? Conocido el chamo. Muy bien, gracias, Cristian. Gracias, hermanos. Gracias. Gracias a todos ustedes. Gracias por estar en estos momentos sumándose a esta cruzada, a este apoyo para el chamo Elías, quien sufrió un accidente, amigos oyentes. Nadie estamos libres, ¿verdad? Nadie estamos libres de tantas cosas que nos puedan pasar. A ver, ¿quién más nos yapea, por favor? ¿Quién más llegó? Tenemos, señores, amigos, oyentes. Tenemos... muy bien. Bueno, a ver, A ver. Llegó la siguiente. ¿Quién más? Por aquí nos están colaborando. Cecilia Gallo, ¿verdad? Cecilia Gallo, 10 soles está colaborando al yape de Lino Sánchez. Gracias. Gracias, Cecilia. Gracias por tu apoyo. Gracias por tu colaboración. Gracias a todos los amigos que están en la sintonía también de la radio. Saludos para mi amigo David Quiroz. Gracias, hermanos. ¿Quién más, por favor, se suman? Empieza el pueblo de Olmos a colaborar, por favor. Seguimos, señores, amigos, oyentes. Este es el momento de tocar las puertas de tu corazón a todos sus amigos del chamo, a todas las familias. A veces nosotros, oiga, tenemos familia lejos, ¿no? A veces tenemos familia lejos y a veces nos ponemos a pensar en ese momento tener de repente un hermano, una hermana lejos, un sobrino, ¿no? Y de verdad, Dios, esto nos bendice, nos protege, nos ayuda, ¿no? Cuando tenemos ese buen corazón de ayudar a las personas que lo necesitan, como este muchacho, como este joven, como es Elías, el chamo, quien sufrió un accidente, amigos, y en estos momentos está luchando por su vida. Lucha por su vida, Elvis, por ello que están, ellos han venido aquí a tocar, como se dice, las puertas de la radio, y nosotros estamos aquí hoy hasta las 5 de la tarde. No nos queda mucho tiempo, amigos. Ayúdenos a ayudar, por favor, con... alguna cosa para nuestro amigo El Chamo. 10 solcitos ha llegado más, anote por ahí por favor, a nombre de Peluquería Luana, de la señora Silvia Espinosa, muchas gracias, 10 soles, gracias señora Silvia. Mi colaboración, Lino, me dice pronta recuperación. Gracias, señora Silvia. Gracias, hermanos. Nos ponemos de pie todos, por favor. Nos ponemos la mano en el corazón, la mano en el pecho, señores. Ayudemos con un granito de arena para el chamo Elías, quien sufrió un accidente y en estos momentos se encuentra luchando por su vida en el Hospital Regional de Chiclayo, amigos. Por eso que estamos aquí en los estudios de la radio, ¿no? Estamos en los estudios de la radio y como es a veces la necesidad, cuando uno requiere el medio económico, su hermano, su sobrina, ellos están desde la mañana y la verdad que hoy día yo tuve un pequeño percance, ¿no? Pero ellos están desde la mañana, a veces es así las cosas que pasan en la vida, pero bueno, lo importante es que cuando uno quiere servir, de todo corazón se hace, mis queridos amigos. Gracias, amigos, que están colaborando. Doy dicto mi yape, que es el 9799-00144. 9799-00144. 9799-00144, señoras y señores. 9799-00144. No preciso ni decir todo esto que te... Este es Olmos. Olmos con gente maravillosa, gente de buen corazón, gente que ayuda. Gracias, Dios bendice este pueblo. Por eso es que Dios nos bendice al pueblo de Olmos, mis queridos amigos. Por eso nos bendice, porque tenemos un corazón bondadoso, tenemos un corazón humanitario, un corazón que le damos la mano a la gente que lo necesita. Hoy por el chamo, mañana será por alguien de nosotros. El chamo Elías, ¿quién sufrió un accidente, amigos? ¿Quién más, por favor, nos envía la capturita al 9799-00144? Gracias, señora Silvia. Gracias, señora Cecilia Gallo. Gracias, señora Mercedes Tello. Gracias, David Quiroz. Gracias, hermanos, de todo corazón, a todas las personas que están colaborando. Gracias, profesora, que también se hizo presente también aquí a través de su colaboración. Profesora Adriana Chumán de Yepes. Son exactamente las 3 de la tarde con 56 minutos. Solamente tenemos tiempo hasta las 5 de la tarde. Hermanos, solamente tenemos tiempo hasta las 5 de la tarde. ¿Quién nos ayuda con un yape para el chamo Elías? Amigos, en estos momentos, 9799-00144. 6366 conectados, señoras y señores. Por favor, ayúdenos a compartir la transmisión. Pueblo de Olmos, que nos escuchan en la radio, ayúdenos a ayudar, hermanos. Pueblo de Olmos, ayúdenos a ayudar con su óvulo voluntario, con su colaboración voluntaria. 9799-00144. Dios es grande, de verdad, agradecido con ustedes, dice Miguel Araque. Hermanos peruanos, de verdad. Ahí están los hermanos de Venezuela, que ellos también agradecen en este momento que necesita. Señores, el chamo jugaba fútbol, dice, es bien conocido, recupérate pronto, chamo, lo dice Jennifer Flores. Gracias al pueblo de Olmos, gracias hermanos que están colaborando. Mi número de yape es el 9799-00144, 9799-00144, señoras y señores.

en la radio. Hoy tenemos ya, son 72 personas que se van conectando a la transmisión. De verdad, compartan por favor la transmisión en vivo. El Chamo, el muy conocido en el deporte, ¿verdad? Muy conocido en el deporte. Hoy te dice, hermano de Olmos, hermano peruano, te extiendo mi mano, ayúdame en este momento que necesita. Él se encuentra hospitalizado en el regional de Chiclayo, Hospital Regional de Chiclayo. Su hermano Timoteo ha venido aquí y sé que están tristes con la desesperación. A veces ponernos a pensar el sufrimiento que uno vive en un hospital, ¿no? Los médicos te dicen, cómprame esta medicina, cómprame acá, cómprame esta receta. Y cuando no hay el medio económico, ahí es más tristeza, señoras y señores. ¿A quién acudir? ¿A quién acudir en esos momentos? Por ello, hermanos, estamos aquí en los estudios de la radio para ayudar al Chamo Elías. Julio Benítez ha hecho una colaboración, dice Julio Benítez, de Chachi de la Victoria, con 20 soles al yape de Lino Sánchez. Gracias, Julio. Gracias, Julio. Anote por ahí, por favor, al yape de Lino, Julio. Julio Benítez, ahí está Julio Benítez de La Victoria, está colaborando con 20 soles, señoras y señores. Muchas gracias, amigos de La Victoria. Así, ¿cuántos equipos habrá jugado el Chamo, no? A ellos, a los jugadores, a los compañeros de los diferentes equipos o clubes deportivos que han sudado la camiseta, por favor, ayúdenos a ayudar. Con lo que esté al alcance de su bolsillo, señoras y señores, se les pide su colaboración para ya, Mercedes, la señora Mercedes ha llegado con su colaboración de 20 soles. Todavía no me llega la capturita. Gracias, pero ya le llegó. Sí, vaya verificando también al de ahí, allá. Listo, perfecto. Muy bien. Las personas que están yapeando, en este caso, al número 928-661019, es la señora Mercedes, que ha hecho un yape de 20 soles, ¿correcto? Muy bien, el yape de Juliana Pupuchi. 928-661019. 928-661019, a nombre de Juliana Pupuche, y gracias, señora Mercedes, por su colaboración. Dice Karen Gallo, dice, Olmos y sus caseríos es un pueblo muy solidario. Por favor, ayudemos a ayudar, así sea un sol. Imagínense cuánto apoyaríamos si todos nos unimos con esta gran cruzada a favor de Elías. Gracias, Karen. Gracias por esas palabras que has hecho en tu publicación. Gracias. Dice Nelly Flores Santos, ¿cuál es el número de yape? Ahí la publicación hay un número y por la transmisión se escucha otro número. Sí, cualquiera de los dos, para que puedan hacer llegar su colaboración, pueden hacerlo. A ver, vamos a bajarle un poquito el volumen aquí. También pueden hacerlo al 928 al 661019, que sale a nombre de Juliana Pupuchi. 928-661019. O también pueden hacerlo al 97-99-00144. 97-99-00144, Lino Sánchez Pupuche. Ese es el número. Algunos se les hace más rápido yapear, tienen ya mi número directamente, porque ahorita el tiempo es oro, ¿no? Solamente nos queda una horita. Vamos una hora y nos queda una horita hasta las 5 de la tarde, ¿ya? A ver, dicto los yapes, digamos, ya son dos yapes. Primero, 928-661-019. Repito, 928-661-019.

0: 019 a nombre de Juliana Pupuche, es el 928-661-019, o también al 97-99-00144, 97-99-00144. A ver, Monja Benítez eliminó el mensaje. A ver, muchachos, a toda confianza nomás, una capturita, un mensajito, envíen por favor lo que esté, lo que su corazón les diga por ayudar al chamo, amigos oyentes. Gracias a todas las personas que están colaborando. Gracias. Las 4 de la tarde con 3 minutos. Ayúdenos, por favor. No hay que desperdiciar el tiempo. Nos queda poco tiempo. A las personas que están en la transmisión, por favor, compartan la transmisión. Compartan la transmisión hoy por el amigo Elvis Elías. Mañana será por alguien de nosotros. Maecita Espinosa More dice, sigamos apoyando a nuestro hermano de Cristo Jesús, un granito de arena, y ayudemos a salvar vidas. Es la pura verdad. Ayudemos a salvar vidas. Es la realidad, mis queridos amigos. Gracias a nombre de todos ustedes que están sintonizando la radio. Gracias, gracias hermanos de todo corazón. Gracias por su apoyo. Gracias por su ese hermoso corazón que tienen todas las veces que nosotros realizamos las cruzadas para ayudar al chamo Elías, Elvis Elías Araque, quien sufrió un accidente, amigos de la radio. Gracias. Seguimos, por favor. Continuamos. Continuamos. Compartan la transmisión. Continuamos. 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
1: Está aquí para consolar. Está aquí para liberar.
0: Nos escribe.
1: 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El Espíritu de Dios está aquí.
0: Joel Monja Benítez. Gracias, Joel.
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0: 10 soles. Al yape de Lino Sánchez. A ver. A ver, repito. Joel Monja Benítez. Para mi amigo el chamo Elías, dice Joel Monja Benítez, 10 soles. Gracias, Joel. Gracias, hermano. Dios los bendiga y que le dé pronta recuperación. Qué bueno cuando en verdad uno se porta bien, tiene buenos amigos y los amigos están activos. Gracias, Joel. De verdad, gracias, hermano, por ayudar al chamo Elías, amigos oyentes. Vamos, dice Lino, a ver, yo soy Mateo, dice para mi amigo el chamo. Ah, gracias, hermano. 10 soles más también ha colaborado la familia Salazar Alburquerque de Las Pampas. Mi familia, dice la familia Salazar Alburquerque del caserío Las Pampas, colaborando con 10 soles. Lino dice, yo soy Lino Mateo, el amigo del chamo. Gracias, Mateo. Gracias, hermano. 10 soles. Gracias. ¿Quién más? ¿Quién más nos ayuda? Por favor, ayudemos, avancemos con la colaboración. Ya no nos queda mucho tiempo, una horita nomás, una hora nomás, amigos.
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Bueno, son las 4 de la tarde con 7 minutos. 4 de la tarde y 7 minutos. Estamos un poco afónicos, nos ha hecho mal el aire. Hemos estado en la planta arriba y nos ha hecho mal el aire. Bueno, de todas maneras, estamos aquí con nuestra agüita. Las 4 con 7 minutos. Continuamos, por favor. Muy bien, sigue colaborando. La siguiente colaboración, Nelly Flores Santos, con 20 soles al yape de Lino Sánchez. Muchas gracias, señora. Señora Nelly Flores, señora, señorita, disculpen, pero agradecidos y que Dios me los bendiga. Gracias, de verdad. Hoy la familia del chamo Elías les agradece profundamente a todos ustedes. Gracias, Ana Araque, también ha hecho, dice, les bendigo grandemente por tanto apoyo para mi hermano. Dios es bueno. Así es. Así es, amiga Ana. Dios es maravilloso. Dios es bueno. Dios, nosotros siempre y cuando estemos aquí contentos, acordémonos también de nuestro Padre Celestial todos los días. Todos los días acordémonos de nuestro Dios Todopoderoso. A veces tantas cosas, ¿no? Viajar, no solamente en la Panamericana, en muchos lugares del Perú y el mundo, amigos. Dios está primero. Seguimos, por favor, las 4 con 8 minutos, nos queda una hora. El pueblo de Olmos se levanta para colaborar con el chamo Elías. Los deportistas, estamos hablando de Elías, el hombre quien suda la camiseta en diferentes equipos deportivos. Gracias a la población de Olmos, a los caseríos que están ayudando al chamo Elías, el chamo Elvis Elías, señoras y señores. Son las 4 con 9 minutos, avancemos por favor. Vamos dando, a ver, gracias Mateo, gracias a todos ustedes. Gracias amigo Joel, gracias amigo Julio Benítez, gracias hermanos, gracias señora Silvia Espinosa, gracias señora Cecilia, gracias señora Mercedes David Quiroz, gracias hermanos, de todo corazón, todas las personas que vienen colaborando con el chamo Elvis Elías. Seguimos, por favor, ayúdenos a ayudar hermanos.

Amigos, a veces ponernos a pensar, ¿no? Viajar tan lejos para mejorar a veces nuestra situación, salir de su país y a veces encontrarse en este momento como lo que pasa, lo que sufre el difícil momento Elvis Elías. Y gracias a Dios que este pueblo de Olmos tiene un corazón muy solidario. La gente colabora, ¿no? Señor, aquí 10 soles, 20 soles, que siga la mejoría para el chamo. Ese es Olmos. En verdad, siempre este gesto, Dios nos bendice. Dios nos ayuda, nos protege de tantas cosas. Se han visto muchas cosas, ¿no? Movimientos telúricos, pero aquí nosotros los olmanos, un pueblo tan tranquilo, un pueblo pasivo y tranquilo, amigos. Zona urbana y zona rural. Gracias, Olmos. 4:11. Ayudemos a Elvis. 97-99-00144 en mi app. 97-99-00144. O también 928-661-019. 928-661-019. Juliana Bubuche, 928-661-019. Un saludo para nuestra amiga Liz Bellodas también, quien también coordinó con nosotros. Liz Bellodas, un saludo para ti, para toda la gente que de una y otra forma están, como se dice, conectados. 928-661-019. A nombre de Juliana Bubuche es el yape, para que puedan ayudar, puedan hacer canalizar su apoyo económico en este yape. 928-661-019 o también al 9799-00144. 9799-00144. 9799-00144. Lino Sánchez. 928-661-019 es Juliana Bubuche. 928-661-019, nombre de Juliana Bubuche. O también al 9799-00144. Ha llegado 5 soles. ¿A nombre de quién? Sácate un poquito porque. Dorville Castro. Bueno, Dorville, de todas maneras, ha llegado 5 soles. Gracias, Dorville. Gracias, hermano. Ha hecho llegar su yape de 5 soles al 928-661-019. A ver, ¿cómo estamos por aquí? 9. Repito, por favor, 928-661-019. Todo suma. Gracias de verdad, Dorville. Gracias, gracias de todo corazón. 928-661-019. 928-661-019. O también al 9799-00144. O 979-900-144. A ver, ¿quién nos colabora, por favor? Nos gana el tiempo, señoras y señores. Nos gana el tiempo. Nos gana el tiempo. Dios me lo bendiga a todas las personas que vienen ayudando al chamo Elvis Elías. Elvis Elías. ¿A cuántos equipos les llevó esa alegría, Elvis? ¿No? Esa emoción. Cuando en el momento de rematar el balón al arco, ¿no? Estamos hablando del futbolista Elvis Elías Araque, quien sufrió un accidente, amigos. El chamo sufrió un accidente y es por ello que su hermano Timoteo ha venido aquí a los estudios de la radio con su sobrina a decir: Señor Lino, quiero pedirle al pueblo de Olmos que ayuden a mi hermano en este momento difícil. Él está luchando por su vida, pueblo de Olmos. Lucha por su vida en el hospital regional. Lucha por su vida este joven muchacho. Joven muchacho, ¿qué edad tiene Elvis? 29 años. El chamo lucha por su vida, hermanos. Por ello que estamos aquí en los estudios de la radio para decirte, hermano de Olmos o hermano olmano,
ayúdanos con tu colaboración voluntaria. Hoy por el chamo Elvis Elías, mañana será por alguien de nosotros. Por el amigo que llevó esa alegría en el campo deportivo. Por el amigo que llevó esa emoción, el chamito, como lo comentan aquí, ¿no? Gracias a todas las personas. Espinosa More nos comenta aquí, el chamito, dice, una de las obras misericordia de que Jesús nos enseña es ayudar al hermano necesitado. En este caso, por el hermano de Cristo Jesús. Necesita todos nosotros con una moneda de sol, estamos ayudando por la salud del chamito. Nuestra Madre María lo cuide y le dé pronta recuperación. Gracias por ese comentario. Gracias a todas las personas que están comentando a través de la transmisión que se viene realizando aquí en la radio. Vamos, llegó una colaboración, mi colaboración para el chamo. Soy de Jaén, estoy de pasada. Mira, qué buen, de verdad. Me hice muy buen ejemplo, Olmos. Gracias, hermanos. Mira cómo nos escuchan personas que van viajando, ¿no? Lo ha hecho Al Yape. ¿Qué Yape lo ha hecho? A ver, por favor. Sí, Al Yape de Lino Sánchez. Gracias, gracias. También ha llegado 20 soles de parte de quién. De Yulisa Mon, dice. Yulisa Mon, 20 soles. Anote ahí. Yulisa Mon, Mon, ¿qué será Mon? Porque ahora pues ya el Yape ya no viene todo. Monja. Ah, muy bien. Yulisa Monja, 20 soles, ¿verdad? Anote. Ya, aquí a mi hermano de Jaén. Nombre, por favor. Sí, a veces ponernos a pensar, hermanos, estar lejos de la familia. Pusiste ahí, ha llegado 20 soles de, póngale ahí, Jaén, 20 soles, porque no nos ha escrito su nombre, póngale Jaén, 20 soles. Gracias, hermano, que estás viajando de Jaén. De verdad, muchas gracias, que Dios te bendiga tu viaje, hermano, y gracias por ese hermoso corazón que tienes con el prójimo a ayudar en estos momentos. Gracias. Muy buen ejemplo, nos dice el amigo de Jaén. Ayudar, ayudar, ayudar, de verdad. Dice por aquí, a ver. El amigo de Jaén es Edgar Olano. Gracias, Edgar. Un saludo para ti, mi hermano, y que Dios te bendiga tu viaje. Edgar Olano es el amigo de Jaén, 20 soles, ¿ya? Listo. Seguimos aquí con la colaboración. Ha llegado 5 soles a nombre de Diana. Diana Tell, dice, ¿no? 5 soles. Ah, vaya anotando ahí. Anote de ahí, le vamos a dar una leída a todas las personas que nos están colaborando, ¿ya? Muy bien. Aquí nos ha llegado también 5 soles al Yape de Lino Sánchez. A ver, nos están escribiendo. Muchas gracias. Qué bueno que le estamos ganando al tiempo, porque solamente tenemos hasta las 5 de la tarde. 5 soles al Yape de Lino Sánchez, José Valderrama. Anote ahí, José Valderrama. Gracias, Edgar Olano. Gracias, Dios te bendiga, hermano. Por aquí tenemos, dice, de parte de Samuel Benítez Pupuche. Ha colaborado 10 soles. A ver, Samuel Benítez ha colaborado al Yape de Lino 10 soles. Samuel Benítez Pupuche. Colaboración para el chamo, dice. Muchas gracias. Ya está, Samuel, ¿no? Samuel, 10 soles, correcto. ¿Quién más? A ver, por aquí, de parte de Samuel, ya está. Nelly Flores Santos, sí está, pues ella colaboró con 20 soles. Nelly Flores Santos, correcto. ¿Quién más? José Valderrama, 5 soles, también ya está. Y los que te ha llegado directamente al Yape de, en este caso, de Juliana Pupuchi. 928-661-019. 928-661-019. 928-661-019. Qué hermoso gesto de todas las personas que van escuchando la radio, ¿no? A veces van en sus unidades, van escuchando la radio y chocan con la frecuencia o con la transmisión, ¿no? O Dios les pone, de verdad, los pone en estos momentos para que ayuden a este muchacho que sufrió un accidente aquí en el distrito de Olmos y en estos momentos lucha por su vida.
en el Hospital Regional, señoras y señores de la ciudad de Chiclayo. 928-661-019. 928-661-019 es el yape de Juliana Pupuche para que nos puedan ayudar con su colaboración. 928-661-019. Juliana Pupuche, 928-661-019 para ayudar al chamo. 928-661-019. 928-661-019. O también al 9799-00144. 9799-00144, amigos. 9799-00144, amigos que están en la sintonía. Gracias, hermanos. Gracias de todo corazón. Gracias, Samuel. Gracias, José Valderrama. Gracias, Samuel. Gracias, amigo Edgar Olano. Gracias a todas las personas que colaboran. Gracias, señora Nelly Flores. Gracias, Mateo. Gracias, hermanos, a todos quienes colaboran. Joel Monja Benítez. Gracias, Peluquería Luana, señora Silvia. Gracias, señora Cecilia Gallo. Gracias, señora Mercedes, amigo David Quiroz, y todas las personas que van colaborando con el chamo, amigos de la sintonía.

Duele tanto a veces tener a su familiar postrado, internado, ¿no? En una cama, en un hospital. A veces nadie sabemos lo que nos puede pasar más tarde. Estando tranquilo, ¿no? Solamente viajar en su moto, no saber lo que le iba a suceder, le iba a pasar a Elvis a la altura de Filoque. Yo en verdad a veces me pongo en ese momento difícil, ¿no? Y que gracias a Dios que lo, digamos, lo auxiliaron para traerlo al centro de salud, luego de inmediatamente trasladarlo a la ciudad de Chiclayo. Elvis Elías lucha por su vida. En estos momentos lucha por su vida. Por eso parece mentira y todo es el dinero para la medicina, de repente para cualquier examen, porque ahora es así, ¿no? Y que esto ya no llama la atención. Los hospitales carecen de medicina, a veces equipos tomógrafos, de repente inactivos, ¿no? Tantas cosas, ¿no? Es una, la verdad, lo que vivimos y esperemos también que esta situación cambie en los hospitales. A veces cuando decimos, no, el hospital te da todo, ¿no? O como el seguro, ¿no? El seguro te da todo. Es ahí donde Sara, a mí me había olvidado que está conectado. Sara, gracias Sara, ha colaborado con 20 soles. Gracias Sara, gracias amiga, gracias señora, gracias por el apoyo. Decíamos, es por eso que a veces se solicita el medio económico. Parece mentira, todo es la plata, ¿no? Si no tienes plata, pues nos morimos. Nos morimos porque no hay para la medicina, no hay para... Y ahora, pues, desde que llegamos a un centro de salud, inmediatamente, desde no hay ni un termómetro. Te mandan a comprar termómetro, todo es así. Algodón, todo es así. Lamentablemente hay que decir la verdad, ¿no? Esa es la pura verdad. Por eso, y la plata dispara, amigos oyentes, y cuando no hay, y se acaba. Por eso, y mucho más cuando la familia está lejos, ¿no? Cuando la familia está lejos, ahí es bien triste. ¿Quién nos auxilia? ¿A dónde? Dios Todopoderoso. Pero gracias a Dios que Elías, el chamo, vino a Olmos, a un pueblo solidario, a un pueblo que estoy seguro que él va a salir de todo este cuadro donde está en estos momentos. Pero gracias a Dios y gracias al pueblo de Olmos que le brinda el apoyo. Dios los bendiga a todos ustedes, hermanos. Por favor, 9799-00144 en mi YAPI. 9799-00144 en mi YAPI, amigos oyentes. Saludos para mi amigo David Quiroz. Gracias, David. Hermano, una persona trabajadora. Él, como todos lo sabemos, ofrece sus ricos tamalitos aquí en el distrito de Olmos, ¿no? Esos ricos tamalitos, y él también se hace presente. Mi colaboración, Miselino, 10 soles, gracias. Él siempre en horas de la noche sale con sus tamalitos. Gracias, David Quiroz. Gracias, hermano, que Dios te bendiga también. Y a todas las personas. A mi amigo José Valderrama, él es del distrito de Pacora, y nos está colaborando. Muchas gracias, hermanos. Gracias. ¿Ha llegado alguna colaboración por aquí? A ver. Bueno, es un audio. Ojalá que nos puedan ayudar, por favor. No, les recuerdo que solamente vamos a estar hasta las 5 de la tarde y son las 4:27. No desperdiciemos el tiempo. Ayúdenos a ayudar, hermanos. El YAPE, les dicto el YAPE, es el 928
9-28-661-019. 9-28-661-019. A nombre de Juliana Pupucci. 9-28-661-019. Juliana Pupucci o Pupucci. Ya, oye, le he puesto Pupucci y me quedé con Pupucci. Bueno, la gente está colaborando, ¿no? 9-28-661-019. Juliana Pupucci. Y también al 979-900-144. 979-900-144. Lino Sánchez Pupucci. 97-99-00-144. ¿Alguna capturita? Por favor, envíenos, que nos gane el tiempo. Nos gane el tiempo en la radio. El tiempo en la radio es oro. Hoy martes 8 de septiembre, a las personas que se están conectando, les informamos que el chamo Elvis Elías sufrió un accidente, amigos, aquí en el distrito de Olmos. Un joven deportista, un joven que juega para muchos equipos aquí en el distrito de Olmos, zona urbana y zona rural, en Isculás, ¿no? Es muy conocido en Isculás, en El Virrey, en La Ponderosa, en muchos lugares, amigos, aquí en la ciudad. El chamo sufrió un accidente y en estos momentos lucha por su vida en el hospital regional, señoras y señores. El yape es el 928-661-019. 928-661-019 a nombre de Juliana Pupucci. 928-661-019. 928-661-019. Juliana Pupucci es el número de yape. O también al 97-99-00-144. 97-99-00-144. La familia Araque está muy agradecido con las personas que están colaborando. Eleazar, a ver, se borró. Eleazar, que Pupucci creo que era, ¿no? A ver, Eleazar, ¿no? Sí, Eleazar, gracias Eleazar. Pupucci está colaborando con, ¿cuánto fue? 10 soles. Gracias Eleazar, gracias hermanos, gracias. La unión hace la fuerza, dice Yuli Monja. La unión hace la fuerza para Elías el Chamo, señoras y señores. Estamos aquí, no, las capturitas, por favor, no nos llega todavía más capturitas. A ver, vamos a dar el número de yape, por favor. Vamos a dar el número de yape, 928-661-019. 928-661-019 o también al 97-99-00-144. 97-99-00-144. Ha llegado 10 soles más. Mira, Julio Benítez nos yapeó 10 temprano y ahorita han yapeado 10 soles más. A ver, vamos a ver, nos están escribiendo. ¿Nombre de quién, por favor? Gracias, amigos. Gracias. ¿Cómo es? No, algunos están prestando. Préstame, ¿tienes yape? Préstame. Ahí se dan en efectivo y yapean. Qué bueno, de verdad. Ese gesto vale mucho. Dios bendice a todos nosotros por tener una generosidad, por tener un corazón tan hermoso de ayudar a nuestros hermanos que lo necesitan. A ver, hermano, dice, soy Cristian Pupucci de Zen, del Progreso. Agradecerle a todas las personas. A ver, vamos a aquí nos ha escrito. Dice, soy Cristian Pupucci de Zen, del Progreso. Agradecerle a todas las personas que se siguen sumando todo el apoyo. Suma en bien del chamo, un gran ser humano, humilde ante todo. Qué bueno, gracias Cristian. 10 soles más, Cristian Pupucci. Gracias Cristian por tus palabras, hermano. Gracias a todos ustedes que están colaborando con el chamo, ¿no? El chamo, una persona humilde, una persona, caramba, que eso da mucho que hablar de su persona y por eso es que están ayudando en este momento que lo necesitan, señoras y señores. Gracias, gracias. Lo dijo Timoteo, ¿no? Timoteo dijo, habemos de todo en este mundo. Y la verdad, de todo habemos, ¿no? Pero esta gente que está aquí, ¿no? Se ve, pues se nota, ¿no? Esa humildad,
ese cariño y más que todo servicial, ¿no? Servicial. Que a veces uno le pide un servicio, no, al toque, ¿no? Y de verdad, ese cariño es ganado. Gracias, Cristian Pupuche, Tecén, la gente del Progreso también. Comparte, por favor, Cristian, la transmisión. Compartan la transmisión para que vean todos los muchachos. De repente tengan grupo de WhatsApp, de los equipos. Compartan el link para, pues, de esta manera nos queda media horita. Media horita nos queda, por favor. En estos 30 minutos podemos colaborar, hermano, ayudarlo al chamo. Señoras y señores, a las 5 viene un espacio evangélico. Gracias a todas las personas que están colaborando. Por favor, seguimos. 928-661-019 es el yape. Le dicto, por favor, para las personas, a ver, que se van conectando recién. Vamos a 928-661-019. 928-661-019. A nombre de Juliana Pupuche, 928-661-019. 928-661-019, Juliana Pupuche. Hay 65 conectados, 66. ¿Ah? Por favor, compartan la transmisión. 928-661-019 a nombre de Juliana Pupuche. O también al 979-900-144. 979-900-144. Señoras y señores, Lino Sánchez en Radio Huracán. No.

Las 4:35. Nos quedan, señoras y señores, ¿cuánto? 25 minutos. ¿Quién nos yapea, por favor? La capturita, por favor. Gracias, hermanos. Gracias. Quino Yapea, desde La Esperanza, nos escribe, dice, algo es algo para el chamo de parte de Freddy Mayanga, Wiman, 3 solcitos en el yape de Lino Sánchez. Muchas gracias. Todo suma Freddy Mayanga, mi hermano. Gracias, Freddy. Gracias, hermanito. Gracias a todas las personas que están haciendo llegar su colaboración. Algo es algo, mi amigo. Es la verdad.

Yulisa ha colaborado con 10 soles. Gracias, Yulisa, gracias. Dios te bendiga, Yulisa, gracias. Ha llegado 10 soles, gracias. El pueblo de Olmos sigue colaborando. Estos últimos minutos que nos queda para ayudar al chamo. Señoras y señores, gracias. Gracias de todo corazón. Gracias a todas las personas que están colaborando, hermanos. Gracias. Sigo dictando el yape, por favor. 928-661-019. Repito, 928-661-019. 928-661-019. A nombre de Juliana Pupuche. 928-661-019. 928-661-019, señoras y señores. 928-661-019, mis queridos amigos. Vamos colaborando, por favor, estos últimos minutos. Vamos colaborando. Hoy martes, 8 de septiembre del año 2026, estamos aquí en Radio Huracán, amigos oyentes. Gracias. 97-99-00-144 es el yape para que también puedas hacerlo en mi número de yape a nombre de Lino Sánchez. 97-99-00-144. 97-99-00-144. Lino Sánchez. O también al 928-661-019. 928-661-019. 928-661-019. 928-661-019 a nombre de Juliana Pupuche. 928-661-019. 928-661-019, amigos de la radio Huracán 105.1. Bueno, en nombre de toda, especialmente la familia, ¿no? Agradece al pueblo de Olmos, a los peruanos, porque en verdad este es el momento. En este momento difícil somos pocos los que nos ponemos, como se dice, de pie para ayudarlo al chamo Elvis Elías. Y a veces también habemos personas que queremos colaborar, pero a veces no hay en el yape. Esa es la pura realidad. Yo les agradezco profundamente a todas las personas, amigos, que Dios me los bendiga por ese hermoso gesto de ayudar a este gran caballero, a este amigo como es Elvis Elías. En verdad, yo estoy seguro que lo vamos a volver a ver jugando a Elvis, y de seguro que de repente vendrá por la radio y también agradecerle a la gente que se pone en este momento, en el momento difícil, cuando él está postrado, internado, con sus ojos cerrados, ¿no? A veces la persona con tanta medicina, los médicos, tantas cosas que pasan en la vida, y después cuando despiertan, ¿no? Al despertar, ahí es el momento a veces de decir gracias a Dios por la oportunidad. Gracias a Dios y gracias al pueblo de Olmos, porque ustedes están siendo parte también de esta salvación de nuestro amigo como es Elvis Elías. Gracias, amigos. En verdad, ayer me visitó Ronald Melchor. Ustedes, Ronald Melchor, un amigo también guarmaquino que sufrió un accidente. Un accidente que sucedió en Mocape, ¿no? Donde chocaron dos motos y el hombre quedó muerto. Se salvó de las últimas. Ya en su carita, ¿cómo les explico? Ya no se parece porque le han hecho operaciones, han tenido que sacarle de... Nos estuvo explicando, ¿no? Como se dice, parte de su espalda para poderle, digamos, realizar la operación en su cara, ¿no?
Pero es una pena de verdad. Gracias a Dios vino aquí a agradecerme. Vino a agradecerme Ronald Melchor. Y bueno, nos conmovió bastante, ¿no? Pero yo le digo, agradécele a Dios que te dio la oportunidad y al pueblo de Olmos, hermano. De verdad, este caso casi igual como estamos en estos momentos. Pero yo sé que vamos a volverlo a ver, digamos, en el campo deportivo al chamo. Vamos a volverlo a ver, señoras y señores. Pero eso sí, hay que decir la verdad que todo es el dinero. Todo es la plata. Si no hay dinero, no hay nada, amigos. No hay nada, amigos, de verdad. Por eso es que solicitamos una ayuda económica. Nos queda poquito minutos, por favor. 9799-00144, envíeme la capturita. Lino Sánchez, 9799-00144. Envíame la capturita. O también pueden hacerlo a este número, sí lo pueden hacer hoy, mañana, ¿verdad? El número en este caso, al número de Juliana Pupuche. Lo pueden hacer hoy día, de repente mañana. Hoy no tengan yape, mañana pueden tener. Tomen nota, 928-661-019. 928-661-019. A nombre de Juliana Pupuche. Eso sí lo pueden hacer ustedes a las 5, a las 6, a las 7. En mi número sí, solamente hasta las 5, nada más. 928-661-019. 928-661-019. A nombre de Juliana Pupuche. 928-661-019 para ayudar al chamo, amigo. No lo dejemos solo, por favor, hermanos de Olmos. Ayudemos al chamo en este momento difícil que necesita de todos nosotros. Vamos a... No nos llega ninguna capturita, ninguna colaboración. A ver, por favor, ayúdenos, hermanos. ¿Cuántos están viendo la transmisión? Ayúdenos, por favor, en estos últimos minutos. En estos últimos minutos nos llega una captura aquí. Vamos a ver de qué se trata. A ver, buenas tardes, lindo Lino. Soy Ruth Monja de Isculás. A ver. Están organizando un fútbol. A ver, mira. Dice, buenas tardes. Buenas tardes, señor Lino. Soy Ruth Monja de Isculás. Le estamos organizando una actividad pro salud a Elías el Chamo en Isculás. Qué bueno. Gracias, señora. Gracias, señorito Ruth Monja. Muchas gracias. Que él está para cuándo? Para el día este domingo 13, señoras y señores, ¿dónde van a jugar? En el lugar, en el caserío El Progreso. Así dice el flyer, ¿no? El Progreso, mire, qué bueno. Invitamos, por favor, voy a ampliar un poquito más para ver este flyer que nos acaban de enviar aquí a través de la radio. Y vamos a agrandar la imagen, por favor. A ver, vamos a ver qué nos dice el flyer. A ver, dice entonces, señores, a ver, por favor, para todos los deportistas, hay un gran evento deportivo, una actividad para apoyar al chamo. Gran evento deportivo minifútbol octagonal, ¿no? Octagonal. Prosalud para Elías Araque Marquina el Chamo. Para este domingo 13 de septiembre, Caserío El Progreso, a un costado del gras sintético. Esto comienza desde las 10 de la mañana. Así que la inscripción, por favor, 200 soles. Inscripciones abiertas, forma tu equipo y participa a este gran evento deportivo. Los premios: el primer puesto, 400 soles. El segundo puesto, 300 soles. Así que está el organizador, es Cristian Pupuche Tesén y la familia Araque Marquina. Juntos por por una noble causa, señoras y señores. Quedan invitados entonces para este domingo 13, desde las 10 de la mañana en el caserío El Progreso. Muy bien. Continuamos estos últimos minutos. Dice, vamos aquí, ya está. Por favor, comunicar. Sí, ya está, ya listo, ya lo comuniqué. No se preocupe. Gracias a todos ustedes, gracias a todas las personas que nos están escuchando a través de la transmisión. Un saludo para Gregorio Chicoma Sánchez, también que escucha la radio. Bueno, amigos, a ver quién nos
Un llavecito, por favor, a ver, al 928-661-019. 928-661-019. Este yape que sale en nombre de Juliana Pupuche pueden hacerlo para canalizar la ayuda de Elvis Elías Araque, conocido como El Chamo, señoras y señores. Adelante, por favor.

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1: Muy bien, gracias Cacería del Progreso. Gracias, gracias a todas las personas que están colaborando. Vamos a volverlo a ver al Chamo nuevamente en los campos deportivos, ¿ah? Saludos para la gente de Isculás. Saludos para la gente del Progreso. Saludos para la gente del Porvenir. Todos quedan invitados para este evento deportivo el día domingo 13 desde las 10 de la mañana. Ya saben, la Victoria, Tierra Rajada. Ya saben, Isculás, Cerro de Falla. La gente de La Poderosa, los Hualtacales, para participar de este gran evento. Hay un yape de 10 soles. Gracias. Le llegado a Juliana Popuche, ¿no? Ha llegado un yape de 10 soles. Sí, me han enviado la capturita. Dice por acá, colaboración para el Chamo Elías de parte de Cristian Cantillo Popuche. Gracias, Cristian, desde Cerro de Falla. Gracias a la gente de Cerro de Falla. Muchas gracias. Saludos para la gente de Senquelo, el cautivo también. Vamos a estar amplificando a... ¿A dónde nos vamos a amplificar? Senquelo, el cautivo, a Julio Vargas, ¿no? Luego también Corral de Arena, vamos a amplificar a Alex Evas. Nos vamos el día 19, ¿no? El domingo 13 tenemos también un recorrido aquí en Olmos. Aquí en Olmos este domingo 13. Y el 25-26 tenemos también nosotros un evento en Limón de... ¿Cómo se llama? Cuello de Porcuya, ¿no? Cuello de Porcuya el 25-26. Y el mismo 26 también simultáneamente en Las Pampas. Estamos ahí con mi compadre Danilo Arroyo, su cumpleaños. Lino Sánchez, Lex Evas y Sonny Bet, la nueva juventud. Continuamos.
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1: Siguiente yape, 10 soles. Vamos a ver. Gracias. Dios toca el corazón al pueblo. Yomer Cerrato Zapata del caserío Hualtacal, Corazón de Jesús. Gracias, Hualtacal. Gracias también. Ha hecho llegar 10 soles al yape de Lino Sánchez. Muchas gracias. Muchas gracias, Yomer. Gracias, gracias, gracias, gracias, amigos. Solamente nos queda minutitos, 11 minutos y llegamos a la parte final. Gracias a todos ustedes, amigos. ¿Quién más, por favor? Ayudemos al Chamo. El yape, le dicto el yape, por favor, le dicto el yape. 928-661-019. 928-661-019. Juliana Popuche. 928-661-019. Juliana Popuche. Popuche, ¿ya? Juliana Popuche. 928-661-019. 928-661-019. O al 979-900-144. Gracias, Cerro de Falla. Gracias, Hualtacal. Gracias, Yomer. Gracias, hermanos. Gracias. Algunos ya seguro se acordarán de el Chamo Elvis Elías, ¿no? En el campo deportivo. Siempre ahí está Cachito Aguilar desde el caserío La Esperanza. El yape de Lino Sánchez, 4 soles. Alguna cosita me dice para el Chamo. Claro, hermano. Claro que sí, mi querido Cachito Aguilar. 4 soles al yape de Lino, ¿ya? Listo, Cachito Aguilar desde el caserío La Esperanza. Gracias, hermanos, gracias, gracias, gracias a todos ustedes. Nos quedan 9 minutos, amigos, y nos despedimos en estos 9 minutos. ¿Quién nos yapea, por favor? A ver, ¿quién nos hace un yape? Señoras y señores, para ayudar al Chamo.
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1: 928-661-019. Les hago recordar, amigos de Olmos, de los caseríos, que este yape de Juliana Popuche pueden continuar haciendo llegar su colaboración, que es el 928-661-019. 919. 928-661-019. 928-661-019. Juliana Popuche. 928-661-019. El yape anterior que estaba mencionando ya no. Hasta ahí nomás. Ya no se puede yapear más porque ya vamos a finalizar. Pero Juliana Popuche, sí, ahí el yape para poder canalizar la ayuda para el chamo Elvis Elías. 928-661-019, señoras y señores. ¿Ah? Muchas gracias. Lucho Odar ha hecho un yape. Gracias, Lucho Odar. Lucho Chata, el tío Lucho, ¿no? De 30 soles. Gracias, Luchito. Gracias, Lucho. 30 soles. Ha yapeado Lucho Odar al yape de Lino Sánchez. 30 soles. Freddy Mayanga de La Esperanza ha vuelto a yapear. Claro que sí, ha vuelto a yapear. A ver, ahí de parte dice de Vicente Mayanga, 5 soles al yape de Lino. Vicente Mayanga Sánchez, algo y todo suma. Sí, así es, amigo, así es. Gracias, Vicente, 5 soles. Gracias al yape de Lino. Gracias, Vicente. Lucho, ya está Lucho. Lucho, 30 soles. Lucho Odar, 30 soles. Gracias, hermanos. 7 minutos y nos vamos. Timoteo nos ganó el tiempo. Maricielo, 3 soles. Gracias, Maricielo. 3 soles. Gracias, Maricielo. Todo suma, señoras y señores. Todo suma. Dios los bendiga a todas las personas que vienen colaborando. Yape 928-661-019. 928-661-019. 928-661-019. Este yape que sale a nombre de Juliana Popuche. 928-661-019. A ver, vamos a ver. Por aquí llegó otro yapecito. Claro que llegó. Oh, siguiente yapecito. 20 soles. Gracias, Rigoberto Cerrato Zapata de Hualtacal, Corazón de Jesús. Ahí está la gente de Hualtacal haciendo llegar su colaboración. Gracias, Hualtacal, Corazón de Jesús. 20 soles, Rigoberto Cerrato Zapata al yape de Lino Sánchez. Gracias, Rigoberto. ¡Nos vamos! Solamente 6 minutitos y nos gana el tiempo. ¿Quién nos hace llegar un yapecito, por favor, para el chamo Elías? Para tu amigo el chamo Elías, el amigo que le pone, digamos, esa emoción en el campo deportivo. Gracias, Progreso. Gracias, Isculás. Gracias, Hualtacal, Corazón de Jesús. Gracias, Isculás. ¿Quién más? Vamos aquí estos últimos minutitos. Gracias a toda la gente que está colaborando. Gracias, amigos. Gracias, Cachito Aguilar, desde La Esperanza. Gracias, amigos. Nos vamos. 5 minutos y nos vamos. La verdad que nos afectó el aire de todas maneras, gracias a Dios también ya culminamos. Y bueno, no sé, capturitas, por favor. Capturitas. Timoteo, unas palabras de agradecimiento, hermano, en el micrófono, por favor. Para todas las personas que se han hecho presente con su colaboración, ¿verdad? Vamos a agradecerles a todas las personas que lo han hecho de mucho cariño. Sigan yapeando al número que les estoy dando de Juliana Popuche, que es el 928-661-019, ¿ya? ¿Correcto? Listo. Vamos con el chamo aquí para quien va a agradecer en estos momentos a toda la gente de Olmos. Timoteo. Vamos a darle volumen al micrófono de Timoteo. Timoteo, sí, para agradecerle a la gente que ha colaborado, hermano, ha ayudado a tu hermano Elías. Sabemos que lo ha hecho de buen corazón el pueblo. Tus palabras de agradecimiento, Timoteo.
0: Muchísimas gracias por todo. Que Dios los bendiga. Dios los bendiga a usted, a su familia, por haber aportado un granito de arena. Y que cordialmente que han invitado también a partir del domingo, a partir de las 10 de la mañana, al fútbol que va a haber ahí donde el caserío
1: El Progreso.
0: Ahí va a haber la ceviche, va a haber empanada, va a haber,
1: va a haber más
0: comida, va a haber más
1: actividades.
0: Muy bien. Va a haber hasta arroz con pollo también.
1: Dale el micrófono ahí, ah, también para que invite.
0: Aquí le, claro, paso a la sobrina que también.
1: Sí, ha venido ella. De verdad que gracias también. A ver, este, ¿cuál es tu nombre?
3: Ángeli.
1: Palabras de agradecimiento, Ángeli, al pueblo de Olmos, a los caseríos que lo ha hecho con mucho amor al prójimo, especialmente a tu tío que está pasando un momento difícil.
3: Muchísimas gracias a todas las personas que colaboraron con mi tío Elías. Este, se les agradece de corazón que han invitado el domingo al partido. Ahí vamos a estar vendiendo empanadas, arroz con pollo, ceviche. Vamos a realizar actividades deportivas. Los esperamos allá y muchísimas gracias por todo.
1: Muy bien. Muy bien, Angeli, gracias a todos ustedes, amigos, que en verdad han hecho todo lo posible para ayudar al chamo. Dice por aquí, Liz Bellodas también me dice, muchas gracias, amigo, Dios bendiga en nombre de sus dos pequeños hijos. Ah, mire, sus hijos. Bueno, Liz, gracias también a ti por haber, digamos, coordinado con nosotros y lo hemos hecho también de todo corazón. A pesar que hemos tenido un poco de percance en hora de la mañana, pero el querer es poder, ¿no? Así es, el querer es poder. Gracias aquí, no sé si... ¿qué están por aquí? A ver, bueno, nos están enviando no sé qué, nos envían por aquí, videos, no, bueno. Aquí queremos, bueno, señoras y señores, agradecerles a todos ustedes por su apoyo, por su aporte, amigos oyentes. Gracias, permiso, voy a la pausa comercial. Porque

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Gloria a Dios, Lourdes Jesús, 5 de la tarde más 5 minutos, 5 de la tarde más 5 minutos. En esta hora saludo a cada uno de ustedes con la gloriosa paz de nuestro Señor Jesucristo, quien tiene el gusto y el placer de poder acompañarles en estas dos horas de programación. Es su amiga y hermana en Cristo, Lucero Chero, donde en estas dos horas de programación estaremos presentando grandes milagros y también anunciando para estas poderosas campañas que estará celebrando nuestra iglesia pentecostal Dios es Amor. Así es, queridos oyentes, este día nos preparamos ya para este día sábado 12 de septiembre. Estaremos celebrando el gran retiro espiritual. Quiero ver ahora y aquí. Así es, queridos oyentes, este día sábado 12 de septiembre estaremos viviendo un retiro espiritual allá en el Recreo Campestre, la Isla del Paraíso. ¡Aleluya! Si usted desea participar, puede unirse a la caravana, ¿no? Que estará partiendo desde el templo principal de nuestra iglesia pentecostal Dios es Amor, que se encuentra ubicada en la calle Huáscar y San José. Mi Señor, mi Salvador. Así es, queridos oyentes, estamos ya preparados, muy contentos, muy felices ya de tan solo faltar días para ser partícipe de este gran retiro espiritual con el lema Corazones Abiertos. Así es, queridos oyentes, inversión 360 con el lema Corazones Abiertos.

Gloria a Dios, Lord Jesús, este día viernes, también este día viernes 11 de septiembre, la poderosa vigilia, donde estaremos contando con la presencia del pastor Allen Tumba. Así es, queridos oyentes, quien estará viniendo desde la ciudad de Lima a participar aquí a Olmos. Por primera vez estará llegando a predicar la palabra de nuestro Dios Todopoderoso y también a orar por cada uno de los enfermos. Así es, queridos oyentes, este mes es un mes lleno de poderosas campañas que está celebrando nuestra iglesia pentecostal Dios es Amor. Así es, queridos oyentes, en esta hora ya siendo 5 de la tarde más 8 minutos, 5 de la tarde más 8 minutos, vamos a quedar escuchando un aviso importante para este gran evento Inmersión 360.

0: lugar. Aseguramos nuestros autos, cuidamos nuestras pertenencias más valiosas con contraseñas y candados. Nos esforzamos tanto por brindar el exterior, pero descuidamos lo que realmente nos define.
1: La Biblia nos hace una advertencia urgente en Proverbios 4:23. Sobre todas las cosas guardadas, guarda tu corazón porque de él mana la vida. Guardarlo no significa esconderlo ni volverlo piedra, significa proteger su pureza.

0: Guardar el corazón es sanarlo del odio, del orgullo y del temor, porque solamente un corazón sano y libre puede cumplir su verdadero propósito, vivir corazones abiertos, abiertos para recibir el amor de Dios y abiertos para darlo a un mundo generosamente que lo necesita.
1: Lo que dejas entrar en tu corazón define tu vida. Hoy, cuida tu fuente, limpia tu interior y camina con Jesús, porque solamente Él te permite tener un corazón abierto.
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3: Sí,
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0: 5 de la tarde más 13 minutos, 5 de la tarde más 13 minutos.
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0: Bien, queridos oyentes, en esta hora vamos a escuchar milagros que acontecen en nuestra iglesia pentecostal Dios es Amor.
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2: Doctor de doctores y sanador de todo. Y yo creí en él y yo fui sanado. Y esa medicina fue echado, lo desaparecí todo. Eso fue.
3: Gracias a Dios. Dios te sanó entonces, mi hermano. Cristo hizo el milagro en tu vida.
2: Sí, gloria a Dios, aleluya. Yo tengo un testimonio muy grande, pero mientras voy a asistir acá, yo voy a
3: amén.
2: Me van a dar aparición para
3: gastritis.
2: Poder, gastritis
3: y próstata. De la próstata también. Y de otros males más. Cristo hace milagros, hermano. Gloria a Dios. ¿Estabas mal de algún? ¿Cómo te sientes?
4: Tranquilo.
3: Tranquilo, gloria a Dios. Joven, tu nombre, ¿cómo te llamas?
4: Roger.
3: Roger. ¿Tenías algún mal, Roger? Estabas tranquilo, Roger. Ahora, ¿cómo te sientes?
4: Bien.
3: Te sientes bien. Roger está bien. Gloria a Dios. Aplauso para Cristo. Joven, tu nombre.
5: Jason.
3: Jason, ¿tenías alguna enfermedad?
5: No, ninguna.
3: ¿Has venido a escuchar la palabra?
5: Sí, acá.
3: ¿Pero te sentías como presionado, algo así como cargado?
5: No, todo tranquilo.
3: Todo tranquilo. ¿Ya estás viniendo a la iglesia?
5: Sí.
3: Qué bien, Roger, Dios te bendiga. Aplauso fuerte para Cristo. Mi hermano, ¿tu nombre?
6: Buenas tardes, yo soy Eli Vázquez.
3: Eli Vázquez. ¿Tenías algún problema, alguna enfermedad, Eli?
6: No, he venido con mi esposa, ella congrega acá a la congregación, ¿no? Y estamos acá, he venido con mi hijita también.
3: Ha venido a escuchar la palabra de Dios.
6: Así es.
3: ¿Y cómo te sientes de estar en la casa de Dios?
6: Bueno, yo siempre he asistido a diferentes iglesias y bueno, cuando escuchamos la palabra de Dios es una bendición para nosotros.
3: Una bendición, amén. Aplauso fuerte para Cristo. Eli, se siente bien. Dios te bendiga. Hermana Benita, ¿cómo estás?
7: Ay, pastor, estoy delicada, pastor. Tengo mi cuerpo, lo tengo todo adormecido, no puedo caminarlo más.
3: ¿Y ahora cómo estás después de la oración?
7: Solamente estoy adormecido las piernas, nomás los brazos ya se me soltaron.
3: A ver, mueve las piernas, a ver si es posible camine. Gloria a Dios, camine, camine. Mueva así las piernas. Aplauso fuerte para Cristo. Hermana Benita, ¿es la medicina de Dios?
7: Sí, pastor, solamente estoy confiando ahorita en Dios nomás.
3: Solo la confianza en el Señor. Bendito el varón que confía en Jehová. Bendito la persona que confía en Jehová. Dios te bendiga, hermana Benita. Ya se siente bien. ¿Tu nombre?
8: Juan Sandoval.
3: Juan Sandoval, ¿de qué estabas sufriendo?
8: Bueno, yo venía porque el día jueves llegó un viento a mi casa.
3: Te hicieron, mediodía, te invitaron.
8: Un remolino y bueno, escuché por la radio. Que acá
3: un remolino llegó a tu casa, sí, y ocasionó, sí, estragos, problemas,
8: sí,
3: ahí.
8: Sí, me mareó como convulsión.
3: ¿Te dio una convulsión?
8: Sí, sí.
3: O sea, el remolino entró a tu casa, sí, sí, y te ocasionó convulsión, qué, sí, terrible. A veces son algo maligno, hermano. ¿Y ahora cómo te sientes,
8: bueno,
3: Juan Sandoval?
8: Sí, he venido hoy día. Y bueno,
3: ¿primera vez?
8: Sí.
3: ¿Y te sientes tranquilo?
8: Sí, me siento.
3: Cristo lo ha hecho libre al señor Juan Sandoval. Dice, hace unos días llegó un remolino a su casa y comenzó, hermanos, ahí a ocasionar el mal, la enfermedad. Pero ahora está libre para la gloria del Señor. ¡Gloria a Cristo! Hermanita, tu nombre...
9: Sofía Pacheco.
3: ¿De qué estabas enferma?
9: Sofía Pacheco.
10: ¿De qué estaba enferma?
9: La pierna.
3: ¿Y ahora cómo estás? Mueve la pierna. Pruébese. ¿Te sientes bien?
9: Sí, algo.
3: Ya se siente bien. Pasó el dolor. ¡Gloria a Dios! De la pierna a su nombre. ¿Dónde vives? Aquí en Olmos. Aplauso fuerte para Cristo. Hermanita, ¿tu nombre?
11: Carmela.
3: ¿De qué estabas enferma?
11: Bueno, me sentía como hace meses, bueno, congregaba, ¿no? pero ahora me sentía como, he venido recién de Jaén y le digo a mi esposo, como ahorita estoy por motivo de mi esposo que trabaja acá en Olmos, he venido por vacaciones, pero después quizás mientras estoy acá voy a congregar con él hasta que vaya allá donde asisto, pero por momentos estaré con él aquí. Y me da mucho gusto que me sentí afligida porque decía, no me voy a ningún templo, ¿a dónde puedo ir? Porque
3: y Dios
11: me siento
3: te trajo la
11: mal,
3: casa,
11: algo como me siento como de verdad que
3: y ahora te sientes bien.
11: Me siento libre, me siento
3: libre por Cristo. Escuchó la palabra, recibió la bendición, está libre. ¿Tu nombre?
11: Carmela.
3: Vino de Jaén. Aplauso fuerte para Cristo. ¿Tu nombre, hermanita?
12: Teresa.
3: Teresa, ¿de dónde vino?
12: Garbanzano de Esperanza.
3: ¿De qué estabas enferma?
12: Tenía una quemazón de los pies.
3: A ver, ahora, pruébese.
12: Ya no.
3: ¿Ya no hay?
12: Ya no.
3: ¿Desapareció?
12: Sí, ya no.
3: ¿Quién te sanó?
12: Cristo.
3: Cristo la sanó. ¡Gloria a Dios! Todo esto aquí en la Iglesia Pentecostal Dios es Amor, calle Huáscar y calle San José, aquí en Olmos. Prepárese para el domingo 18, internautas, prepárese para el domingo.
13: Vamos a orar por todos ahora, para Dios dar esta victoria. Escucho con atención, Dios va a sanar aquí a 14 personas que están sufriendo con una enfermedad en el estómago. Estas 14 personas, unos tienen gastritis, otros tienen úlcera, otros tienen inflamación gástrica. El Señor te va a sanar. Todos digan gloria a Dios. Aquí con nosotros hay 5 hermanas. Estás mal del hígado, pero el Señor te va a sanar. ¿Dónde están estas 5 hermanas? Dios va a sanar. Señor te va a sanar. Amén. Dios va a hacer un milagro en ti. Ven, ven aquí, ven aquí. Venga, venga. Abra el espacio para la señora aquí. Todos digan gloria a Dios. Mira, esta hermana que está aquí, Señor va a sanar del hígado y también de un problema de retención de líquido. Acércate aquí, Dios te va a sanar. ¿Cuál es tu nombre?
14: Socorro.
13: Socorro. Dios te va a dar esta victoria, Socorro. Cierra tus ojos. Una hermana obrera aquí, agarre por favor, hermana obrera, venga. Mira, la señora Socorro ya comenzó a sentirse mal. ¿Sabes por qué? A la hora que entregué la revelación, ese demonio que está dentro comenzó a manifestarse. Levante la mano bien alto. Vamos a orar por Socorro. Todos dando gloria, gloria a Dios. Señor, gracias te doy por revelar. Socorro será sana. En el nombre de Cristo. Está libre ahora, puede levantar. Más hermano, obra aquí con fuerza, por favor. Eso, con fuerza. Ponga su mano debajo de su brazo, así. Ahora, levántela. Eso, fuerza, hermana, fuerza. Diga gloria a Dios. Señora Socorro, Dios te ha sanado. ¿Qué pasó que te caíste?
14: Que yo sufro con la pelea y si me desmayo.
13: ¿Te desmayas?
14: Sí, yo sí sufro esa plaga. Llevo años esa plaga.
13: ¿Años con ese mal?
14: Sí, que yo convulsiono.
13: Desde la edad de 3 años, a partir de hoy no va a convulsionar. Señor, te ha sanado. ¿Qué sentías en tu estómago?
14: Me ardía el estómago, pero que me iban cortando por dentro.
13: Te van a cortar por dentro. Sí. ¿Y ya está marcada la operación? No, pero te dijeron. ¿Y sentías qué ahora?
14: Que para mí me ardía por dentro.
13: Que sentía como que te ardía por dentro, o sea, como que algo te operaba dentro. Sentía un calor corriendo por el cuerpo.
14: Sí.
13: Mira, es el poder de Dios. Tú ahora, ¿cómo va quitando hasta mismo? Va adelgazando. O sea, Dios está haciendo un milagro tremendo. Todos digan gloria a Dios. Porque esa lágrima socorro.
14: Oh, que Dios me cure esa plaga. Tengo años esa plaga.
13: A partir de hoy será diferente, Socorro. El Señor te ha sanado.
15: Mira, yo quiero seguir orando por milagros que el Espíritu Santo me está revelando. Mira, hay una persona que le duele este lado. Mientras yo oraba por ella, el lado del brazo derecho, así, este brazo, así. Te levantas, quizás puedes hasta ahí, pero más le duele. ¿Dónde está esa persona? Venga, yo voy a orar ahora y el Espíritu Santo lo va a sanar. Todos problemas en el brazo. Ahora, el fuego desciende.

0: queda sanada, queda liberada. Reciba. Oh, qué precioso es Dios. Algo tremendo pude ver. Mujer, ¿cómo te llamas?
1: Emilia.
0: Hermana Emilia, ¿cuánto tiempo estaba así?
1: Ya estoy para más de un año.
0: Más de un año. ¿Te dolía mucho? ¿Y qué sentí cuando estamos orando, hermana Emilia?
1: Un fuego en mi corazón. Todo me quemaba por acá.
0: Puede lavar.

0: lo creyó al Dios de los milagros. Y ahora,
1: me siento tranquilo.
0: Sanado. A ver, levanta tu brazo. Levanta más. Los dos brazos, así ve. Mira, mira, mira. Mírame, mírame, hermanita. Hermanita, mírame, hermana. Vamos, arriba, abajo, arriba, abajo, arriba, abajo, arriba, abajo, arriba, abajo. Dale aplauso al rey. Para Basoja. ¡Oh, gloria! ¿Quién hizo el milagro, mujer?
1: Dios.
0: Dios hizo el milagro. ¿En qué iglesia?
1: Pentecostal, Dios es amor.
0: ¿Cuánto tiempo estaba sufriendo?
1: Un año estaba así.
0: ¿Te incomodaba hacer tus labores y tus cosas, tu trabajo?
1: Para dormir también me dolía.
0: Para dormir no podías. Wow, qué terrible. Mira, no podía dormir porque le dolía mucho. Y ahora vas a poder dormir como bebé. Alabado es el Cordero de Dios. Reciba, reciba, reciba en el nombre de Jesús la fuerza de Dios. Dios te bendiga, mujer. Amén.

0: 5 de la tarde más 25 minutos. 5 de la tarde más 25 minutos. Tu poder, yo quiero ver. Bien, queridos oyentes, ahí estuvimos escuchando impresionantes milagros de cómo nuestro Dios Todopoderoso viene haciendo grandes obras en la vida de cada una de las personas que vienen participando de estas poderosas campañas. Así es, queridos oyentes, nuestro Dios Todopoderoso está sanando, liberando a personas, así como estuvimos escuchando el caso de la señora Socorro, quien llevaba mucho tiempo ya, no, que sufría con aquella enfermedad de desmayo. Así es, queridos oyentes, nuestro Dios Todopoderoso sanó y liberó a aquella mujer de aquella enfermedad que venía atravesando por mucho tiempo. Bien, queridos oyentes, así como nuestro Dios Todopoderoso tuvo el poder para sanar a aquella mujer, también puede hacer un grande milagro en tu vida. Puede sanar, puede restaurarte de aquella enfermedad que vienes atravesando. Esta invitación es para cada uno de ustedes, ¿no? Quizás están ahí atravesando momentos de enfermedad, ya no saben qué hacer, ni la medicina les cae bien, ¿no? En esta hora, nuestro Dios Todopoderoso te dice que es tiempo de que le busques a Él, es tiempo de que le dediques un tiempo a nuestro Dios Todopoderoso y Él será sanando y liberando tus vidas. Así es, querido oyente, así como hizo con aquellas personas que las sanó, las liberó de aquella enfermedad o aquella maldad que habían lanzado contra ellos, pues nuestro Dios Todopoderoso está dispuesto para apoyarte a salir de aquella enfermedad que te viene afligiendo. Nos preparamos también para este día viernes, viernes 11 de septiembre, a partir de las 6 de la tarde, la poderosa vigilia. ¡Aleluya! Donde estaremos contando con la presencia del pastor Allen Tumba. Así es, queridos oyentes, quien estará viniendo por primera vez a predicar la palabra de nuestro Señor Jesucristo y también a orar por cada uno de ustedes. Usted que nos está sintonizando en estos momentos puede venir a participar con cada uno de nosotros. Será una noche de mucha bendición para cada uno de nuestras vidas. Y este día sábado 12 de septiembre, atención joven, señorita, prepárate para participar de este retiro espiritual inversión 360 con el lema Corazones Abiertos. Así es, queridos oyentes, este día sábado tenemos una cita con nuestro Dios Todopoderoso. Usted joven, señorita, que quizás vienes atravesando momentos difíciles, momentos de enfermedad, quiero ver. Esta invitación es para ti, para que participes de esta poderosa campaña. Así es, queridos oyentes. Quiero ver cáncer explotar. Estaremos participando de este gran retiro espiritual desde las 9 de la mañana. Así es, queridos oyentes. Desde las 9 de la mañana en el templo principal de nuestra iglesia pentecostal Dios es Amor. Luego estaremos partiendo para el recreo campestre La Isla del Paraíso. Así es, queridos oyentes, donde será un momento, tendremos un encuentro con nuestro Dios Todopoderoso, donde habrá momentos de alabanza, adoración, reflexión, de dinámicas y sobre todo un encuentro especial con nuestro Dios Todopoderoso. Así es, queridos oyentes, nuestro Dios Todopoderoso quiere un corazón abierto, dispuesto de darle un tiempo a nuestro Señor Jesucristo. Así es, queridos oyentes, joven, señorita, prepárate para vivir una experiencia que puede marcar tu vida. Corazones abiertos, mentes dispuestas y un solo propósito: encontrarnos con Dios. Demonios salir. Ven, participa, que nuestro Dios Todopoderoso te está esperando con los brazos abiertos. Gloria a Dios, la dirección de nuestra iglesia pentecostal Dios es Amor se encuentra en la calle Huáscar y San José, más referencia frente al hostal Sol de Olmos. Usted, joven señorita que desea participar, puede visitarnos a nuestra iglesia pentecostal Dios es Amor en la calle Huáscar y San José. Quiero ver
1: ahora y aquí. 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
4: Hablemos con la hermana aquí, que Dios reveló que hay un espíritu de muerte luchando contra ella. ¿Tu nombre, hermana?
5: Rosemary.
4: Rosemary, ¿qué sentías estos días?
5: Sentía que me dolía todo el cuerpo.
4: Parecía que iba a perder la vida.
5: Sí.
4: Mira, era un demonio luchando contra ti. Pero a partir de hoy nunca más te va a pasar eso. Nunca más el Señor te ha librado. ¿Qué sentiste cuando entregamos la revelación?
5: Sentí que todo mi cuerpo se desesperaba.
4: Imagínate. Es que había un demonio dentro. Ese demonio, una obra de brujería. Pero ahora Cristo la ha liberado y está sana. Gloria a Dios. Que Dios te bendiga. Aplauso fuerte para Cristo.
6: ¿Tu nombre, hermanita?
7: Teresa.
6: Teresa, ¿de dónde vino?
7: Garbanzano de Esperanza.
6: ¿De qué estabas enferma?
7: Tenía una quemazón de los pies.
6: A ver, ahora.
4: Dios. El Señor va a ayudar. Hermana, Dios va a ayudar. Dios te vio llorando. ¿Sabe? Cuando estaba hablando ahorita, el Señor me dijo, ora por ella. Yo conozco sus lágrimas a escondidas. ¿Cuántas veces ella lloró por sus problemas a escondidas para que nadie lo vea? Pero Dios del cielo estaba viendo. Y hoy la trajo para ayudarla. Sus problemas se resolverá. Su enfermedad se va. Cierra tus ojos, hermano. Dios conoce. Y su palabra dice: vuestra tristeza se convertirá en gozo. Oremos por ella, todos dando gloria, gloria a Dios. Señor Dios y eterno Padre, gracias te doy por esta hermana. ¿Cuántas veces lloró por sus problemas? ¿Cuántas veces lloró, Señor, por la aflicción que atraviesa? Y tú estabas viendo, Señor, aunque lloraba a escondidas. Entra en ansiedad, en depresión, no va a resistir al poder de Dios. Agárrala, por favor. En nombre de Cristo Jesús, echamos fuera. Suéltala, suéltala, suéltala ahora. Salga de su vida. Salga de su vida ahora. Salga, demonio. Tú que estás luchando contra ella, no va a resistir al poder de Dios. Levante la mano, iglesia. Diga conmigo fuerte. Diga, Señor Jesús. Más fuerte, diga, Señor Jesús. En tu nombre echamos fuera todo mal. Salga, salga de esta vida y no vuelva nunca más. Y sea sanada y libre de todo mal en su corazón. Amén. Diga amén. ¿Se siente bien? Un poco mareada. ¿Un poco mareada? Sí. Padre, libera, Señor Dios. Libera, Padre Santo, completamente. En el nombre de Cristo. En el nombre de Cristo. En nombre de Cristo Jesús. Sea sana, libre de todo mal. Amén. Está libre, hermana. ¿Cuál es tu nombre? Katy, Señor te ha librado. A partir de hoy la vida será diferente. Los problemas que está atravesando está en la mano de Dios ahora. Él va a cambiar todo. Amén. ¿Qué te estaba doliendo?
5: La cabeza.
4: ¿Qué sentías en el corazón? Como que a veces te faltaba aire. Como un dolor aquí en el corazón, ¿sabe? Ya te estaba afectando, ya un problema en tu corazón. Ya estaba a punto de tener taquicardia, pero el Señor te ha sanado ahora. A partir de hoy nunca más, ni dolor de cabeza, ni ese mal de taquicardia. Aleluya, día, gloria a Dios. Dios. El Señor va a ayudar, hermana. Dios va a ayudar. Dios te vio llorando. ¿Sabe? Cuando estaba hablando ahorita, el Señor me dijo, ora por ella. Yo conozco sus lágrimas a escondidas. ¿Cuántas veces ella lloró por sus problemas a escondidas para que nadie lo vea? Pero Dios del cielo estaba viendo. Y hoy la trajo para ayudarla. Su problema se resolverá. Su enfermedad se va. Cierra tus ojos, hermano. Dios conoce. Y su palabra dice: vuestra tristeza se convertirá en gozo. Oremos por ella, todos dando gloria, gloria a Dios. Señor Dios y eterno Padre, gracias te doy por esta hermana. ¿Cuántas veces lloró por sus problemas? ¿Cuántas veces lloró, Señor, por la aflicción que atraviesa? Y tú estabas viendo, Señor, aunque lloraba a escondidas. Entra en ansiedad, en depresión. No va a resistir al poder de Dios. Agárrala, por favor. En nombre de Cristo Jesús, echamos fuera. Suéltala, suéltala, suéltala ahora. Salga de su vida. Salga de su vida ahora. Salga, demonio. Tú que estás luchando contra ella, no va a resistir al poder de Dios. Levante la mano, iglesia. Diga conmigo fuerte. Diga, Señor Jesús. Más fuerte, diga, Señor Jesús. En tu nombre, echamos fuera todo mal. Salga, salga de esta vida y no vuelva nunca más, y sea sanada y libre de todo mal en su corazón. Amén. Diga amén. ¿Se siente bien? Un poco mareada. ¿Un poco mareada? Sí. Padre, libera, Señor Dios. Libera, Padre Santo, completamente. En el nombre de Cristo. En el nombre de Cristo. En nombre de Cristo Jesús. Sea sana, libre de todo mal. Amén. Está libre, hermana. ¿Cuál es tu nombre? Katy. Señor te ha librado. A partir de hoy la vida será diferente. Los problemas que está atravesando está en la mano de Dios ahora. Él va a cambiar todo. Amén. ¿Qué te estaba doliendo?
5: La cabeza.
4: ¿Qué sentías en el corazón? Como que a veces te faltaba aire. Como un dolor aquí en el corazón, ¿sabe? Ya te estaba afectando, ya un problema en tu corazón. Ya estaba a punto de tener taquicardia, pero el Señor te ha sanado ahora. A partir de hoy nunca más, ni dolor de cabeza, ni ese mal de taquicardia. Aleluya, día, gloria a Dios.

Las palmas para el Señor.

va cayendo poder de Dios. Vamos, cantantes, que se escuche. Hay vida pentecostés ahora.

5 de la tarde, más 54 minutos. 5 de la tarde, más 54 minutos, queridos oyentes. Ahí estuvimos escuchando dos preciosas alabanzas para el deleite de cada uno de sus corazones. Así es, queridos oyentes, también estuvimos escuchando dos impactantes milagros de cómo la joven Rosemary fue liberada de un espíritu de muerte. Así es, queridos oyentes, y la joven Katy que llegó con problemas en el corazón. Así es, querido oyente, como nuestro Dios Todopoderoso viene haciendo grandes milagros, campaña tras campañas en nuestra iglesia pentecostal Dios es Amor. Así es, queridos oyentes, por eso te hacemos la cordial invitación para este día viernes 11 de septiembre a partir de las 6 de la tarde, la poderosa vigilia, donde estaremos contando con la presencia del pastor Alem Tumba, quien estará llegando por primera vez a predicar la palabra de nuestro Dios Todopoderoso. Así es, queridos oyentes, usted que está en sintonía puede venir a participar de esta poderosa vigilia en nuestra iglesia pentecostal Dios es Amor, ubicada en la calle Huáscar y San José. Bien, queridos oyentes, vamos a seguir escuchando milagros que acontecen en nuestra iglesia pentecostal.

catarabasora. Espíritu Santo de Dios, bienvenido a esta casa. Hoy es esta campaña, el de repente de Dios. El de repente de Dios, el de repente de Dios. Yo veo columnas sanar. Yo veo columnas que están siendo enderezadas. Espíritu de Dios, yo veo columnas siendo sanados. Clamaste, canta la vaso. Desciende con tu fuego. Levanta tus manos, iglesia del Señor. 23 familias me revela el don de Dios. Dios está visitando tu casa. No es en vano este esfuerzo que tú estás aquí. No es en vano. No sé de cuán lejos estés viniendo, lejos o cerca. Pero 17, wow, qué terrible es el diablo, que el Señor lo reprenda. 17 personas tuvieron fuerte prueba, lucha para poder llegar a esta campaña. Porque esta campaña fue revelada por el Espíritu Santo de Dios. Abuelas, ¿dónde está esa persona? Yo quiero orar por esa persona. ¿Quién es esa persona? Levanta. Por esa persona. ¿Quién es esa persona? Levanta la mano. Venga, mujer. Dale un aplauso al Rey. Oh, Espíritu Santo, mira. El Espíritu Santo de Dios se lo está quebrantando en esta hora. Tan solo levantó su mano y empezó a llorar. Espíritu Santo de Dios, ahora, conforme tú me revelaste, Señor, aquella persona tiene secuela allí en el pulmón. En el nombre de Jesús, ahora, toda mancha, toda secuela ahora, en el nombre de Jesús, en el nombre de Jesús ahora. Tu palabra dice en el libro de San Juan, capítulo 14, versículo 13: todo lo que pidieres al Padre en mi nombre, yo lo haré. Padre, yo te ruego, en el nombre de tu Hijo unigénito Jesús, la unción de Dios cae sobre ella. Con el milagro, a la cuenta de tres, queda sanada esta mujer. En el nombre del Padre, uno. En el nombre del Hijo, dos.

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0: bien, queridos oyentes, nos preparamos ya para este día viernes 11 de septiembre, sábado 12 y domingo 13 de septiembre. Este día viernes 11 de septiembre, a partir de las 6 de la tarde, estaremos contando con la presencia del pastor Allen Tumba. Así es, queridos oyentes, será una noche de mucha bendición para cada uno de nuestros, para cada uno de nosotros.
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0: Habrá palabra de Dios y también estarán los diferentes grupos corales para alabar y exaltar el nombre de nuestro Señor Jesucristo. Este día sábado 12 de septiembre, desde las 9 de la mañana, tenemos una cita muy especial con nuestro Dios Todopoderoso en el Retiro Espiritual Inmersión 360, bajo el lema Corazones Abiertos, porque cuando abrimos nuestro corazón, Dios puede transformar nuestros pensamientos, renovar nuestras fuerzas y mostrarnos un nuevo camino. Así es, queridos oyentes. Joven señorita que nos viene sintonizando, ven a participar de este gran retiro espiritual. Desde las 9 de la mañana estaremos ya ahí en el templo de nuestra iglesia pentecostal Dios es Amor. Luego estaremos partiendo para el recreo campestre La Isla del Paraíso. Así es, querido joven señorita, usted que quizá puede venir, quiere venir a participar de este gran retiro espiritual. La entrada es totalmente gratis, el pasaje gratis para cada uno de ustedes.
2: Protegemos nuestras casas, aseguramos nuestros autos,
0: Así es, joven señorita, usted puede venir a ser partícipe de este gran retiro espiritual, donde creemos será un día de mucha bendición para cada uno de nosotros, donde también habrá palabra de Dios, dinámicas, alabanzas y también juegos. Así es, queridos joven señorita, puede venir a participar con cada uno de nosotros y por supuesto a tener un encuentro con nuestro Dios Todopoderoso. Este día domingo 13 de septiembre, inversión 360, corazones abiertos a partir de las 7 de la mañana, así es, queridos oyentes, ya en el templo de nuestra iglesia pentecostal Dios es Amor. Estaremos contando con la presencia del pastor Allen Tumba, quien estará predicando la palabra de nuestro Señor Jesucristo, quien estará por tercera y última vez predicando la palabra de nuestro Dios Todopoderoso. Así es, queridos oyentes, usted que quizás tiene sus enfermos ahí en casa, puede venir a participar de esta poderosa campaña. La entrada es totalmente gratis, libre para cada uno de ustedes. Recuerde, nuestra iglesia se encuentra ubicada en la calle Huáscar y San José. Más referencia frente al hostal Sol de

Bien, queridos oyentes, siendo 6 de la tarde más 8 minutos, 6 de la tarde más 8 minutos, vamos a quedar escuchando preciosas alabanzas para el deleite de cada uno de sus corazones.

0: Sabe, hermano, mire, yo no lo conozco a Keiner, pero yo vi una visión a él llorando. Y en su lloro decía: ¿por qué tiene que pasarme todo esto a mí? ¿Por qué tengo que tener tanta pérdida y nunca mejora nada? Pero hoy Dios va a levantar. Hoy Dios te va a levantar, Keiner. Levanta tu mano. Cierra tus ojos. Cierra tus ojos. ¿Se cuenta cómo es Dios cuando alguien se entrega a Él? ¿Se acuerda lo que hemos leído? Lo que dijo David: Dios, un corazón contrito y humillado no despreciarás tú, oh Dios. Dios no está despreciando a Keiner. Más bien Dios lo aceptó como su hijo. Él le va a ayudar ahora. Oremos por él. Levante la mano bien alto. A ver, un obrero aquí. Todos dando gloria, gloria a Dios. Mira lo que está pasando. Está en esa lágrima, Keiner. Pero Dios está restaurando. Tú a ver, de acá pasará tal vez un mes, dos meses. La vida de él será diferente. Será diferente para gloria de Dios. Aleluya, día gloria a Dios. Levante la mano bien alto, diga: Señor Jesús. Más fuerte diga: Señor Jesús, en tu nombre echamos fuera todo demonio de maldición que ha luchado contra Keiner. Salga ahora de su vida, de su camino. Salga en el nombre de Cristo Jesús. Sea libre y bendecido ahora en nombre de Cristo y sea sano. Amén. Está libre ahora. Aplauso fuerte para Cristo. Gloria a Dios. Bueno, ayúdela, ayuda, está libre ahora. Todos digan gloria a Dios. En el nombre de Cristo, sea sano, sea libre de todo mal. Amén. Diga amén. Hermano Keiner, Señor te ha bendecido. Señor te sanó. La espalda, la cervical, Señor te ha sanado. ¿Cómo te sientes ahora?
1: Bien.
0: Tenía cargado una tristeza grande.
1: Sí.
0: Mira, hoy entregaste a Dios todo eso. Puedes respirar ahora esa tranquilidad. Señor, te consuela. Busca el dolor que sentía en la espalda, la cervical. Haga prueba ahora, haga así, así, eso. Busque ese dolor que sentía. ¿Cómo lo siente ahora?
1: Bien, ya.
0: A ver, gire la cabeza así para un lado y para otro, eso. ¿No podía girar así?
1: No.
0: Te dolía. Es que esa tensión de preocupación, esa presión de esa angustia, de la depresión, sabe que estaba ya con un problema en la cervical. Pero ahora el Señor le ha sanado. ¿Se siente bien ahora, Kane?
1: Sí.
0: ¿Quién te sanó?
1: Dios.
0: Dios, así. Keiner, ahora tú le perteneces a ese Dios. Tú a ver ahora cómo las cosas mejoran para ti, en tu trabajo, en la economía, en la casa. Va mejorando. Problemas que hay se van resolviendo una tras otra, porque Dios está allí.
2: A la cuenta de tres, caes por tierra. En el nombre del Padre uno, en el nombre del Hijo dos, en el nombre del Espíritu Santo. ¡Sala! Levanta tus manos arriba. Levanta tus manos arriba, iglesia del Señor. Oh, Dios está aquí para sanarte. Dios está aquí para curarte. Mientras yo estaba predicando, yo pude ver un demonio de desesperación. Y ese demonio llega, me dice el Señor, atormentarlo por los pensamientos pasados. Y lo que Dios va a hacer ahora es cosa grande. Mientras yo estaba predicando, Dios ya me estaba mostrando. Levanta tus manos arriba. Cierra tus ojos, levanta tus manos, cierra tus ojos. Hay poder en la sangre de Cristo. Todo espíritu que empieza y que está en esta vida, en el nombre de Jesús, en el nombre de Jesús de Nazaret ahora, en el nombre de Jesús ahora, es en el nombre de Jesús. Usted que está desesperando, esta mujer, mi hermano, su nombre,
3: Israel y de Padilla.
2: Cuenta, mi hermano, ¿cuál era el impedimento en su vida?
3: Yo, el corazón que no podía respirar.
2: ¿Te incomodaba mucho?
3: O sea, respiraba como que me quitaba la respiración.
2: ¿Y ahora, mi hermano, cómo está? Respira. Levanta tu mano arriba. Agáchate, por aquí mirando, por agáchate. Ahí, sí, sí, sí, agáchate, agáchate. Uno, levántate. Agáchate, dos. Levántate en el nombre del Espíritu Santo. Tres, agáchate. Levántate, respira, mi amigo, respira. Otra vez. ¿Cómo está ahora?
3: Todo bien, gracias.
2: Ya no hay nada.
3: No hay nada.
2: Ya no hay dolor, ya no hay nada, enfermedad en el corazón.
3: No, nada, no.
2: Cuando estábamos orando, ¿qué sentió?
3: Un malestar.
2: Cuando estábamos orando, ¿qué sintió en el momento de la oración? Un aire que se metió. Y ahora está sanado, curado.
3: Sí, sanado, curado.
2: ¿Quién hizo el milagro?
3: Dios.
2: Dios hizo el milagro. Dale aplauso al Señor.
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4: Sabe, hermano, mire, yo no lo conozco a Keiner, pero yo vi una visión a él llorando.

6 de la tarde más 32 minutos. 6 de la tarde más 32 minutos. Quiero ser. Bien, queridos oyentes, en esta hora vamos a escuchar palabras de confirmación del pastor Allen Tumba, quien estará participando en estos tres días de poderosa campaña aquí en nuestra sede provincial de Olmos.

Dios le bendiga, reciba la paz de Cristo. Una vez más te saluda tu amigo el diácono Allen Tumba, hermanos de Chiclayo Olmos, amén, para una vez más confirmar este tercer día, este domingo, gloria a Dios, 13 de septiembre. Domingo 13 de septiembre estaremos en la sede provincial de Olmos. Así es, querido, gloria a Dios, te hacemos nuevamente esta cordial invitación, donde será un día fructífero, un día de bendición, amigo joven, gloria al Señor, donde estaremos, gloria al Señor, predicando la palabra de Dios. Amén, estaremos orando a favor tuyo, gloria a Dios, en esta primera inmersión 360 grados. Así es, inmersión, ¿qué quiere decir? Sumergido, amén, los 360 grados, gloria al Señor. Así es, nosotros estaremos ahí y con el lema, corazones abiertos. Te dejo esta palabra, gloria a Dios, mi amigo joven, gloria a Dios, que usted está escuchando en este momento, gloria a Dios. La Biblia nos habla en el libro de Proverbios, capítulo 3, versículo 23, dice, sobre toda cosa guarda tu corazón, porque de él mana la vida. Así es, amén. Guarda tu corazón, querido joven, gloria a Dios, sobre todas las cosas, que Cristo sea el centro, gloria a Dios, y tú verás la gloria de Dios en tu vida. Así es, este día domingo 13 de septiembre a las 9 de la mañana te esperamos. ¿Dónde? Lugar, gloria al Señor, calle San José con calle Huasca. Te esperamos este día, no faltes, Dios tiene un milagro para ti. Amén. Dios te bendiga.

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0: Aplauso a Jesús. ¿Qué pasó, pastor, ahí? ¿Qué sucedió?
1: Pastor Héctor, aquí estoy conversando con este varón, y justo como Dios reveló por a través del Espíritu Santo, así me está contando este hermano. Mi hermano, ¿su nombre?
2: Raúl.
1: Raúl, mi hermano, ¿qué pasó estos últimos días? ¿Qué estaba aconteciendo en tu casa, mi hermano?
2: Muchos problemas, hermano, en la familia, ¿no? A veces hasta desánimo de venir a la iglesia.
1: Eso te causaba mucho desánimo para venir a la iglesia. Tal como el Espíritu Santo reveló al pastor Héctor, y así fue lo que estaba aconteciendo en tu casa.
2: Sí, es, hermano.
1: ¿Y ahora cómo te sientes?
2: Liberado ya.
1: Libre ya. ¿Usted cree que Jesús ya hizo libre de toda esa maldición que el diablo había puesto en tu casa?
2: Dios es grande, hermano. Yo creo en Él y creo que va a obrar, hermano.
3: Mucho. ¿Qué sentiste al momento de la oración? ¿Qué sentiste? Póngale el micrófono.
2: Algo sobrenatural que pasaba por mi vida. Y
3: usted creyó mucho en la revelación de Dios.
2: Yo sí creo bastante.
3: Mira, oh, él creyó. Y yo mostraba que en tu casa se estaban rompiendo unas cuerdas negras, cuerdas de ataduras y maldición. Créelo, que tu casa va a ser una bendición, hermano. Hoy será edificado. ¿Usted lo cree?
2: Amén, pastor.
3: Ese es milagro de Dios. ¿Cómo se llama el hermano?
2: Soy Raúl Carrillo, pastor.
3: Dios te bendiga. Aplauso para Jesús. En nuestro medio hay tres hogares, tres familias. En estos tres hogares el Espíritu de Dios me revela que hay muchos problemas. Hay tantas discusiones. No hay comprensión en esa familia. Hay un demonio que está dividiéndolos a ustedes. Hay un demonio que quiere destruir esa familia. Dios me está revelando. ¿Dónde está? Son tres hogares. Levanta tu mano. Jesús te va a liberar. ¿Dónde está la hermana que fue revelada la primera? Venga acá al centro, mamita. Porque Dios confirma algo, que hoy tú vas a dar testimonio. ¡Aleluya! ¿Dónde están esas tres familias? Levante la mano. Son tres. Dios mostró tres casas, tres hogares. Que Dios quiere edificar esa familia. Que Dios quiere hacer un cambio en esa casa. Tú escuchas todos los días griterío, pleito y discusión y desorden. Y eso que a usted le incomoda mucho y te quita la voluntad de servir a Dios. Son tres. Pastor, qué vergüenza que levante la mano que mi casa está en problema. Dios va a liberarte en este día, en esta tarde. Dios te bendiga. Un aplauso para Jesús. Queda ahí. Voy a orar. Falta dos. Me falta dos. ¿Dónde está la siguiente? ¡Aleluya! ¡Gloria al Señor! ¡Alabado sea Dios! Muchas veces, por la causa de los problemas, sufrimos enfermedades. Me falta uno. ¿Será que levanta su mano? Ese uno no está acá adelante. Está allá. Usted sabe. Dios ya te vio. Como lo miró la mujer encorvada. Dios ya te vio, Dios ya te miró. Él ya sabe el problema tuyo. Levanta la mano ahí. Cierra tus ojos. Cuidado que el Espíritu de Dios ya está trabajando en este lugar. Y ese demonio en el hogar, en la familia, ese demonio no puede soportar ahora.
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Hay dos personas que el Espíritu me revela, entra entre varones y mujeres, le duelen los riñones, cálculos en el riñón, porque sientes como punzadas, como hincazones en la parte de los riñones. Jesús está revelando ahí. Jesús está revelando ahí, hermanita, hermano. Solamente créelo y clámale, porque Dios te sana de los riñones ahora. Hay tres personas que sufren de un espíritu de insomnio. No puede dormir, me dice el Señor. No puede dormir. Insomnio. No puede dormir. La noche pasa pensando. Cuidado. Son tres, revela el Señor. Si estás en tu sitio, venga aquí adelante. Jesús te libere en esta tarde. Quema, Jesús. Gloria a Dios. En esta hermana que le he hecho pasar adelante, el Espíritu de Dios me revela que el diablo le roba las bendiciones de sus manos. Ella ya lo tiene como si tuviera en su mano cogido ya. Pero Dios me revela en una visión aquí. Ese demonio viene y la quita de sus manos. Muchas cosas esta mujer ha fracasado, ha perdido. Pero Jesús rompe esas cadenas en esta tarde. Y ese demonio no soporta la presencia de Dios. Salga gritando, Satanás. Suéltale. ¡Vamos! No hablo por mi propia cuenta, demonio. Hablo por la cuenta del Padre, del Hijo y del Espíritu Santo. ¡Suéltale! Vamos, suéltale. Suelta el espíritu del demonio que robas la bendición. ¡Suéltale! ¡Fuera! En el nombre de Jesús. Levanta la mano arriba. Quiero orar por este varón. Ven, hermano. Dios mostró tu casa. Todo un desorden. Pero Jesús libera. Levanta tus manos, varón. Tú vas a sentir una unción poderosa aquí en esta tarde. Y esa es la unción que caracteriza a la iglesia del Señor. Hoy libera tu casa. Hoy se rompen cuerdas de maldición en tu casa. Salga, Satanás. Allá en su casa, demonio, tú sembraste una cizaña maldita. Salga de él ahora. Suelta esa casa. Levante, levante la mano. Sigue orando todos ahí. Jesús está liberando, hermanos. Jesús está liberando, hermanos. Jesús está liberando ahí. Sal de su casa. Rómpase. En el nombre de Jesús. Rómpase. Rómpase. Suéltale. Váyase por tierra. Agarra y agarra. Suéltale. Salga. Fuera de esta casa. Fuera de ese hombre. Alaba al Señor con tus palmas, iglesia. Alábale, alábale, alábale, alábale. Diga gloria a Dios. Diga gloria a Dios. Jesús está haciendo libre ese hogar, hermanos. Jesús está haciendo libre esa casa. ¿Cuánto lo cree? Levante la mano y diga gloria a Dios. Yo quiero dar por la hermana de chompita negra y vestidito floreado. Venga adelante, tráigala acá. Quiero orar por el jovencito allá, cabellito largo. Por tú, venga, venga acá. Quiero orar en nombre de Jesús. Pon una mano donde le duele a ustedes ahí. Si te duele los riñones, pon la mano en los riñones. Si te duele el estómago, pon la mano en el estómago. Si te duele el cerebro, pon la mano en el cerebro ahí. Donde te tenga el dolor, ahí pon tu mano. Jesús va a tocar ahí. Jesús va a sanar ahí. El Espíritu me manda a orar por esta hermana. Yo no la conozco, ustedes la conocen. Pero el Señor, hermano, me manda a orar por ella. Dios le va a dar un gran libramiento a esta familia.

6 de la tarde más 53 minutos. Gloria a Dios, Gloria a Jesús, queridos oyentes, allá estuvimos escuchando impresionantes milagros, ¿no? De cómo nuestro Dios Todopoderoso viene.

0: Gloria a Dios, Gloria a Jesús. Bien, queridos oyentes, prepárense para participar este día viernes, viernes 11 de septiembre. Porque señales van a partir de las 6 de la tarde. Así es, queridos oyentes. Venga, participe y tenga un gran encuentro con nuestro Dios Todopoderoso. Venga a escuchar palabras de nuestro Señor Jesucristo y también
1: mi Señor, mi Salvador.
0: Venga a deleitarse con las preciosas alabanzas que estarán entonando los diferentes grupos corales. Así es, queridos oyentes, y también este día sábado, sábado 12 de septiembre. Así es, queridos oyentes, nos preparamos con mucha fe, con mucha alegría para participar de este retiro espiritual. Inmersión 360 con el lema Corazones Abiertos. Usted, joven señorita, venga a participar, venga con mucha fe a ser partícipe de este gran retiro espiritual que será en el recreo campestre La Isla del Paraíso. Así es, queridos oyentes, entrada totalmente libre para cada uno de ustedes. Pero estaremos partiendo desde nuestra iglesia pentecostal Dios es Amor. Así es, querido joven señorita, usted que quizás está pasando por problemas familiares, puede venir a participar de este gran retiro espiritual, donde habrán consejos, palabra por parte de nuestro Señor Jesucristo, y también habrán alabanzas, dinámicas y fuegos. Así es, querido joven señorita, a participar, la movilidad es totalmente gratis para cada uno de ustedes que desee participar de este gran evento. Recuerde, sábado, sábado 12 de septiembre a partir de las 9 de la mañana. Bien, queridos oyentes, vamos a quedar escuchando un anuncio importante para este día sábado,

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3: De la tarde, más 58 minutos. Bien, queridos oyentes, ya hemos llegado a la parte final de este maravilloso programa. Quedan totalmente invitados para estas poderosas campañas que está celebrando nuestra iglesia pentecostal Dios es Amor. Bien, queridos oyentes, me despido de cada uno de ustedes con la dulce paz de nuestro Señor Jesucristo. Que sea nuestro Dios Todopoderoso bendiciendo cada uno de sus hogares. Conmigo será hasta

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